0: y el mundo vivo. La Cuarta Guerra Mundial, pues, nombra la ampliación de esta ofensiva contra las capacidades colectivas de producir y reproducir la vida, sin depender por completo del Estado, el mercado y los expertos, las tecnologías o las corporaciones. Sus objetivos son las tierras comunes, los saberes, las memorias y todas aquellas relaciones que no se dejan reducir ese valor de cambio. Lo que ha cambiado es su profundidad, intensidad y alcance. Conforme el capitalismo encuentra mayores dificultades para expandirse, por el agotamiento de recursos, las resistencias territoriales, la propia crisis climática y la destrucción ecológica, no retrocede, sino que acelera la devastación de las condiciones que sostienen la vida. El fracking, una de las formas más contaminantes de la extracción de petróleo y gas, la minería a gran escala, la carrera por los llamados minerales críticos, es decir, los recursos considerados estratégicos para las tecnologías mal llamadas renovables, digitales y militares, cuyo suministro es limitado o que está concentrado en pocos territorios, muestran que los límites físicos no detienen automáticamente al capital. Pueden convertirse en nuevas oportunidades de negocio, control y sacrificio. La vez pasada hablé de los límites planetarios, es decir, los puntos críticos en procesos claves de la Tierra, como los ciclos del clima, la biodiversidad o el agua, que delimitan un espacio relativamente seguro para la vida. Rebasarlos aumenta el riesgo de cambios abruptos, acumulados e irreversibles. Sin embargo, sobrepasar los límites o designarlos como un problema en común de toda la humanidad oculta que la crisis ecológica se produce y se padece de manera profundamente desigual. ¿No? Lo dije entonces, pero lo repito, ni todas ni todos somos responsables de la misma forma, ni estamos en el mismo barco. La clase, el género, la raza, la geografía determinan quién consume, quién decide y quién soporta las consecuencias. Voy a repetir, y me disculpo por recurrir aquí a algunos nombres, pero son los únicos, creo, una idea de Karl von Clausewitz, militar prusiano del siglo XIX. La guerra, decía, es la continuación de la política por otros medios. Michel Foucault, filósofo francés que estudió las relaciones entre poder, conocimiento y disciplina, invirtió la fórmula para mostrar que la política puede ser la continuación silenciosa de la guerra. En la Cuarta Guerra Mundial, la frontera entre guerra y política no se vuelve simplemente más borrosa, sino que desaparece. El capitalismo recurre a la guerra de forma cada vez más constante. La política económica, social, ecológica y de seguridad participa de una misma racionalidad. Administra la crisis, reapropia territorios y disciplina poblaciones enteras, asegura recursos y neutraliza resistencias. Los mecanismos que alguna vez permitieron negociar o contener el poder del capital han sido debilitados o incluso incorporados a dispositivos de control, desde sindicatos, partidos y hasta mecanismos democráticos como las consultas. El conflicto deja así de discutirse políticamente y se transforma en un problema técnico que debe administrarse, contenerse o simplemente eliminarse. La guerra contemporánea oscila así entre estos dos extremos complementarios. De un lado, la reducción de los conflictos políticos a problemas técnicos o de gestión. Del otro, que promete resolver la crisis mediante innovaciones tecnológicas, mercados o datos. Y del otro, la eliminación material, política o simbólica de quienes obstaculizan el proyecto dominante. Esta dinámica no consiste en una sucesión de episodios aislados, sino en una estructura persistente. La guerra, la ocupación y el colonialismo de asentamientos, como se le llama a países como los Estados Unidos o Israel, no son un acontecimiento único. Se reproducen en el tiempo mediante formas paralelas y de distinta intensidad. A veces operan a través de la expulsión y la violencia abierta, otras mediante la fragmentación territorial, la privatización de la tierra, la asimilación, el borrar la memoria o la disolución de los pueblos como sujetos colectivos. En todos los casos, la lógica es la misma: destruir las condiciones que permiten a una comunidad reproducir su vida para imponer otra forma de organizar, habitar y explotar el territorio. Si antes se dijo que la guerra dio origen al Estado moderno y que también abrió el camino a las revoluciones modernas como la francesa, la rusa o la china, hoy el Estado y el capital hacen la guerra para deshacer a las sociedades. Después, el propio Estado se presenta como un protector frente a las amenazas que produjo, desorganiza la vida común y ofrece seguridad, facilita el despojo y administra sus consecuencias. Desde esta perspectiva, Gaza, Ucrania, Sudán, el Congo y Chiapas no son conflictos equivalentes, pero tampoco son hechos aislados. Con historias e intensidades distintas, forman parte de un régimen global que desdibuja las fronteras entre economía, seguridad y poder militar. Las rutas comerciales, los sistemas energéticos y las cadenas de suministro se reorganizan según criterios de seguridad nacional, mientras lo militar se extiende hacia puertos, trenes y corredores industriales. La economía adopta la forma de una operación de guerra permanente, que a su vez convierte la guerra en un instrumento económico para abrir nuevos espacios de la acumulación. Su función, pues, no es ganar o aplastar conflictos, sino convertir la crisis en una forma de gobierno, haciendo de la destrucción, el desplazamiento y la inseguridad condiciones necesarias para la expansión del capital. Este proceso es profundamente violento, pero la violencia también se enseña. Esta es la pedagogía de la crueldad, como le dicen, un instrumento clave para la guerra. Su repetición normaliza la crueldad, debilita la empatía y acostumbra a aceptar que ciertos cuerpos y territorios pueden ser dañados, explotados o descartados sin consecuencias. En la Cuarta Guerra Mundial, esta pedagogía se profundiza con la expansión de actores paraestatales y grupos criminales, que no solo disputan los territorios, sino que gobiernan mediante el uso del miedo. La violencia deja entonces de ser únicamente instrumental. El terror produce obediencia, rompe vínculos comunitarios y acostumbra a las sociedades a vivir bajo poderes que operan entre lo legal y lo ilegal, en estrecha relación con el Estado y los circuitos de acumulación. La pedagogía de la crueldad se convierte así en una política de Estado que decide qué vidas deben protegerse y qué territorios pueden sacrificarse. La rápida expansión de lo que estamos llamando las zonas de sacrificio, es decir, territorios donde habitantes, territorios y habitantes y formas de vida expuestas al despojo, la devastación y la destrucción para sostener el beneficio y el bienestar de otros. Coincide con las designaciones que hacen el gobierno a los polos de desarrollo, ahora llamados polos del desarrollo para el bienestar. ¡Ja! Estos proyectos concentran valor en ciertos lugares porque desplazan contaminación y muerte hacia otros. Es decir, el sacrificio siempre es la otra cara de la moneda de estas designaciones oficiales. Y ahí ustedes le pueden agregar el que quieran. Zona económica exclusiva, corredores industriales, polos de desarrollo, ¿no? Cuando el capital choca con sus propios límites, abre nuevas fronteras presentando tierras comunales, ecosistemas como improductivos o desaprovechados. Las comunidades son tratadas como obstáculos que deben ser asimiladas, desplazadas o eliminadas. Detrás de esta operación reaparece la vieja ficción colonial de la tierra vacía, un territorio supuestamente disponible porque las relaciones que ya lo habitan ahí han sido previamente borradas o desvalorizadas. El terricidio, como lo nombran los compas mapuches, permite nombrar el alcance de esta guerra, no solo la destrucción simultánea de los pueblos y ecosistemas, sino la ruptura de los vínculos que hacen posible su continuidad. El terricidio se muestra en la confluencia entre el genocidio, el ecocidio, el etnocidio, destruyendo la memoria, la autonomía, los saberes y las relaciones entre las personas y la tierra, hasta cancelar incluso la posibilidad de soñar nuestros propios sueños. La guerra, por tanto, no ocurre simplemente sobre un territorio, sino que lo rediseña mediante la militarización y el desplazamiento. Su objetivo no es únicamente el controlar esos recursos, sino deshacer esas sociedades capaces de resistir el despojo. Podemos entender esta configuración como una guerra total, social e irregular. Total porque se extiende sobre todo el territorio, el cuerpo y los conocimientos. Social porque atraviesa y utiliza la ley, la infraestructura, la educación y la construcción de las necesidades. E irregular porque actúa con distintas intensidades según el territorio, la resistencia y el valor que pretende extraer. Sus tácticas cambian a través de tecnologías duras, ¿no? Desde el uso de ejércitos, policías, paramilitares, crimen organizado, el uso del terror, las desapariciones y los asesinatos, y también con tecnologías blandas, como las consultas, las compensaciones, los programas de desarrollo, que terminan por distraer y manipular, pero que avanzan hacia una estrategia continua de coerción, asimilación, pacificación y desmovilización. Esta es la profundización de la Cuarta Guerra Mundial. Un capitalismo que ya no puede reproducirse sin recorrer cada vez más a la violencia, la contrainsurgencia y el control del territorio a través de la violencia. Las economías llamadas ilegales y los grupos criminales no operan fuera de ese sistema, sino están articulados con la economía formal. Controlan rutas y territorios, desplazan comunidades y crean las condiciones para que avance la minería, los agronegocios y los corredores logísticos. Así, la frontera entre acumulación, seguridad y guerra se vuelve cada vez más difusa. El ascenso de las extremas derechas, algo que seguimos viendo como un fenómeno de las democracias liberales, tampoco puede separarse de las lecciones y el agotamiento de los progresismos. Su dependencia del extractivismo, la concentración del poder y la subordinación de los movimientos vaciaron sus promesas de transformación, reducidos a administrar el orden existente y el autoritarismo. Dejaron un vacío que las derechas ocuparon presentándose como una alternativa. Su proyecto no consiste solo en restaurar el neoliberalismo, sino en instaurar un orden autoritario y antipluralista, desregular la economía, debilitar derechos, ampliar el extractivismo, militarizar territorios y construir enemigos internos mediante discursos racistas, misóginos, antiindígenas y anticologistas. Aunque pensándolo bien, no fue eso lo que hizo el progresismo mexicano de la 4T. La metáfora de la mina planetaria es quizás lo que nos permite comprender que esta guerra no tiene un frente único. Ahí les puse la imagen de la mina planetaria. La extracción se prolonga en puertos, trenes, redes energéticas y plataformas digitales, protegidos por vigilancia y control logístico. Comunidades, trabajadores y ecosistemas son incorporados a esta maquinaria o tratados como obstáculos. La guerra contemporánea consiste precisamente en asegurar esos flujos y convertir territorios cada vez más amplios en piezas subordinadas de una operación económico-militar a escala planetaria. Parte 2. La guerra contra la naturaleza. Si me permiten un ejercicio de imaginación, pensemos que al irrumpir Europa hace 500 años en este continente, hubiese redactado un documento con los principios de la colonización. Podríamos llamarlo la Constitución Moderna. Ese documento tendría entonces 3 artículos. El primero establecería una línea divisoria entre la humanidad y la naturaleza. De un lado quedarían todos los seres humanos concebidos como sujetos racionales y portadores de derecho. Del otro, los ríos, los bosques, animales y montañas, reducidos a objetos y recursos disponibles. Pero esta frontera nunca separó únicamente a los seres humanos del resto de lo vivo. Dividió también a la propia humanidad. Mientras algunos fueron reconocidos como plenamente humanos, otros fueron desplazados hacia el otro lado de la línea. Los pueblos originarios fueron convertidos en naturales, como los designaban los colonizadores, justificando así su esclavización y explotación. La guerra contra la naturaleza comienza aquí, en una separación que permite clasificar y convertir la vida en propiedad. El segundo artículo establece que la historia avanza por un único camino llamado progreso. Aquí Europa, o una idealización de Europa, aparece como un punto más avanzado y el resto de los pueblos sería ordenado a seguir una distancia respecto a ese modelo, ¿no? Caminar detrás de ellos. Para sostener esta promesa, fue necesario fabricar sociedades atrasadas y sujetos incapaces de gobernarse por sí mismos. La idea de progreso convirtió hacia la conquista, el despojo y la intervención en pasos necesarios para conducirlos hacia la civilización, el desarrollo y la modernidad. Finalmente, el tercer artículo presentaría como universal una forma de comprender el mundo nacida de la experiencia histórica europea. Sus categorías, naturaleza, progreso, propiedad, desarrollo y ciencia, dejarían de aparecer como construcciones particulares y pasarían a funcionar como la medida común para juzgar a todos los pueblos. Desde el universalismo estrecho, se decidiría qué conocimientos son verdaderos, qué economías son productivas y qué formas de vida representan el progreso. Aquello que no encaje en ese modelo sería descartado, atrasado, irracional o improductivo, y por tanto, susceptible a ser corregido, incorporado o eliminado. Estas ideas pronto se convirtieron en la justificación del capitalismo. Para transformar la naturaleza en recurso fue necesario despojar a los pueblos de su memoria y sus relaciones con el territorio. Para convertir la tierra en propiedad, hubo que declarar que quienes la habitaban no la aprovechaban correctamente. Aparecieron entonces como improductivos o como obstáculos para el progreso. Por eso la crisis ecológica no puede atribuirse a una humanidad en abstracto que había excedido por igual, los límites del planeta. Sus raíces se encuentran en siglos de colonialismo, esclavitud, patriarcado y expansión del capital. El sujeto de la devastación no es la especie humana, pues, en general, sino un orden que convierte territorios y cuerpos en esas zonas de sacrificio. Me gustaría tratar de explicar por qué la colonización, el capitalismo y el clima están más interconectados de lo que parece. Uno de los eventos decisivos de la historia climática coincide con la invasión colonial de hace 500 años. El llamado pico de Orbis se refiere a la caída de concentración de CO2 atmosférico, o sea, el carbono concentrado en la atmósfera, hacia el año de 1610, asociada a la reforestación que siguió al genocidio y el despoblamiento indígena tras la conquista de América. La muerte de millones de personas dejó abandonadas extensas superficies agrícolas y permitió la expansión de bosques que absorbieron grandes cantidades de carbono. Este proceso contribuyó a algunas de las décadas más frías de lo que luego se conoce como la pequeña edad de hielo. La importancia del pico de Orbis no reside solamente en mostrar que una catástrofe colonial dejó una huella en la atmósfera. Desde 1492, los imperios, la minería, las plantaciones, la esclavitud, la apropiación de tierras indígenas y el trabajo reproductivo no remunerado crearon las condiciones materiales para la acumulación y más tarde para la industrialización del norte de Europa. La primera gran marca planetaria de la modernidad capitalista no fue producida por la industria, sino por la muerte de esas millones de personas y la transformación colonial de sus territorios. El pico de Orbis muestra, pues, que podemos hablar entonces de tres tipos de colonialismos que les podríamos decir climáticos, ¿no? El primero nació con la conquista, cuando la destrucción de los pueblos y territorios sentó esas bases para la acumulación capitalista. El segundo fue la colonización industrial de la atmósfera, es decir, cuando las potencias del norte ocuparon de manera desproporcionada el espacio disponible para emitir gases de efecto invernadero y trasladaron al resto del mundo los costos del calentamiento. El tercero se despliega hoy en lo que podemos denominar como un nuevo negacionismo. A diferencia de las tácticas de las grandes compañías petroleras para negar el cambio climático, la situación actual encuentra en la crisis una nueva frontera de acumulación y una justificación para intervenir. El tercer colonialismo climático es la forma contemporánea de la guerra contra la naturaleza. No niega la crisis, sino que la utiliza para justificar nuevas formas de despojo y acumulación, sin transformar las relaciones que la producen. Así surgen los mercados y compensaciones de carbono, la minería responsable, el petróleo descarbonizado, ¿no? Y las tecnologías que prometen reparar los daños mientras la expansión extractiva continúa. Para administrar esta nueva frontera, la vida se traduce en métricas. El bosque se vuelve una reserva de carbono, el suelo un sumidero, el río es un portador de servicios y la comunidad una gestora de proyectos. La naturaleza no deja de ser mercancía, ahora se controla y se valoriza en nombre del clima. Este giro se ha vuelto todavía más siniestro. La crisis climática ya no solo es una oportunidad de negocio, se convierte también en un problema de seguridad y, por tanto, en justificación para la guerra. Al presentar las sequías, las migraciones, los conflictos como consecuencias automáticas de la crisis climática, se ocultan las historias de colonialismo y desigualdad que las producieron. Territorios enteros son descritos como frágiles o incapaces de gobernarse y quedan abiertos a operaciones de vigilancia y control. Al mismo tiempo, estos minerales críticos, agua y corredores energéticos adquieren un valor estratégico. Asegurar la transición significa controlar depósitos, rutas y cadenas de suministro, incluso mediante la fuerza. La crisis climática crea así un estado de excepción permanente en el que se aceleran proyectos, se desplazan comunidades y se reprimen resistencias. Ahora sí. El cobre, el litio, el níquel, el cobalto y las tierras raras se han convertido en los nuevos combustibles del capitalismo contemporáneo. Sostienen las infraestructuras de la transición energética, pero también las de la expansión militar. Las baterías, las redes eléctricas, los centros de datos, los sistemas de vigilancia y el armamento utilizan los mismos minerales, ¿no? Recordemos que en el capital no existe energía renovable, sino tecnologías sostenidas por redes fósiles, mineras y logísticas. La supuesta transición energética no sustituye las fuentes, la superpone y aumenta la demanda de energía y materiales, disputándose también por la carrera armamentista, que no solo requiere de los mismos minerales, ¿no?, como decía, sino que suele justificar su extracción y explotación como cuestiones de seguridad verde o en nombre de la protección del clima. Así opera la guerra contra la naturaleza. La destrucción ecológica produce escasez. Esa escasez se convierte en amenaza de seguridad y la seguridad justifica nuevas formas de ocupación. Extracción y control. La misma lógica colonial que antes prometía civilizar o desarrollar, ahora promete descarbonizar. Los territorios deben ser intervenidos por su propio bien y por el bien abstracto del planeta, y quienes se resisten son presentados como los obstáculos de la transición energética o de la adaptación climática. El resultado es una nueva geografía de sacrificio justificada en nombre de lo verde. Territorios antes declarados improductivos, ¿no?, son redescubiertos como depósitos de minerales, corredores logísticos, parques eólicos y solares o espacios para compensar emisiones. El despojo ya no ocurre a pesar de la política climática, sino en su nombre. En México, esto aparece como cuando megaproyectos como el mal llamado Tren Maya se presenta como un nodo de desarrollo sustentable, cuando una de las regiones más contaminadas del país, en Hidalgo, es rebautizada como un polo de desarrollo para la economía circular, para el bienestar, ¿ja? O cuando una presidenta reivindicada como científica climática reabre la discusión sobre el fracking en nombre de la seguridad energética. No se cuestiona el modelo industrial que produce la crisis, sino que ampliar la frontera extractiva y sus daños se presentan como sacrificios necesarios para proteger a la nación. El lenguaje cambia, pero la relación permanece. Unos territorios concentran la contaminación y la violencia para que otros puedan declararse limpios o sustentables. Esta guerra tampoco avanza de manera uniforme. El colapso, a diferencia de lo que propone Hollywood, no es un acontecimiento único que llegará un día para afectarnos a todos por igual. Ocurre como una acumulación desigual de violencias. Para algunos significa una ola de calor, para otros perder la cosecha, el agua o la posibilidad de permanecer en su territorio. Para quienes viven bajo bombardeos, desapariciones o contaminación permanente, el fin del mundo no es una metáfora del futuro, sino una expresión cotidiana. Gaza, los territorios convertidos en fosas clandestinas en México y la desaparición acelerada de especies forma parte de una civilización que necesita cantidades crecientes, insuficientes de energía, materiales y cuerpos sacrificables. Y si me permiten el verbario cultural de la sexta extinción, creo que da un ejemplo muy claro de esto. Anualmente se cree que el ritmo natural de pérdida de especies es como 9 especies por siglo. Actualmente el ritmo es de 615 especies de animales vertebrados por siglo, ¿no? Esto no es solo una manifestación del capitalismo industrial, muestra también una enorme crueldad y desprecio por la vida, así como la pretensión de hacerla artificial, hoy capturada también por las extremas derechas. La guerra contra la naturaleza implica entonces la reorganización autoritaria de la vida bajo condiciones de crisis. Ante los límites biofísicos de la civilización industrial, el sistema capitalista pretende centralizar aún más el poder, ampliar la vigilancia y multiplicar las zonas de sacrificio. La tecnología, lejos de ser neutral, materializa redes de extracción, dependencia y control. Los autoritarismos justificados por la crisis climática convierten la urgencia ecológica en razón para suspender derechos y cerrar fronteras, lo que hoy podríamos denominar ecofascismos. La administración de la crisis mediante la expulsión, decidiendo qué poblaciones serán protegidas y cuáles pueden ser abandonadas o exterminadas. El problema no está solo en la derecha, sino en sectores de la propia izquierda, que hoy celebran, por ejemplo, a China como una opción menos peor frente al imperialismo estadounidense. Al mismo tiempo, las élites transforman el colapso en negocio y preparan formas selectivas de supervivencia, desde búnkers privados hasta la colonización del espacio. La guerra contra la naturaleza nos conduce así hacia la administración militarizada de un mundo devastado. No busca impedir la catástrofe, sino gobernarla y encontrar nuevas formas de explotación desde las ruinas. Parte 3. La maldición del ambientalismo. Y ya falta poco. El 7 de diciembre de 1972, durante la misión del Apolo 17, uno de sus tripulantes fotografió la Tierra desde casi 30.000 kilómetros de distancia. La canica azul, como se titula la fotografía, se convirtió en un emblema del ambientalismo. Aquel aparentemente pequeño cuerpo, suspendido en la oscuridad, parecía revelar la fragilidad de nuestra casa común y la responsabilidad de protegerla. Pero la imagen contiene una ambigüedad. Para contemplar la Tierra como una totalidad, habría sido necesario salir de ella. El planeta podía observarse desde fuera como un objeto delimitado, susceptible de ser conocido, calculado y administrado. La fotografía produjo asombro, pero también un extrañamiento. La Tierra dejó de aparecer como una trama concreta de relaciones que nos sostiene y comenzó a presentarse como el planeta, una entidad abstracta cuya supervivencia dependía de la intervención humana. Esta fotografía encapsula lo que estoy llamando la maldición del ambientalismo, el deseo de cuidar la Tierra y preservar la vida que pronto se convirtió en una obligación. Una relación nacida del amor y el asombro se institucionalizó hasta transformarse en un deber universal. El cuidado dejó entonces de surgir de los vínculos entre las comunidades y los territorios que habitan y comenzó a ser organizado por leyes, instituciones y expertos. Así, la interdependencia con los ríos y los bosques se convirtió en una misión abstracta: conservar la biodiversidad, estabilizar el clima o salvar el planeta. Aun cuando el cuidado de la Tierra puede tener las mejores intenciones, la maldición nace cuando este cuidado se transforma en una obligación abstracta y administrada. Una vez que salvar el planeta se impone como un imperativo incuestionable, alguien debe definir cuáles son sus necesidades, medir sus límites y decidir quién está autorizado para hablar y actuar en su nombre. La responsabilidad hacia lo vivo se convierte entonces en razón de Estado, programa técnico y dispositivo de gobierno. La conservación de la naturaleza en el ambientalismo neoliberal muestra esto con mucha claridad. Sus prácticas suelen nacer de una relación afectiva por estos bosques, los animales, los paisajes. Pero al institucionalizarse, esa relación se convierte en metas, porcentajes, indicadores y mecanismos financieros. Los territorios comienzan a valorarse por sus servicios que prestan: capturar carbono, almacenar el agua o compensar destrucciones ocurridas en otros lugares. El cuidado se transforma en una gestión que necesita a esos expertos para medir y verificar. la vida se convierte en capital natural. Y la protección justifica incluso cercar territorios, expulsar a sus habitantes y mercantilizar la naturaleza. Cuanto más fracasan estas es lo paradójico, ¿no? Cuanto más fracasan estas políticas, más se amplían las mismas medidas, sin cuestionar la economía que produce esa devastación. Esta transformación forma parte de un cambio más amplio en el ejercicio de poder. La modernidad capitalista transformó la forma de gobernar, es decir, cuando dejó de significar la imposición de poder en un territorio para pasar a administrar la vida, a registrar nacimientos, combatir enfermedades, organizar ciudades, clasificar poblaciones y medir los riesgos. El poder comenzó a operar mediante escuelas, hospitales, estadísticas y esos saberes expertos. La mirada planetaria amplió esta lógica. Ya no se trataba solamente de gobernar cuerpos y poblaciones, sino las especies, ecosistemas, los océanos, la atmósfera, los flujos de energía y los ciclos del clima. La Tierra apareció como un sistema cibernético compuesto por variables y sistemas interconectados. A esta expansión podemos llamarla geopoder, es decir, el gobierno de la Tierra convertido en un sistema interconectado. Su lenguaje es el de la medición, la predicción y la gestión del riesgo. El planeta aparece como una totalidad observable mediante satélites, modelos e indicaciones. La crisis deja de entenderse como un resultado histórico del capitalismo y se presenta como un problema técnico que exige más datos, coordinación e intervenciones. La inestabilidad ecológica justifica así mayor planificación, vigilancia y control. La consecuencia es muy paradójica. Si el capitalismo ha adquirido la capacidad de alterar el planeta, también se atribuye la responsabilidad de repararlo. La devastación no conduce a limitar la acumulación, sino a expandir la ingeniería del mundo o la geoingeniería a mercados de carbono, manipulación del clima y la captura de emisiones, tecnologías que, por cierto, ni siquiera existen del todo, ¿no? Cada año existe una intervención todavía mayor. La Tierra se convierte en una máquina averiada que debe ser corregida por los mismos poderes que la descompusieron. Pero el geopoder no solo transforma nuestra percepción de la Tierra, produce una determinada percepción de nosotros mismos. De aquí surge, como dice un compañero brasileño, lo que podríamos llamar el sujeto climático. Un individuo que aprende a verse como fuente de sus propios impactos que debe vigilar, medir y corregir. Calcula su huella de carbono, separa sus residuos, evita el popote, compensa sus vuelos, procura consumir responsablemente y decir que no a las bolsas. Mientras tanto, las infraestructuras energéticas, urbanas y comerciales que organizan su dependencia quedan fuera de la discusión. Una crisis producida históricamente por la acumulación capitalista se convierte así en una culpa o una responsabilidad personal, en la gestión de la llamada ecoansiedad y en un ejercicio de disciplina individual. La gestión del planeta se prolonga como la gestión del individuo en sí mismo. Este sujeto solo puede comprenderse a través del sistema. Para saber qué ocurre con la Tierra, debe consultar índices, expertos y modelos, o en su defecto, preguntarle a la inteligencia artificial. Ja. Sus sentidos ya no parecen suficientes. El río que cambió de color, la desaparición de los insectos o el calor que altera las cosechas debe traducirse a datos antes que adquirir una realidad pública. El conocimiento situado se vuelve sospechoso, mientras la representación experta aparece como la única verdad legítima. Así como la medicina industrial, terminó enseñándonos qué es el cuerpo, cómo debe sentirse y quién está autorizado para interpretarlo, el ambientalismo institucional comienza a decirnos qué es la Tierra, cómo debemos percibir su deterioro y de qué manera podemos actuar. El sujeto climático aprende que su papel no es transformar colectivamente sus condiciones de existencia, sino adaptarse, hacerse resiliente y administrar correctamente su porción del daño. Su capacidad autónoma es reemplazada por una obediencia responsable. Esta forma de gobierno necesita mantener la catástrofe siempre en el horizonte. Se nos dice que todavía estamos a tiempo, que queda una última oportunidad y que con las medidas adecuadas podríamos evitar lo peor. El futuro se convierte en una serie de metas, curvas de emisiones y límites de temperatura que deben ser administrados. Pero esta urgencia no cuestiona el sistema que produce la devastación, sirve para prolongarlo. Mientras el desastre siga apareciendo como algo que ocurrirá mañana, la respuesta puede reducirse a cambiar de tecnologías, ajustar los mercados y modificar conductas sin tocar esas relaciones de poder que las sostienen. Ahora, el ambientalismo del norte global no desconoce esta crisis. Sabe que la crisis, el clima se destabiliza y que las respuestas actuales son insuficientes, pero actúa como si el sistema pudiese resolver el problema sin transformarse. En esto consiste lo que se llama la negación fetichista, Es decir, es como decir la crisis no existe, sino es reproducir la fórmula, sé muy bien lo que ocurre, pero aún así actúo como si no lo supiera. O más precisamente, sé que estas medidas no bastan, pero actúo como si, acumuladas y prolongadas en el tiempo, pudiesen evitar la catástrofe. Propuestas como lo que le llaman el cero neto, ¿no? Como compensar emisiones en lugar de eliminarlas, ¿no? En vez de dejar de emitirlas, compenso en otro lado. La transición energética, la llamada neutralidad de carbono, permiten convertir este fracaso en un avance siempre incompleto, pero supuestamente necesario. Así, cada nueva cumbre climática, cada meta aplazada y cada tecnología todavía inexistente renuevan la promesa de que aún estamos a tiempo, mientras las relaciones que producen la devastación permanecen intactas. En este horizonte, cada vez más estrecho, acciones como lanzar sopa contra los cuadros o pegarse la mano al pavimento expresan una angustia muy legítima para muchas de estas jóvenes y jóvenes en Europa, por ejemplo. Pero también muestran la erosión de la capacidad de imaginar formas colectivas de transformación. Cuando el gesto espectacular sustituye la organización, la construcción de autonomías y la identificación de quienes sostienen materialmente la devastación, la protesta termina apelando a las mismas instituciones que administran la crisis. Escuchen a la ciencia, declaren la emergencia, hagan algo, nos dicen. Se denuncia la inacción de los gobiernos y corporaciones, pero al mismo tiempo se confirma que son ellos los únicos que pueden hacer algo para solucionar el problema. La maldición de este ambientalismo consiste, por tanto, en convertir el cuidado de la tierra en una justificación para el geopoder, la responsabilidad en obediencia y la acción política en adaptación. Produce sujetos culpables y dependientes de expertos, soluciones institucionales, mientras debilita las capacidades nacidas de la vida común. El cuidado no desaparece, pero deja de estar en manos de quienes habitan y sostienen los territorios. Conserva su nombre, aunque pierde su autonomía. A pesar de todo esto, la tierra no es una máquina que pueda ser completamente administrada. Algo en lo vivo precede nuestros modelos, excede nuestros controles y resiste su reducción a recursos, emisiones y servicios ambientales. Reconocerlo exige devolver el cuidado a los territorios y reaprender a confiar en nuestros sentidos y capacidades colectivas para poner límites. No se trata, pues, de asumir la desmesurada e inaprensible tarea de salvar el planeta, sino de aprender a defender y construir desde lo común, lo cotidiano, la rebeldía y la amistad, los mundos vivos de los que formamos parte. Parte número 4. Y ya es la última. ¿Tú ya? ¿Tú bien? Ya es la última. Parte número 4. La rebelión de lo vivo. Quisiera terminar regresando a una provocación del subcomandante Moisés durante el semillero de diciembre. Cuando hablamos de la tormenta, decía el submoy, en realidad hablamos de dos tormentas. Una es la que ha desatado el capitalismo, la guerra contra los pueblos, los territorios y las condiciones que hacen posible la vida. Es una guerra convertida en forma permanente de gobierno. Administra la crisis, militariza la naturaleza y vuelve al colapso una oportunidad de acumulación. Pero existe otra tormenta, la reacción de la Tierra. Esta imagen nos obliga a preguntar qué significa que la Tierra reaccione y qué relación guarda esa reacción con nuestras propias rebeldías. Durante la pandemia, escuchamos que la Tierra continuará después de nuestra especie humana, pero esa certeza puede convertirse a veces en resignación. No es casual que los hombres más ricos del planeta inviertan en estos búnkers o pretendan colonizar Marte y salir de aquí corriendo. Ya no pretenden salvar el mundo, sino escapar de él. Parte de las élites saben que el sistema ya no puede garantizar bienestar ni un futuro compartido. La pandemia anticipó esa nueva normalidad, como le llamó el gobierno mexicano, de emergencia permanente, vigilancia y vulnerabilidad desigual. Estamos entre ambas tormentas, porque padecemos las consecuencias de la primera, pero también formamos parte de la segunda. O dicho de otra forma, el reto que tenemos, que algunas y algunos ya comprendieron mejor que otros, es que somos naturaleza defendiéndose a sí misma. Entendernos naturaleza significa reconocer que no existimos fuera de las relaciones de interdependencia con el agua, el suelo y el aire, que informan los cuidados y las memorias y los saberes que sostienen la vida. O dicho de forma más simple, somos nudos de redes de relaciones humanas y más que humanas. La segunda tormenta es una que tenemos que organizar nosotras y nosotros, desde los muchos abajos. No se trata, pues, de esperar que llegue el siguiente virus o pandemia para quitarnos ese bicho, o sea, los humanos, de encima, sino recuperar los vínculos o defender el territorio a través de las relaciones materiales, simbólicas y afectivas que los constituyen. Esta es nuestra pedagogía terrestre o de lo vivo. Es una ecosofía o un amor de la casa, de la pertenencia que nos permite reaprender los vínculos, reencantar el mundo y reconocernos como naturaleza. Esto es ya muy claro para muchas luchas. Al defender un río, una montaña o un barrio, también se defienden las formas de vivir y de organizarse. El territorio no es solo una superficie ni un depósito de recursos, sino una trama de interdependencias que transforman y que también nos transforma. Esto vale igualmente para las ciudades. Reconstruir territorio significa reconstruir el común, recuperar vínculos vecinales, redes de cuidado y capacidades colectivas sobre la comida, el agua y la energía. Se trata, pues, de reconocer a los seres tierra, como montañas, los ríos, las piedras, los glaciares, como participantes activos de las luchas. Sostienen formas de vida, guardan memorias, nos ayudan a imponer límites y hacen posible la comunidad. La rebelión de lo vivo es, así, la insurrección de nuestra condición terrestre contra un mundo que separa lo humano de aquello que lo sostiene. La modernidad capitalista intentó convertir a los pueblos del mundo en sujetos sin historia, deslegitimando sus saberes, memorias y formas de habitar. Leer la historia desde las huellas de lo perdido permite quebrar el relato triunfal de la separación, el progreso y el universalismo, o sea, la constitución moderna, y revalar sus costos, territorios devastados, saberes borrados, capacidades colectivas expropiadas. Implica reconocer que estas pérdidas nunca fueron totales. Persisten en prácticas, resistencias y memorias que el capitalismo declaró atrasadas o destinadas a desaparecer. La rebelión de lo vivo no significa, pues, un regreso idealizado al pasado, sino recuperar aquello que permitió sostener la vida frente al despojo y construir o defender el común. Decir que somos naturaleza defendiéndose a sí misma no significa hablar en nombre de una naturaleza abstracta, ni limitar su defensa a otorgarle nuevos derechos o a multiplicar obligaciones constitucionales, plurinacionales o administrativas para su cuidado. La pedagogía terrestre exige algo más encarnado. Es reaprender, mediante la acción directa y la vida en común, que existimos dentro de las relaciones de interdependencia. La filósofa e historiadora Silvia Federici hablaba en este sentido de reencantar el mundo, recuperar los saberes, capacidades y vínculos con la tierra y la comunidad que el capitalismo y la tecnología industrial han destruido o expropiado. Implica romper el hechizo de la tecnología, que nos hace creer que solo las máquinas, los expertos y los estados pueden conocer, decidir y resolver. Reencantar la naturaleza significa volver a confiar en las capacidades nacidas del vínculo con los seres y reconstruir la autonomía, volver a hacer las cosas en común con nuestras manos y confiar en nuestros propios sentidos. Ahora bien, considero que la rebelión de lo vivo no puede limitarse a construir alternativas en los márgenes mientras las infraestructuras del capital continúan expandiéndose. Recuperar la capacidad de hacer exige también obstaculizar los flujos que convierten territorios y seres vivos en recursos para la acumulación. El común no es solo una forma de administrar colectivamente ciertos bienes, es una barrera frente al capitalismo, porque destruye la dependencia impuesta y la sustituye por una interdependencia organizada desde abajo. Decir que somos naturaleza defendiéndose a sí misma significa entonces unir la creación y la resistencia, reconstruir las relaciones que hacen posible la vida y detener las fuerzas que las destruyen. La rebelión comienza cuando estos brotes dispersos dejan de verse como alternativas marginales y se conectan como ecosistemas de revueltas. Volvemos entonces al punto de partida, la Cuarta Guerra Mundial. Estamos ante una profundización de las formas de guerra, pero las resistencias siguen aquí. Las luchas y rebeldías de los últimos 32 años nos han mostrado que el cambio no vendrá de arriba y que ningún Estado, corporación o innovación tecnológica resolverá lo que las instituciones producen, aunque este siga siendo el sueño de muchos de la llamada izquierda. Lo que queda es recuperar la memoria y dejar de perseguir utopías, es decir, esos lugares que no existen, para defender y construir utopías o los buenos lugares que ya están aquí, territorios donde es posible recuperar la autonomía, acordar límites conviviales y restaurar nuestras capacidades frente a un sistema que solo valora tener para volver a aprender a hacer. Este es, creo, uno, si no es que el gran reto de nuestro tiempo. No limitarnos a exigir más derechos para las personas o la naturaleza, esperar una tecnología milagrosa, ni confiar en la transformación de las vanguardias o de las izquierdas que aspiran a ocupar el poder. Se trata más bien de recuperar las condiciones materiales, políticas y comunitarias para ejercer esa autonomía, sostener la vida y volver a ser por nosotros, por nosotras y nosotros mismos. Solo así podremos esquivar la guerra, en el sentido que la usa Raúl Sivecki. Hacer fallar al agresor sin adoptar su lógica, defenderse sin reproducir la jerarquía, la disciplina y el mando del enemigo para seguir construyendo autonomía desde esas diferencias. La propuesta que somos naturaleza defendiéndose a sí misma adquiere una forma política concreta, rompe con las separaciones impuestas por la constitución moderna y nos permite reconocernos no como espectadores de la devastación, sino como parte de las tramas de vida que la guerra busca destruir y que, sin embargo, continúan resistiendo. Este es, a mi modo de ver, la segunda tormenta de la que hablaba el subcomandante Moisés, el proceso mediante el cual los pueblos, los territorios y las relaciones que sostienen la vida responden a la profundización de la Cuarta Guerra Mundial. La segunda tormenta no es la catástrofe que se cierne sobre nosotros, sino la fuerza que se levanta desde abajo para impedirla, la rebelión de lo vivo. Muchas gracias.
1: Comisión Sexta Zapatista, México, 20 de julio de 2026. A las compañeras, compañeros y compañeroas de la Sexta y de la Declaración por la Vida, considerando que, 1. Vemos que necesitamos reencontrarnos con nosotras, compañeras, compañeros y compañeroas de la Sexta y de la Declaración por la Vida. 2. Sentimos que tenemos que expresarnos personalmente nuestra admiración, nuestro cariño y nuestro respeto a los colectivos de buscadoras y buscadores. Sentimos que tenemos que abrazarlas, escucharlas y hacerles saber que acá, en las montañas del sureste mexicano, compartimos su dolor y, sobre todo, su empeño de verdad y justicia. 3. Sabemos que, en el espíritu del común, la idea, el plan y la concreción de la siguiente etapa de la gira por la vida debe realizarse en común acuerdo con los individuos, grupos, colectivos, movimientos y organizaciones de la Sexta México, puesto que es su geografía donde se resiste, se lucha y se revelan y revelan las formas organizativas anticapitalistas y donde nos proponemos realizar la siguiente etapa. 4. Necesitamos encontrarnos, conocernos y intercambiar historias y experiencias con los grupos, colectivos, organizaciones, movimientos, pueblos, barrios, naciones y tribus de originarios en México. 5. El mundo en general y México en particular necesita reconocer que hay oposiciones, resistencias, rebeldías que no responden a las lógicas de liberales y conservadores, izquierdas y derechas, y cosas igual de absurdas y tramposas para escapar de críticas y cuestionamientos. Y para eso es necesario que las resistencias y rebeldías se hagan presentes. 6. Necesitamos conocernos y reconocernos nuestras diferencias y distancias y encontrar las coincidencias en intereses comunes, conocernos para respetarnos. Por lo tanto, les anunciamos que los zapatistas iremos a la Ciudad de México y ahí haremos base para encontrarnos con todas esas personas y así armar juntos futuras reuniones y actividades. En la Ciudad de México se realizará el siguiente encuentro de resistencias y rebeldías y el encuentro de artes en diciembre de este 2026. Estaremos todo el mes de diciembre de este año de 2026. Y ahí, con nuestros compañeros y compañeras y compañeroas de la Sexta y de la Vida, celebraremos el aniversario del inicio de nuestro alzamiento contra el olvido el 1 de enero de 2027. Para esto, hemos decidido aceptar la invitación de las mujeres, hombres, niños, niñas y ancianos de la comunidad indígena otomí, residente de la Ciudad de México, para hospedarnos en las instalaciones sedes durante el tiempo que estaremos ahí. Esto es la Casa de los Pueblos y Comunidades Indígenas Samir Flores Soberanes. Así está, y ahí lo vean. Más detalles les diremos cuando tengamos más información. Desde las montañas del sureste mexicano, subcomandante insurgente Moisés, México, julio de 2026. Gracias.
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0: ¿Qué tal? Muy buenos días. Bienvenidos a esta emisión de En Defensa del Consumidor. Muchísimas gracias por mantenerse en este espacio después de Café y Noticias, porque fíjese que este día vamos a hablar de un tema muy, muy, muy importante, y es que disfrazando la edición genética como precisa, segura e inocua, incluso hasta sustentable, agroecológica y hasta impulsora de la soberanía alimentaria, la Secretaría de Ciencia, Humanidades, Tecnología e Innovación abrió con su reciente convocatoria a proyectos de investigación una discusión que pareciera haber concluido con la reforma constitucional que prohibió el maíz genéticamente modificado, por las implicaciones legales, políticas, ambientales, sociales y económicas del tema. La polémica convocatoria de la Secretaría de Ciencias y Humanidades no puede dejarse simplemente pasar sin un análisis crítico y a fondo. Así que acompáñenos, porque en esta edición lo vamos a ver. Sin duda, el etiquetado de advertencia es muy útil. De entrada, ayuda a limitar el consumo de productos ultraprocesados desde los primeros años de vida, cuando debe privilegiarse la lactancia materna exclusiva de 3 a 6 meses. De manera especial, hay que revisar el contenido de azúcar añadido en alimentos dirigidos sobre todo a esta primera infancia, porque basta con una cucharadita al día para afectar la salud de los menores. Y así como usted lo escucha, y es que según un estudio publicado en la revista Nutrients, del que da cuenta Excelsior en la nota titulada "La alarmante razón por la que nunca debes de dar azúcar a menores de 2 años", que sintetizando este texto, lo que nos explica es que consumir apenas poco más que una cucharadita de azúcar añadida al día puede asociarse con un crecimiento menos favorable y una mayor acumulación de grasa abdominal en niñas, niños y menores de 2 años, de acuerdo con el estudio titulado "Azúcares añadidos en la primera infancia y su relación con el apetito, la saciedad, el crecimiento y la adiposidad en los 2 primeros años de vida". Entre los principales hallazgos destaca que los menores que consumían 7 gramos o más de azúcar añadidos diariamente, pues presentaban una circunferencia de cintura aproximadamente 2 centímetros mayor que quienes no ingerían estos azúcares. Además, registraron un crecimiento en la longitud para su edad. El estudio también documentó que los primeros 1000 días de vida eran críticos para el desarrollo del gusto, así como de las preferencias alimentarias. Una exposición frecuente a alimentos dulces puede incluso modificar los mecanismos cerebrales relacionados con la recompensa y favorecer la preferencia justamente por estos sabores intensamente dulces, desplazando así a los alimentos de mayor valor nutricional, como lo son las frutas, las verduras y otros productos frescos. Suena distinto, pero es lo mismo. En realidad, promover la edición genética es la nueva estrategia de marketing de las corporaciones biotecnológicas que controlan las semillas en el mundo para maquillar a los desprestigiados transgénicos. Buscan persuadirnos de que la edición genética es diferente y más precisa que otras técnicas transgénicas. Incluso proclaman que es algo agroecológico y que permitiría aprovechar de forma sostenible la agrobiodiversidad. Hasta afirman que fomentan la soberanía alimentaria. Antes, corporaciones como Monsanto defendían el principio de equivalencia sustancial, porque las semillas transgénicas lucen como las tradicionales. ahora impulsan la edición genética por el principio de naturalidad. Dicen modificar solo lo que ya existe en los organismos y afirman usar técnicas que no superan barreras naturales. Llegan incluso a afectar la salud o el medio ambiente, como lo hicieran en ese entonces con los transgénicos o los plaguicidas como el glifosato. Cualquier falsedad con tal de eludir la reforma constitucional que prohibió todo maíz genéticamente modificado. Porque debe aclararse que, así como los transgénicos, aunque con algunas variedades, la edición genética también crea organismos genéticamente modificados porque altera su genoma y punto. Y también sus resultados son impredecibles. Tienen riesgos similares y posibles efectos no previstos. Además, carecen de la evaluación y regulación necesarias. Y sobre todo, pues, sus cuestionables aspectos tecnocientíficos. La edición genética tiene implicaciones legales, políticas, ambientales, sociales y económicas que deben debatirse ampliamente. Entre ellas, la fuerte presión de poderosas corporaciones, desde Washington incluso, para que México acepte la edición genética como una biotecnología agrícola segura y que no le aplique las restricciones impuestas a los transgénicos. Asimismo, implica la privatización del maíz, el chile, el jitomate, el frijol, el cacao y otras semillas que son nuestro patrimonio biocultural. Una riqueza agrobiológica posible solo gracias a los siglos de selección, cuidado, intercambio y cultivo comunitario de los pueblos originarios. Las semillas generadas por edición genética, al igual que las transgénicas, serían patentadas. En consecuencia, nuestros productores tendrían que pagar cada año por usarlas. Estratégicamente omitió mencionar incluso estos espinosos asuntos la Convocatoria Nacional de Investigación 2026 de la Secretaría de Ciencias y Humanidades, Tecnología e Innovación, que reabrió la discusión sobre los organismos genéticamente modificados. Sobre este controvertido tema va el programa del día de hoy. Como vemos, la edición genética podría poner en riesgo el futuro del maíz y de otras semillas importantes cuyo centro de origen, diversificación y domesticación, pues es México. Por ello, es necesario saber más sobre esta biotecnología y sus implicaciones de diversos tipos. Para eso, los invito a ver la siguiente entrevista. Bien, y como ya se los adelantaba para este programa, tenemos dos voces muy importantes que nos van a aclarar todas nuestras dudas al respecto de este tema, y ellas son Mariana Benítez, quien es investigadora titular en el Laboratorio de Ciencias de Sostenibilidad en el Instituto de Ecología de la UNAM, y a Ana Bejier, quien es investigadora titular en el Jardín Botánico en el Instituto de Biología de la UNAM. ¿Cómo están? Bienvenidas.
1: Muchas gracias por la invitación. Muy bien,
2: gracias. Hola. Muy bien.
0: Y para darle paso a todas estas dudas que tenemos, pues quiero arrancar preguntándoles si desde el punto de vista científico existen diferencias reales entre un organismo transgénico tradicional y uno generado por edición genética.
1: Pues mira, la pregunta es muy compleja porque la realidad es que existen muchas diferencias técnicas que se han puesto bajo los mismos términos. Así como con la transgénesis se utilizaba o se utiliza la biobalística y un organismo que se llama Agrobacterium para insertar secuencias y genes en otro organismo, ¿no? Que es de eso es lo que se trata los transgénicos, con la edición genética también se pueden hacer transgénicos, nada más cambia la maquinaria con la que se hacen los transgénicos. Sin embargo, bajo el nombre de edición genética también se han puesto muchas otras técnicas que no implican necesariamente meter genes completos como los conocíamos antes. Entonces, en el final son lo mismo porque se obtienen organismos genéticamente modificados. todos ellos rebasan las barreras de la reproducción y la recombinación para poderse obtener. Esto quiere decir que necesitamos de otras especies para realizar modificaciones en el material genético de los organismos, así sean animales, así sean cultivos, lo que se vaya a modificar, se meten maquinarias de otras especies que logran hacer esos cambios. Entonces, todos son organismos genéticamente modificados, todos rebasan las barreras, pero se pueden hacer algunas otras cambios más allá de los que se podían hacer con biobalística y con agrobacterium, con las técnicas que se utilizan para la edición genética.
0: De acuerdo. Y bueno, ahora varias organizaciones de la campaña Sin Maíz No Hay País, así como la Alianza por la Salud Alimentaria, pues han advertido que la redacción de la convocatoria de la Secretaría de Ciencia y Humanidades a proyectos de investigación podría abrir la puerta para que la edición genética evada la prohibición constitucional sobre este maíz genéticamente modificado. La pregunta es, ¿qué dice la convocatoria que hace que despierte esta sospecha? ¿Sería factible desde el punto de vista jurídico?
2: Lo que la convocatoria hace es que favorece o propone que se desarrollen variedades modificadas a través de la edición genética y otras técnicas de variedades nativas, no solo de maíz, sino de otras plantas cultivadas. Si bien esto es ambiguo en términos de la prohibición, porque la prohibición lo que hace es impedir que se cultiven variedades modificadas y todas las demás para uso de investigación, etcétera, siguen reguladas por la ley de bioseguridad, sí es una convocatoria que fomenta su producción, ¿no? Y la fomenta además en el marco de una convocatoria hacia la soberanía alimentaria. Entonces, es a mí me parece eso grave o importante notar que se está postulando desde esta visión de la ciencia, que ese es el camino, digamos, para alcanzar la soberanía alimentaria. Por otro lado, tiene algunas imprecisiones o usa algunos conceptos que aún están siendo debatidos o que son controversiales. Y, por ejemplo, dice, y esta es una imprecisión, que estas técnicas no superan las barreras de la reproducción como nos explicaba Ana, que efectivamente las superan, ¿no? De hecho, por ejemplo, el maíz comercial que hasta ahora está aprobado en algunos países, no en México, para su cultivo, generado por edición genética, es un maíz transgénico, ¿no? O sea, es un maíz generado por edición genética que expresa una proteína de una planta muy lejana, ¿no? De un helecho. Entonces, es una convocatoria con imprecisiones en ese sentido y que, a mi parecer, erróneamente fomenta estas técnicas y la producción de maíces modificados genéticamente como una ruta para la soberanía alimentaria.
1: Pienso que lo que acaba de decir Mariana es totalmente correcto, es muy bueno señalarlo. La convocatoria, la verdad, está llena de imprecisiones. Yo no sabría qué fue lo que sucedió ahí, pero no está pegada a los conocimientos científicos que debieron cuidarse. Pero más allá de eso, me parece importante escuchar lo que dice la campaña en términos de por qué hay que distinguir en la convocatoria a los transgénicos de los editados genéticamente, ¿no? Como que pretenden hacer una diferenciación en la regulación. Y esa es una interpretación que se está dando en este momento a esa convocatoria, pero la verdad es que no hay ninguna base jurídica para pensar que existe una diferencia en la regulación de los organismos genéticamente modificados en México, porque justamente el dictamen de la minuta de la reforma constitucional al 4 y al 27, si bien trataba solo de maíz, aclara muchos puntos profundos que pues no se pueden poner directamente en el texto de la convocatoria porque pues no es un tratado de biotecnología moderna, ¿no? Sino que es pues la Constitución mexicana, suficiente descripción ya tiene. Pero lo importante ahí es que está claro que la edición genética es una de las nuevas formas de hacer modificaciones genéticas, que todas están reguladas bajo la ley, que cada una de las organismos que se pretendan utilizar tienen que ser analizados bajo la ley de bioseguridad, que todo es caso por caso, excepto maíz, que está completamente prohibido. Y hay muchas excepciones en esa ley, y lo que dice es que todos los centros de origen son especiales. Entonces, bajo lo mismo que ya nos decía Mariana, de soberanía alimentaria, pues muchísimos de los alimentos que nosotros consumimos en México tienen centro de origen mesoamericano, ¿no? Entonces, pues tendrían que estar absolutamente excluidos de los resultados de esta convocatoria o comprometerse a que van a tener un tratamiento, como dice la ley. Es un embrollo que no era necesario para mi entender, si estamos hablando de soberanía alimentaria, porque son desarrollos que van a poder ser, si es que llegasen a pasar, de manera segura y con todos los análisis de riesgo y con todo lo que se necesita hacer para tener un producto como ese, no van a ver la luz en menos de 10 años. Y creo que hay muchísimas cosas más urgentes que atender con recursos públicos en términos de soberanía alimentaria.
3: Y justamente en estas cosas urgentes por atender, pues ahora bien, en términos ambientales, ¿qué consecuencias tendría estas implicaciones que tienen el hecho de que México sea el centro de origen y domesticación del maíz para la investigación, el desarrollo y la posible liberación de maíces obtenidos a través de la edición genética?
2: Hay múltiples consecuencias en diferentes niveles que además no son independientes, sino que se pueden ir sumando o multiplicando, ¿no?, de manera sinérgica. Algo que creo que es muy importante tomar en cuenta para dimensionar las consecuencias y los riesgos es que, a pesar de que esta tecnología es más precisa, digamos, en tanto que puede hacer ciertas intervenciones de manera más puntual sobre los genomas, también está sujeta a muchos errores, ¿no? Y algunos de ellos ya han sido muy bien documentados, como las modificaciones no blanco que ocurren en sitios en donde no se pretendía que hubiera modificaciones como parte de la propia técnica. Hay una diversidad de técnicas, como Ana explicaba, el término edición genética es un paraguas que incluye a múltiples técnicas, pero todas en mayor o menor medida tienen esta posibilidad de error. Y esto hace, por supuesto, que pueda haber modificaciones perjudiciales para los organismos, modificaciones perjudiciales para los organismos que interactúan en el ambiente natural con estos organismos, ¿no? Entonces, por ejemplo, hay una modificación sobre

0: no hay errores en la técnica, hay muchas incertidumbres, ¿no? Estas incertidumbres y estos efectos no anticipados pueden generar modificaciones en los propios organismos, o sea, en las plantas modificadas, pueden generar modificaciones inesperadas en otras plantas con las que estas se entrecrucen, ¿no? Sean, por ejemplo, otras poblaciones de la misma especie o parientes silvestres como el teosintle, que justamente están presentes en los sitios de domesticación, de origen y diversificación de las plantas, como es el caso de México para el maíz y muchas otras, ¿no? En México no solo están diferentes poblaciones de maíces nativos y no nativos, sino también muchos parientes silvestres del maíz, ¿no? Que forman parte de un sistema pues complejo de poblaciones que se pueden entrecruzar entre sí. Entonces, estas modificaciones, si se liberan al ambiente, pues son tecnologías vivas que no puedes retirar de manera inmediata, ¿no? No son como un producto que puedes sacar, sino son tecnologías que toman vida propia de alguna manera, o que tienen vida propia y se pueden ir propagando en las poblaciones con efectos inesperados y posiblemente perjudiciales sobre el propio organismo y también sobre los organismos con los que estos interactúan en los ambientes naturales, ¿no? Animales, microorganismos, hongos, etcétera.
1: Y en estas alteraciones que nos comentas, ¿podría de alguna manera contenerse la contaminación si se autoriza el cultivo de maíces editados genéticamente?
0: Bueno, creo que Ana podrá comentar más sobre esto, pero la evidencia que tenemos de otros organismos genéticamente modificados en México y en el mundo es que las medidas que se han tomado no han sido suficientes para prevenir flujo de genes con poblaciones nativas. Hay evidencia pues muy importante esto que ha desarrollado Ana y principalmente sus investigaciones, pero también para maíz. Seguro Ana quiere comentar.
2: Pues mira, yo nada más agregaría que así como me preguntabas si son iguales a los transgénicos, todos los organismos genéticamente modificados que tienen estos cambios heredables, lo que tenemos que entender es que estos cambios en la herencia significan cambios que quedan en la información genética para siempre. Como decía Mariana, entonces no es lo mismo equivocarse liberando un herbicida o un antibiótico o un yogur o un lo que sea que haya salido mal y lo retiras del mercado porque está causando un efecto que tú no esperabas. Esto es, si se siembra, pues entonces por flujo, por entrecruzamiento, por reproducción, va a ir pasando a las siguientes generaciones y no lo podemos distinguir a simple vista, ¿no? Entonces, en este momento no hay riesgo de que se siembre en México de ninguna manera un maíz con edición genética, para nada. Sin embargo, tenemos que tener un extremo cuidado en que se vaya a importar como alimento para ganado o para otros fines alimenticios y que entonces se confunda en las redes del mercado o en otros lugares, o se caiga de un camión, etcétera, y entonces sí puede llegar además a sumarse a los efectos que ya están ocurriendo porque se escaparon también transgénicos de maíz. Ahorita están en bajas frecuencias, pero están en muchos lugares y no los podemos ver, ya no los podemos quitar, ¿no? Y esto se sumaría a esos cambios, ¿no? Entonces, en términos evolutivos, también son, como todos los otros organismos genéticamente modificados, en extremo cuidado tenemos que tener al maíz, porque, pues como dice la campaña, ¿no? Sin maíz no hay país, y eso es verdad. Tenemos que imaginar qué pasaría con un México sin maíz, ¿no? Y en ese caso, en un México sin maíz, ¿por qué es necesario si lo podemos evitar? Si todos estos cambios en realidad están destinados principalmente a mejorar las condiciones de quienes cultivan a gran escala, por ejemplo, poner grandes cantidades de herbicida, no tener que hacer un manejo integral de algunas plagas, simplemente cambiar la biología de la planta, ¿no? Y como decía Mariana, pues esto cambia la biología de la planta, pero además cambia la biología de todas las interacciones para siempre, ¿no? Entonces, por eso es que hay que tener en extremo cuidado con las importaciones. porque ya sabemos que no van a ocurrir ningún cultivo.
1: En este llamado que nos haces, Ana.

0: tener mucho cuidado justamente con este tipo de maíz. De acuerdo también con organizaciones sociales, habría un riesgo de biopiratería mediante el uso de información genética digital. Primero, ¿podrían explicarnos brevemente qué es la biopiratería y comentarnos también si son reales estas preocupaciones y qué implicaría esto para la soberanía alimentaria, del cual ya nos ibas adelantando?
1: ¿Sabes que el término biopiratería se ha estado utilizando para diferentes fines? En muchos países, las prácticas que tenemos en México de cuidar las semillas, intercambiarlas, compartirlas, identificar una, llevártela a tu casa, sembrarla, todas esas cosas, ahora en muchos países eso le llaman biopiratería. Hay otras formas de biopiratería que son la apropiación de los recursos de otros, en fin, la apropiación de los recursos ya es una forma de cambiar el nombre y ponerlos bajo la propiedad intelectual de alguien, ¿no? Entonces, sí podría haber ese riesgo, pero yo creo que no es lo más importante centrarse en el punto de la biopiratería para la edición genética en particular, porque eso puede ocurrir desde hace muchísimo tiempo. Lo que están diciendo que pueden hacer con edición genética es hacer organismos similares a los que ahora se utilizan de manera tradicional, justamente para causar menos efectos y otras cosas. Entonces, no está siendo el objetivo principal el tema de la biopiratería. A mí me lo parece, pero no sé qué opina Mariana en particular con la edición genética.
2: Me parece que la edición genética es la última tecnología de una historia de tecnologías que históricamente se han ido apropiando de la agricultura, ¿no? Y la han ido convirtiendo en la agricultura pues capitalista, industrializada, y muchos bienes que eran bienes comunes se han ido apropiando, ¿no? O se ha ido obligando, por ejemplo, a los productores, a los campesinos, a producir cada vez con mayor necesidad de insumos externos, ¿no? Entonces, todas estas son formas en que pues ciertos sectores de la agroindustria se van apropiando del sector, precisamente, ¿no? Y la última frontera, diría yo, pues son las semillas, ¿no? Y entonces, esto, pues como decía Ana, ha venido sucediendo ya por mucho tiempo, esta apropiación de un bien común que son las semillas, que se reproducen, se resguardan a nivel doméstico, se intercambian y así se mantienen, pero a nivel comunitario, pues se van haciendo, van siendo desplazadas por semillas pues comerciales, a veces llamadas mejoradas, híbridas, etcétera, que van reduciendo la diversidad y van generando dependencia hacia eso, ¿no? Entonces, diría que ese proceso quizá más amplio y más histórico es el que me parece que sería profundizado o se profundiza con estas técnicas, en que la diversidad se va siendo reemplazada por variedades comerciales que pues no son un bien común, sino que son pues propiedad de alguna institución, de alguna persona, de alguna empresa.
0: Ahora bien, ¿cómo podríamos justamente, pues, empezar a regular esto para que justamente lleguemos al punto que ya nos comentaban con esta edición genética? ¿Deberían de evaluarse ciertos riesgos? ¿Cómo podríamos cuidarnos?
1: Que uno de los grandes riesgos que hay en este momento es que la presión que están ejerciendo muchas de las personas que ahora tienen esta tecnología como misión para meterla a todos los países, y estoy hablando de organizaciones muy grandes que funcionan en todos los países al mismo tiempo, haciendo un convencimiento por cambiar las leyes que tenemos, ¿no? En realidad esto está siendo un debate mucho más jurídico que científico. En lo científico no cabe duda de que estas tecnologías están haciendo, se están encontrando muchísimas más cambios inesperados de lo que se pensaba y de que no están suficientemente probadas. Sin embargo, hay un empuje impresionante para convencer a personas que están en el gobierno, que no son especialistas y que incluso se animan a escribir y a defender ideas que aún no comprenden. Y comprenden, la verdad, muy pocas personas, porque en algunos de los aspectos lo que se está diciendo es precaución. Hay poca información para muchas tomas de decisiones y estas personas que están empujando, su objetivo es que esto quede desregulado. ¿Qué quiere decir? Que como otros, en Estados Unidos, por ejemplo, se puede inventar una molécula en una empresa muy pequeña y esa molécula ponerle un nombre de bio hermosura, ¿no? O alguna cosa que se te ocurra, y se la puedes poner a los alimentos directamente porque tú garantizas de buena fe que eso no va a hacer daño, ¿no? Entonces, se pretende que bajo las mismas estrategias queden los organismos genéticamente modificados por edición genética en una de sus versiones, ¿no? Porque ya dijimos que hay muchísimos y esto está siendo una discusión muy muy compleja, ¿no? Eso es lo que se pretende, que haya una ley distinta de la que tenemos actualmente. Y sí están empujando mucho y creo que es importante tener claros estos conocimientos. Es súper importante esta entrevista y otros artículos que han salido, las organizaciones se siguen. Es impresionante cómo van realmente avanzando junto con la tecnología y sus conocimientos para poder defender la soberanía alimentaria mucho más que muchos científicos que tenemos más preparación incluso para entender esto rápidamente. Entonces, yo creo que por ahí van a algunos de los riesgos.
2: Sobre eso yo creo que a lo que más debemos poner atención es precisamente a la desregulación y que viene por diferentes vías, ¿no? Quizá lo que está más en el fondo y que yo creo que sobre lo que me gustaría más llamar la atención es que como estas técnicas son, como decía, muy puntuales, el argumento es que como son cambios potencialmente muy chiquitos, aunque no siempre son muy chiquitos porque se pueden usar, como decíamos, para hacer cambios también muy grandes, entonces son casi iguales a las plantas no modificadas, ¿no? Entonces, este hecho de que dicen, aunque no sea cierto, que son casi iguales, permite en diferentes ámbitos o ha permitido que en diferentes ámbitos en algunos países se vayan abriendo regulaciones que existían o barreras que existían para su observación cuidadosa, para rastrearlos en las cadenas alimenticias o de mercado, etcétera, ¿no? Por ejemplo, en los alimentos, ¿no? Entonces, no solo se está buscando que sean desregulados para el cultivo, por ejemplo, sino también para su presencia en alimentos, que no se tenga que decir que están ahí presentes, o para su uso, por ejemplo, en situaciones ambientales de manejo de epidemias o de plagas o de mosquitos, ¿no? Entonces, se está diciendo, bueno, como son cambios muy chiquitos, no son realmente distintos a lo que ocurriría si soltáramos organismos no modificados. Entonces no necesitan ser regulados. Pero por lo que decíamos de los riesgos de error, por lo impredecibles que son estos procesos al interior de las células, la regulación genética, etcétera, no son sustancialmente equivalentes, no son equivalentes a los organismos no modificados y deben seguir siendo regulados por el proceso detrás, más allá de que el producto final pueda o no ser muy parecido a uno no modificado.
1: Quisiera señalar que en México existe una regulación que todavía no tiene un reglamento, pero ya está en la ley, que es que todos los organismos, todos los productos que contienen ingredientes que han sido obtenidos de organismos genéticamente modificados, tienen que ser distinguidos en el producto. Entonces, cuando salga el reglamento de la ley de alimentación, pues entonces esto también tiene que quedar claro.
0: Y ya justamente para finalizar esta entrevista, ante todas estas presiones externas y también internas de las cuales ya nos comentaban, para abrirle la puerta a la ingeniería genética al servicio de estas grandes empresas, estas grandes transnacionales. Mi pregunta es, ¿deberían de blindarse los artículos constitucionales que protegen a los maíces mexicanos o es necesario definir una política pública en esta materia? ¿Será que igual, aunque todavía no tenemos este reglamento en la ley de salud, pues ni con esta bastaría o qué es lo que se necesita?
1: Pues en realidad yo pienso que es muy difícil agregarle más detalles al artículo, ¿no? Por eso en nuestro país existen distintas formas jurídicas, ¿no? El dictamen de la minuta del Senado fue no solamente aprobado en el Senado, sino que se aprobó en la Cámara de Diputados y se aprobó en cada uno de los congresos estatales. Todos ellos firmaron básicamente una lista que contiene no solamente dice la edición genética, porque la edición genética es la forma que ahora se está discutiendo, pero lo que regula esa ley es todas las formas que se pueden tener para cambiar la información genética de los organismos por medios que no son la cruza entre organismos, ¿no? La reproducción, la selección, como ha sido de manera tradicional e incluso el mejoramiento de los cultivos siempre fue a través de cruzas, ¿no? Más o menos algunas técnicas, pero no metiendo maquinarias de otros organismos, de bacterias, de virus, para mezclar fresas con peces, por ejemplo, ¿no? Y obtener algo más, ¿no? A eso me refiero con que rebasan las barreras de la reproducción. Nunca hemos visto un chapulín tener hijos con una zanahoria, ¿no? Por más que estén juntos. Bueno, eso, pues claramente hay unas barreras para la reproducción, ¿no? Entonces, todo eso está descrito en la minuta del Senado. Entonces, yo pienso que no es necesario blindar más la Constitución, pero sí es necesario que se aclare en varios de los reglamentos y las leyes que mencionan a los organismos genéticamente modificados. Es sumamente importante también entender que los organismos genéticamente modificados pueden estar vinculados a la salud, a la alimentación, a los cultivos, ¿no? Entonces, tener cuidado en la finura de algunas de las reglas, pues es importante, ¿no? Y por eso es tan importante que se defina de manera adecuada en el reglamento de la ley de alimentación y también, resulta necesario, pues en otras leyes.
0: Mariana Benítez, Ana Bejer, les agradezco muchísimo el habernos acompañado en esta emisión de En Defensa del Consumidor para aclararnos todas nuestras dudas de este tema que de pronto suena muy, muy complicado, pero que ustedes lo han hecho pues mucho más fácil. Les agradezco mucho el habernos acompañado.
1: Muchísimas gracias a ti, Bianca. Un saludo a toda tu audiencia.
2: Gracias, Bianca. Un saludo.
0: Pues muchísimas gracias y esperemos que nos veamos en otra ocasión.
1: Muchísimas gracias, cuídate mucho.
0: Con esto hemos llegado a la parte final de esta emisión de En Defensa del Consumidor. Les agradezco mucho el haberme acompañado, pero también me gustaría mucho leer sus comentarios en el chat. Y es que yo les pregunto, ¿realmente creen que nos toman el pelo diciendo que este maíz genéticamente editado es diferente al transgénico, que no va a traer las mismas consecuencias que trae este maíz transgénico por el que por años han luchado tanto como la sociedad civil como organizaciones? ¿Creen que no vamos a defender nuestra semilla? ¿Ustedes qué piensan al respecto de este tema? Yo soy Bianca Estrada y les agradezco mucho el haberme acompañado. Ya lo sabe, la cita es cada martes después de Café Noticias. Nos vemos. Hasta la próxima.
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¿Cómo pudimos? ¿Ser boca o ser bocado? ¿Cazador o cazado? Esa era la cuestión. Merecíamos desprecio, o a lo sumo, lástima. En la intemperie enemiga, nadie nos respetaba y nadie nos temía. La noche y la selva nos daban terror. Éramos los bichos más vulnerables de la zoología terrestre, cachorros inútiles, adultos poca cosa, sin garras ni grandes colmillos, ni patas veloces ni olfato largo. Nuestra historia primera se nos pierde en la neblina. Según parece, estábamos dedicados no más que a partir piedras y a repartir garrotazos. Pero uno bien puede preguntarse, ¿no habremos sido capaces de sobrevivir cuando sobrevivir era imposible? ¿Porque supimos defendernos juntos y compartir la comida?

Esta humanidad de ahora, esta civilización del sálvese quien pueda y cada cual a lo suyo, ¿habría durado algo más que un ratito en el mundo? Eduardo Galeano.

0: intenciones es lo mejor que te puede pasar. A veces, por ser independiente, no editar una gran cantidad de discos o no tener una difusión masiva, no entendés cómo pasa eso. Por ejemplo, vas de acá, no sé, a Colombia y tenés ahí 800 personas que te están cantando las letras de la canción y te morís de la felicidad.
1: Grabación dedicada a todas las damas de acción, de acción, de acción, de acción. Es decir, a todas las que pronto escucharán el grito. Acción, acción, acción.

0: Muchas gracias. ¿Qué tal?
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0: Ángela Buitrago, que además nos da mucho gusto saludarla, a quien hemos entrevistado y hemos dado mucho seguimiento también a todos los informes que publicó el grupo interdisciplinario de expertas y expertos independientes. Ángela Buitrago, muy buenos días desde México, buenas tardes en la geografía que te encuentras. Pues aquí estamos Violeta y yo, contentos de recibirte. Bienvenida, Ángela.
1: Un gusto Ernesto, Violeta, un gusto también verlos, oírlos y sobre todo saber que están bien. Eso me gusta mucho.
2: Igualmente, Ángela Buitrago, bienvenida. Muchísimas gracias por tomarnos esta llamada y fuerte, fuerte abrazo.
1: Igual.
0: Pues Ángela Buitrago, pues va sacudido y cimbrado de muchas maneras el informe de la Comisión Nacional de Derechos Humanos sobre el caso Ayotzinapa. Pues más pareciera una fiscalía que está insultando y persiguiendo, difamando, una persecución contra los organismos y organizaciones que trabajaron por muchos años en el caso Ayotzinapa. ¿Cuál es, en un primer balance, en un primer saque, en términos generales, además de que parecía que había una dedicatoria al grupo interdisciplinario de expertas independientes, pues vaya, 576 veces les mencionó al Centro de Derechos Humanos Miguel Agustín Pro Juárez, 60 ocasiones también los mencionó, un golpeteo? ¿Cuál es el balance en términos generales que tienes de este informe?
1: Bueno, Ernesto, yo creo que el tema de la recomendación es preocupante y frustrante para los padres, creo yo, y para las investigaciones. Y lo digo en primer nivel porque la Comisión Nacional de Derechos Humanos tiene la misión de investigar sobre las víctimas, de tratar de reparar sus derechos y sobre todo de hacer investigaciones relativas a las violaciones de derechos humanos. Y lo que menos hay en la recomendación es eso. Lo segundo, se toma atribuciones que no le competen, no tiene competencia para ello, ella no puede ni absolver ni responsabilizar penalmente a nadie. Toca aspectos jurisdiccionales, lo cual está prohibido. Ataca a los jueces mexicanos, al Tribunal de Tamaulipas, a la OEA, a la ONU, a Ford Foundation, a Amnistía Internacional, a WOLA, al PRO. Bueno, para no seguir con toda la lista de ataques frente a la recomendación, sí creo que es importante destacar algo, y es que ignora muchísimas de las pruebas que hay dentro de la investigación, y esto formula un ruido innecesario, atrasa la investigación y atrasa por lo menos el imaginario colectivo 9 años en términos de la información que allí reposa, pero para lo que tendría que servir la Comisión Nacional de Derechos Humanos, que es reconocer esas graves violaciones y haber investigado, no hay un dato real. Solamente certifica 79 reconocimientos de víctima, y por ahí pasó la cuenta mucho tiempo,

0: personas que estaban investigando. Entonces la cuenta pasó por 79 hace mucho. Y eso que la misma comisión dice, reconozco 79, pero no son todos los que están. Si hubiera utilizado la misma fuerza para hacer todo ese trabajo con una decisión de recriminación y de sesgo político que tiene realmente la recomendación contra las organizaciones de derechos humanos para buscar a las víctimas, creo que lo hubiera logrado con mejor efecto. Lo segundo, pues está revictimizando a los padres y madres, porque la investigación ya iba en un punto en donde efectivamente se estaba viendo quiénes realmente habían participado en ese hecho, por acción o por omisión. Y en este caso, casi todos por acción, ya con detenciones, con órdenes de captura proferidas por jueces. Teníamos una decisión reciente de un juez en donde efectivamente afirma que se deben documentos y que no están completos y que se tienen que entregar a los padres, que Sedena no cumplió con entregar todos los documentos, pero además no reparó en una cosa que es muy importante y yo creo que es importante contarla, porque una Comisión Nacional de Derechos Humanos debía haber reparado que la información que tenía el Ejército desde el mismo día, 26 de septiembre y 27 de septiembre, debía haber sido entregada por las autoridades, todas, a la Procuraduría General de la República. Y esto no sucedió. Tuvimos que acceder a través de peticiones formales al comandante de las Fuerzas Militares, que era en esa época Manuel López Obrador, para que pudiéramos recurrir a algunos sitios y conseguir alguna documentación que permitió demostrar cómo conocían los pasos que daban los estudiantes esos días y los anteriores. Entonces la recomendación me parece a mí que distorsionó la función de la Comisión Nacional de Derechos Humanos, pone entre la pared a los padres y madres que habían logrado con su permanente compañía de los grupos y las organizaciones que los acompañan y que les ayudan desde el punto de vista jurídico a encontrar una serie de datos y de evidencia que están en el expediente, a retroceder en la información que se tiene en la recomendación de la CNDH. Yo no sé qué tanto impacte esta recomendación, lo que pasa es que está haciendo un ruido que también hay que decirlo, lo que lleva a la discusión no es a la búsqueda de los estudiantes, sino a si fue o no otra vez un grupo el que participó o no participó, lo cual ya estaba debatido y probado dentro del expediente. Y entonces, ¿qué va a pasar aquí? Incluso hay que medir también otra cosa que me llamó mucho la atención y es tratar de revivir una decisión ejecutoriada como es la del Tribunal de Tamaulipas, que no es por la recomendación, pero sí es una acción conjunta ante la Corte Suprema de Justicia de México. Y todo esto significa decir, Ernesto, que en resumen, lo que yo estoy viendo es que se quiere remover toda la base que se ha construido a través de descalificaciones, de sesgos ideológicos, políticos, de calificaciones deprimentes para los organismos internacionales, olvidando la Comisión de Derechos Humanos que protege derechos humanos, pero además olvidando que fue el Estado mexicano el que llamó a la ONU, a la OEA y a todos los grupos para que les ayudaran con el caso de los 43. Aquí no llega ninguno de esos organismos por moto propio, sino por petición del Estado mexicano. Y son parte de esos organismos. México pertenece a la ONU y pertenece a la Comisión Interamericana de Derechos Humanos.
1: Ángela Huitrago, muchísimas gracias por esta primera intervención sobre este tema. Hay algo que hemos visto y que incluso los diferentes centros de derechos humanos han puesto énfasis en esto, continuar con una narrativa que ya había iniciado el sexenio pasado, pero que ahora pues se ha retomada nuevamente en esta recomendación y que se hace en un contexto, estamos a 2 meses de que se cumplan 12 años. Y bueno, esta narrativa vuelve a sustentar que en los días 26 y 27 de septiembre de 2014, pues no hubo participación de la defensa, ¿no? Esa es una de las narrativas y tampoco un plan de contrainsurgencia. Y bueno, se hace énfasis e incluso también la presidenta el día de ayer lo mencionaba de esa manera, la presidenta Claudia Sheinbaum. Puede ser que haya participado algún elemento del ejército, pero no en su conjunto, y aquí no se vuelve como a retomar esta narrativa. ¿Cuál es la posición que ustedes tendrían?

0: después de 6 informes y de una demanda de estos 83, de estos 853 folios que ustedes han estado demandando, ¿no? Y que también le queremos preguntar sobre eso, cuál es la posición de esta recomendación en torno a esos 853 folios que se han estado demandando por parte del Ejército. Pero entonces, ¿cuál sería la posición que tendrían en seguir con esta narrativa a 12 años, ¿no? Y lo otro, lo de los folios y la posición también que tendría la presidencia, la presidenta en torno a esto, Ángela Buitrago.
1: Bueno, Violeta, yo creo que sobre eso ya hay una decisión judicial que tiene que atenderse. La orden del juez de Tamaulipas es que entreguen esos 800 folios y más que falta. ¿Y cuál es el argumento? El argumento es muy sencillo. Fíjense cómo aquí se ha llenado de distorsiones la existencia del Centro Regional de Fusión de Inteligencia, que es la que produce documentos que se llaman CRFI. Esos CRFI nos dan información bien importante sobre los estudiantes, sobre la situación que estaban pasando días antes, durante y después de los hechos. Esos documentos todos vienen foliados de manera consecutiva. Cuando nos entregan los documentos no vienen de manera consecutiva. Y por esa razón pueden hacerse cuentas de cuáles son los folios que faltan entre uno y otro que fue entregado. Pero independientemente de eso, fíjense cómo la misma recomendación de la Comisión Nacional de Derechos Humanos niega que exista el Centro Regional de Fusión de Inteligencia cuando todos los documentos existen, inclusive desde el año 2023. Entonces, yo lo que creo es que en este contexto, pues no se quiere ver lo que es evidente y no se quiere ver lo que está allí. Y eso significa decir también que tenemos claridad sobre elementos que deben ser reconocidos y que así como se declaró una responsabilidad de Estado por el mandatario anterior de México, también se tiene que entender que participaron muchas personas en las actuaciones y que obviamente el Estado está allí.
2: Ya, gracias, gracias Ángela Buitrago, ex titular del grupo interdisciplinario de expertas y expertos independientes. Hay también alguna paradoja, que también hay elementos que nos hacen presuponer que ni siquiera la Comisión Nacional de Derechos Humanos leyó los informes de del GIEI. Y por kafkiano que se escuche, ¿no? Pues además señala que pues las víctimas pues no tuvieron voz propia en el informe, y lo paradójico es que ninguno de los padres y madres de los normalistas, que dice la CNDH, que no tuvieron oportunidad y voz propia, que fueron prácticamente manipulados, pues no fueron consultados. En este informe de la CNDH no fueron consultados los representantes legales, ni siquiera ustedes, Ángela Buitrago, pues a la hora que uno hace una investigación de esta naturaleza y presenta este informe de más de 800 páginas, ¿qué decía al respecto sobre esto que no hizo la Comisión Nacional de Derechos Humanos y que nosotros quisiéramos, Ángela Buitrago, que la CNDH hiciera lo mismo que hacía el GIEI, que cuando presentaba un informe lo hacía en una conferencia de prensa y se abría para un espacio de preguntas y respuestas?
1: Sí, yo creo que, entre otras, ella le reprocha eso al director anterior, que no consultó la recomendación del 2018 con los padres, y aquí se le olvida completamente consultarla con los padres. En la recomendación 261 del 2023, ella misma dice que ella llega a la convicción, o la comisión llega a la convicción, de que SEDENA tiene mucho que explicar. Y en el 2026 dice que no tiene que explicar absolutamente nada. Entonces, la verdad, pues aquí hay muchas cosas que tendrán que mirarlas y desde ahí saber qué pasó. Pero no pueden seguir enredando el proceso. Yo creo que si a 12 años van a seguir con distractores y devolviendo 9 o 10 años sin conocer ni siquiera la prueba, decir cosas que no son ciertas, va a terminar siendo de nunca acabar. Y es llevar el punto de atención a otra cosa, ¿no?
0: Muchísimas gracias, Ángela.
1: No, Violeta, un gusto.
0: Y muchas gracias. Hace rato preguntábamos esta narrativa que se mantiene de defender al ejército, ¿no? Exonerarlo, decir no tuvo ninguna responsabilidad y son, si acaso la tuvo, son personas individuales, pero no como institución, ¿no? Sobre eso queremos pedir también tu opinión. Y lo otro, Ángela, y aprovecho también esto que también ha estado denunciando el Centro PRO y Tlachinolan, de que una parte también del informe pues se dedica, o de la recomendación, perdón, se dedica pues a atacarlos como si ellos fueran, ellos son parte también de esta defensa que han hecho y acompañado pues durante estos 12 años a las madres y a los padres, y bueno, pareciera que ellos y ustedes, ¿no?, los compañeros y compañeras que integraron el GEI, son como el centro de ataque también de este informe, entre algunos periodistas, como hemos visto también a lo largo de estas más de 800 cuartillas. ¿Qué decir sobre estos temas, Ángela?
1: Pues mira, yo creo que eso descalifica, en mi criterio, la objetividad del informe de derechos humanos. Porque lo que debe hacer la Comisión Nacional de Derechos Humanos es proteger a las mismas instituciones y organizaciones que defienden los derechos humanos. Pero si ataco de esa manera tan vehemente a organizaciones internacionales, a las ONG, poniéndole, entre otras, unos calificativos que son denigrantes, de verdad, yo creo que lo que está haciendo la Comisión Nacional es totalmente lo contrario, totalmente lo contrario. Y muchos me dicen, sí, lo que pasa es que esa comisión está desprestigiada. No, no, no, eso hace daño. Y hace daño porque está diciendo cosas que no son ciertas frente a las personas que actuaron de la mejor buena voluntad, acompañando a los padres y madres, sacrificando muchas horas de trabajo, de rigor, de acompañamiento, de sufrimiento también, y que ahora los tratan como los tratan. Me parece que no es justo, no es adecuado, pero además sin derecho ni siquiera a defenderse, porque sacan un epíteto y con eso se quedan en la recomendación de la Comisión Nacional. Me parece de verdad muy displicente, negatorio de todos los derechos humanos y sobre todo discriminatorio.
2: Ya, gracias, gracias, Ángela. Ángela, en diciembre pasado, a principios, si no mal recuerdo, frente a un planteamiento sobre la posibilidad de que el GIEI regresara, si bien no como GIEI, como bajo la figura que se pueda decidir, con la que se pueda trabajar para dar un seguimiento al caso Ayotzinapa, la presidenta había señalado que, pues sí, que se les iba a buscar, se les iba a consultar. Te preguntaría sobre esto, si ustedes fueron, tú y Carlos Beristain, fueron buscados por la Secretaría de Gobernación o no. Ese sería en un primer saque. Y en otro segundo también, la Secretaría de Gobernación, a través del subsecretario de Gobernación, Arturo Medina, hicieron también una inspección en una funeraria en Iguala, donde llevaron a los padres y generó también mucha indignación por parte de los padres. Y también aparece este tema en el informe de las funerarias, claro, planteado desde otro ángulo. Así que te preguntaría sobre esto, sobre la disponibilidad que tienen ustedes de regresar y retomar el caso, como lo han estado solicitando los padres y madres de los normalistas. Y que
1: mira,
2: fueron
1: Ernesto,
2: consultados.
1: Tanto Carlos como yo fuimos llamados por Arturo Medina y nuestra manifestación inicial fue que nosotros con gusto ayudábamos y seguíamos en la investigación, pero queríamos saber las condiciones y hasta hoy no las sabemos. Lo segundo, me parece que se ha enrarecido mucho el ambiente y entonces el tema también es contarles, como les hemos dicho en muchas ocasiones a ustedes y a todos, nosotros somos felices de poder ayudar a los padres y madres a encontrar a sus hijos. Es más un compromiso de corazón que cualquier otra cosa. Y sobre esa base también implica decir que ellos tienen derecho a justicia, verdad y reparación. Pero pues hasta hoy no nos han vuelto a decir absolutamente nada Y lo que nos encontramos, pues, es la recomendación de la CNDH en el día de antier.
2: sea, ustedes no se han negado entonces
1: Nunca.
2: a regresar al caso, nunca.
1: Carlos y
2: Dice.
1: yo, nunca. Carlos y yo dijimos, desde que nos llamó Arturo Medina, que con mucho gusto, pero sí queríamos saber las condiciones y la forma en que íbamos a regresar a México. De eso no tenemos noticias.
2: Las condiciones están, la apertura también, ¿no? Me imagino de.
1: Claro, porque además nosotros salimos, si tú lo recuerdas, porque precisamente cerraron la información y dijimos ya no hay cómo seguir avanzando, pues no nos vamos a quedar sin esa información y si no van a dar esa información, pues no nos quedamos a no hacer nada. Y sobre esa base nos retiramos en el 2023, que también es importante decirlo, eso quedó documentado en todas las intervenciones del GIEI. Se lo dijimos al presidente Manuel López Obrador, quien nos pidió que nos quedáramos hasta que acabara el mandato, y le dijimos que mientras no se dieran los documentos de inteligencia completos, no teníamos a qué quedarnos porque había mucha información que era necesaria para encontrar a los muchachos. Y que si su idea era encontrar a los muchachos, pues lo lógico era que esa información estuviera. Incluso se le alcanzó a proponer que fuera él y buscara directamente en los archivos la información.
0: Muchísimas gracias, Ángela. ¿Qué tendría? Gracias. ¿Qué tendría que seguir? Digo, no tenemos aquí una bola de cristal, pero hemos visto lo que ha estado transcurriendo estos últimos años, decimos 12 años, y lo vuelvo a decir por tercera ocasión porque me parece, pues ya 12 años una cifra, si ya decíamos una vez que entró el gobierno del sexenio de López Obrador, ya llevábamos un gran número de años, bueno, ya van dos sexenios, 2 años incluso de la actual administración y todavía no sabemos dónde están los 43 estudiantes. ¿Qué es lo que tendría que seguir? Sabemos que esta pues es una recomendación y ahí entendemos esto, pues no es vinculante, Ángela, tú ahorita nos comentarás, pero ¿qué tendría que seguir para las madres y los padres en este escenario que en algunos momentos hemos visto empantanado? ¿Y qué sería lo mejor para encontrar el paradero de los y las de los estudiantes, Ángela?
1: Mira, hay muchísima información que falta por recoger, pero también hay muchísimas líneas de investigación que se estaban consolidando y que no sé qué pasaría después del 2023, porque nosotros dejamos más de 285 puntos reseñados, incluso le hicimos un resumen al fiscal de ese momento, Gómez Piedra, que yo no sé si es pariente o no de Rosario, pero independientemente de, es efectivamente el fiscal que llevaba el caso. Y sobre esa base se le entregó un resumen de todas las peticiones que había hecho el GIEI durante los últimos 2 años y medio. No sé qué pasaría con esas investigaciones porque nosotros salimos en el 2023 y ya estamos a 2026. ¿Qué
2: Pero,
1: tendrían que hacer los padres y madres? Miren, yo creo que los padres y madres son un ejemplo de fortaleza, de dignidad, de trabajo constante, de recordación, incluso de resiliación. En muchas ocasiones los vemos con el dolor a cuestas, pero son personas que entienden y comprenden lo que está sucediendo, y yo creo que lo único que tienen es derecho a saber qué pasó con sus hijos realmente y quiénes fueron los responsables.
2: ya, gracias, Ángela Buitrago. Ángela, de las recomendaciones y seguimiento que ustedes estaban haciendo con esto otro que te planteaba también de las funerarias y esta situación, ¿cuál era el planteamiento que habían hecho ustedes que la CNDH pues está diciendo lo contrario?
1: Mira, el tema de las funerarias nosotros lo trabajamos desde el primer informe porque les pedimos, entre otras, cuando ya sacamos el tema del basurero de Cocula, que descartamos el basurero de Cocula, decimos que los restos que se encuentran son restos que están excesivamente quemados, que por lo tanto no pueden haber sido objeto de una incineración a campo abierto, como se decía en el basurero de Cocula, que se recomendaba mirar lugares donde hubiera hornos crematorios, funerarias o hornos ilegales que sirvieran con esta finalidad. Esa línea es una línea que se mantuvo incólume hasta el último día que nos retiramos de México. Incluso les mencionamos en cuatro informes que la recomendación lo cita, pero niega la existencia de esa línea en cabeza del GIEI. Y después también le dijimos claramente que efectivamente debería hacerse búsqueda no solamente en el Ángel, sino en otras funerarias. Yo no puedo contar muchas cosas de la investigación, por eso también es importante decir que parece que la Comisión Nacional de Derechos Humanos no conoce absolutamente nada de la investigación. Hubo una realización de más de 8 visitas a las funerarias. Hay más de 16 tomas de las funerarias. Hubo inspecciones en el 2019 cuando nosotros ya no estábamos. En el 2018 cuando nosotros no estábamos, en el 2019 cuando regresamos, en el 2020 y 21 cuando estaba de director Omar Gómez Trejo, se hicieron varias revisiones e incluso en el año 2023 se sugirieron algunas búsquedas en los libros que también están bajo custodia. Entonces, sobre esa base, las funerarias han sido un punto central, un punto que han coincidido muchos de los declarantes y un punto que permite decir que efectivamente hay que seguir buscando en esos sitios, pero buscando con certeza y seguridad y mirando lo que había, lo que se encontró en el momento en que se hicieron las inspecciones anteriores. Porque yo no puedo tampoco decir que ahora va a aparecer todo lo que no apareció en esos años y que obviamente va a tener que tener una rigidez y un rigor especial en esas verificaciones.
0: Gracias, Ángela. De estos 285 puntos reseñados que dejó el GIEI, ¿cuáles serían algunos de los principales puntos que nos pudieras compartir que tendría entonces que seguir el Estado mexicano?
1: Digamos que hubo muchos puntos en términos de búsqueda, en términos de fosas, en términos de lugares, en términos de municipios, en términos de estados, en términos de traslados, en términos de funeraria, en términos de líneas telefónicas, diligencias que se tenían que hacer cruzando información de diferentes actores que nosotros tratamos de hacer y lo dejamos en el último informe, los nodos de la telefonía. En términos de hacer verificaciones con el C4, telefonía de todos los intervinientes, la búsqueda del patrón, la búsqueda del caminante, muchos de estos elementos quedaron allí y pues numerarte uno a uno sería tanto como decirte que tenemos 285 informaciones que se pedían investigar, además de las que ya se habían investigado.
2: Pues sí, Ángela Buitrago, con respecto de los 800 folios que no está entregando todavía el ejército mexicano y que se niega niega su existencia, aparecieron 35 de esos folios. ¿Eso es correcto, esa parte? ¿Y cuál es el fundamento último en el que ustedes se quedaron con respecto de la explicación que daba el ejército para quien te está escuchando, Ángel?
1: Mira, de ahí se aparecieron algunos folios que fueron los que nos permitieron deducir que faltaban otros, porque además dentro del mismo folio se hacía alusión a esos números. Entonces decía, como se dijo, teníamos el 2535, por ejemplo, como se dijo en el 2432, se debe cumplir la orden de verificar tal cosa. Entonces pedíamos el 2432, no apareció. Así sucesivamente. Después dicen, no sé si sea cierto o no, porque no me consta, que aparecieron dos folios más que se entregaron a los padres posteriormente en el año 2025. No sé si son así o no, porque yo no he seguido pues recibiendo ninguna información de esa. Y obviamente se dice que los demás no existen porque no corresponden a los temas del Centro Regional de Inteligencia o de Fusión de Inteligencia. Pero lo primero que hay que decir es que la información está, que hay que seguir esa línea punto por punto, que cuando tenemos un informe que es analizado el primero de octubre por el E1, que es el Comando General de Sedena, en donde hay una conversación entre Ignacio y el Cholo, donde dice que hay 17 estudiantes vivos en una cueva y que los tienen detenidos, la pregunta es, ¿qué pasó con esa interceptación? La hemos pedido todos. ¿Dónde están las grabaciones? ¿Quiénes eran los actores? ¿Qué significa hacerle un seguimiento a una interceptación que era clara que se tenía desde antes de los hechos de Ayotzinapa? Antes, durante y después. Y mucho de eso también nos ayuda a entender las llamadas de Chicago, ¿no?
0: Gracias, Ángela. Ángela, ¿qué mensaje estaríamos enviándole a los padres y a las madres a punto de cumplir 12 años de la desaparición de sus hijos y ante esta recomendación que hace la Comisión Nacional de Derechos Humanos?
1: Bueno, primero que les mando un abrazo gigante. Yo creo que ellos han tenido que sufrir muchísimo este calvario, que hay que seguir adelante, hay que seguir insistiendo. Ellos insisten con toda la razón, porque hay que saber dónde están sus hijos. Y algún día esperemos que se abra la compuerta para saber efectivamente qué pasó.
2: Muchas gracias, Ángela, por darnos esta entrevista, por acompañarnos, enlazarte con nosotras y con nosotros. ¿Qué mensaje le enviarías a la presidenta de la República, Claudia Sheinbaum Pardo?
1: A mí me gustaría, y lo digo de corazón, sentarme con la presidenta Claudia Sheinbaum a contarle qué hay en la investigación, porque la están mal informando. Realmente qué está demostrado y qué no. Pero independientemente, que como madre piense en las madres de los estudiantes.
0: Totalmente de acuerdo, querida Ángela, como madre que piense en las madres de los estudiantes. Sí, sí, ese es uno de los mensajes. Y bueno, pues nos surge esta pregunta de cuáles serían estos elementos en que la están desinformando, pero bueno, es parte de lo que tú nos estarías compartiendo en otro momento. Te mandamos un abrazo y gracias por tomarnos esta llamada.
1: Un abrazo, Ernesto, Violeta, un gusto y hasta siempre. Cuídense mucho.
0: Gracias.
2: Hasta siempre y hasta pronto también. Gracias, gracias, Ángela. Sí. Gracias. Violeta, qué solidez. Y esa es la parte que, pues de veras, ¿no? Porque uno ve los embates que tiene el gobierno de Claudia Sheinbaum, el gobierno de la Cuarta Transformación, sea por el presidente Donald Trump, sea por los partidos de oposición, sea por los poderosos empresarios, por los medios corporativos, y por este otro lado dices, bueno, ¿por qué no darle un seguimiento al caso Ayotzinapa cuando hay gente probada, como las compañeras y los compañeros del CIEI, en este caso como Ángela Buitrago y como Carlos Beristain, que además presentaban los informes en conferencia de prensa, presentaban datos de prueba, hasta videos, una explicación pedagógica detallada del caso Ayotzinapa? Y esta mujer de la Comisión Nacional de Derechos Humanos, la señora Rosario Piedra Ibarra, por favor no la confundan con su madre, doña Rosario Ibarra de Piedra, ni siquiera puede dar una... La única entrevista que nos concedió en Rompeviento, Violeta, me tuvieron que pedir que enviara las preguntas. Y no me podía salir del guión de las preguntas. Cuando quise hacer una pregunta adicional, me dijeron, se acabó la entrevista, y había alguien enfrente, que lo estaba yo viendo a cuadro, había alguien enfrente que era evidente que le estaba pues soplando las respuestas a las preguntas que estábamos haciendo, a pesar de que ya las tenía previas. Pues es verdaderamente una vergüenza esta señora como presidenta de la Comisión Nacional de Derechos Humanos, y lamentable que Morena haya empujado para que se reeligiera por otro periodo, y aquí estamos viendo las consecuencias. Y lo irónico de la vida es que la hija de doña Rosario Ibarra de Piedra, encubriendo al ejército, a efectivos del ejército mexicano que participaron en la desaparición y en el ocultamiento de la información sobre la desaparición de los normalistas y esto incluye al que es, al que fue secretario de la Defensa Nacional, Salvador Cienfuegos, que ni siquiera fue ni ha sido llamado a testificar por qué se negó a que los padres y madres, que los representantes legales entraran al 27º Batallón de Infantería en Iguala a buscar a sus hijos. ¿Por qué se negó que un año después, cuando llegó el GIEI, también les negó el acceso al grupo interdisciplinario de expertas y expertos independientes Salvador Cienfuegos? Pues increíble hasta dónde llegamos, Violeta, en este caso.

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las vejaciones, porque a nuestros compañeros se pajaron los calzones, ya no le dieron más vueltas, se lanzaron a la huelga.

0: Muchas gracias.
1: Gracias.

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Si algún día tu historia tiene un remanso, dejarías de ser ciudad. 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

capital de mil formas, de bellezas que se pierdan entre el polvo, de tus carros, de tus fábricas, tu gente, que se extingan y tu muerte no la siente. ¿Qué harás con la violencia de tus tardes y tus noches, de tus calles, de tus parques y edificios coloniales?

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0: México, más de 170 colectivos, centros de derechos humanos, pueblos originarios dan la bienvenida al Ejército Zapatista de Liberación Nacional, a Ciudad Monstruo. El viernes 11 de septiembre se dio a conocer una carta de bienvenida a la delegación zapatista, que el próximo diciembre visitará Ciudad Monstruo. En la carta, las organizaciones dan la bienvenida a la delegación zapatista y manifiestan una lucha compartida. Recuperan la pregunta ¿dónde están?, como el eje central de este encuentro. Denuncian que mientras las prioridades oficiales se vuelcan a los megaproyectos y a los grandes intereses económicos globales, el dolor de más de 133.000 personas desaparecidas sigue siendo ignorado. La carta abraza firmemente a las madres y familias buscadoras, calificándolas como el movimiento más digno y heroico de nuestros tiempos. Frente a la tormenta que impone el sistema capitalista y patriarcal, los firmantes ratifican el derecho inalienable de los pueblos a su autonomía, autodeterminación y a la protección de la madre tierra y el agua. Es un rotundo ya basta contra el aislamiento y el despojo territorial. Los más de 170 colectivos afirman que los malos gobiernos siguen respondiendo a los mismos patrones. Por ello, recuerdan que la única alternativa real para transformar el país nace desde las trincheras comunitarias, defendiendo la vida ante la guerra y demostrando que otros mundos nuevos sí son posibles. El zapatismo vuelve a la capital para encontrarse con las colectivas de buscadoras, las resistencias urbanas. Entre las actividades que destacan se prevé una marcha-manifestación bajo el lema Todas las luchas y una demanda en común, verdad y justicia para las ausencias. Y el encuentro de arte y de resistencia y rebeldía, además de celebrar el 1 de enero de 2027, el aniversario número 33 de su levantamiento. Recordamos que para los grupos, colectivas, colectivos, movimientos y organizaciones interesados, propongan las fechas en las que podrían reunirse con la delegación zapatista durante diciembre de 2026 en Ciudad Monstruo, pueden escribir al correo dondestan@fraiva.org.mx. 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
1: Jornada por las y los desaparecidos. El día 30 de agosto de 2026 se dieron cita a varios colectivos de búsqueda en la glorieta de las y los desaparecidos, ubicada en el Paseo de la Reforma en la Ciudad Monstruo. La glorieta ha funcionado como un espacio de encuentro entre familias que tienen un ser querido desaparecido. A la vez, ha permitido visibilizar la crisis de desaparición que sufre el país y que las autoridades se han negado a reconocer. Las personas asistentes se agruparon y se organizaron para pegar 2.300 rostros de personas desaparecidas en las vallas que rodean la glorieta. 2.300 rostros son un número muy grande, pero es pequeño frente a las 135.000 personas ausentes en el país. En el marco del Día Internacional contra la Desaparición de Personas, se organizaron varias actividades en este espacio, varios foros, intervenciones artísticas y un fandango. Puedes escuchar algunos audios en quehuelga.net. Les compartimos las palabras de Jorge Verástegui, quien busca a su hermano y a su sobrino que se encuentran desaparecidos.
2: Pues es una lucha de poner una historia diferente y también, no una historia, y yo lo digo mucho, de dolor en el caso de las personas desaparecidas, sino también creo que es una historia que queremos compartir con ustedes de mucho amor y de esperanza. Hay mucha gente que le da miedo el tema de la desaparición por lo doloroso que es, pero justo este 30 de agosto lo que tratamos de hacer es decirles que somos algo más que dolor, y que también somos esperanza y mucho amor, y que lo que nos sostiene para buscar a nuestros familiares no es el dolor, sino es el amor que les tenemos. Y eso también queremos compartirlo con ustedes, por eso en esta jornada ponemos música, hay baile, hay estas mesas de reflexión, porque queremos también arropar y abrazar a las personas solidarias de esta otra manera y no solo con el dolor.
1: Mujeres mazatecas instalan plantón en la Suprema Corte de Justicia de la Nación. El viernes 18 de septiembre de 2026, las mujeres mazatecas de Losochitlán de Flores Magón, Oaxaca, instalaron un plantón frente a la Suprema Corte de Justicia de la Nación. Exigen la cancelación de la persecución judicial en contra de 14 compañeros exiliados. Te invitamos a sumarte a las actividades que realicen. A continuación, el testimonio de Argelia Betanzos.
3: Desde el plantón por la libertad de los 14 exiliados mazatecos que está frente a la Suprema Corte de Justicia de la Nación, en el Zócalo de la Ciudad de México, las mazatecas por la libertad le decimos a la población de la Ciudad de México, a la del Estado de México, pero al mundo entero, que hemos llegado a exigir cosas concretas a la Suprema Corte de Justicia, pero también a las autoridades obligadas a liberar a Ilosochitlán. Y que nos iremos hasta que nos llevemos a casa a nuestros 14 hermanos exiliados. ¿A qué venimos a la Corte? A decirle a la ministra Yasmín Esquivel Moza que firme la libertad para Ilosochitlán. Tiene en sus manos en estos momentos un trámite de nuestro compañero Miguel Peralta, que de resolver lo favorable a lo que Miguel Peralta expuso, debe dar como resultado la libertad para Ilosochitlán. También venimos a hablar con las ponencias, con todos los ministros y con Hugo Aguilar, de los 14 exiliados, para que desde la cabeza del Poder Judicial se resuelva, bajo la máxima interpretación del derecho en México, que corresponde a nuestros compañeros, en conjunto con la Fiscalía de Oaxaca, a quien ya le hemos pedido por escrito que pida la cancelación de las órdenes de aprehensión. Por eso decimos, de este plantón nos vamos hasta llevarnos a nuestros 14 hermanos mazatecos exiliados y termino exigiendo justicia para el río Sangaandajé.
1: Ciudad Monstruo. Ciudad Monstruo, el Ajusco, zona de desapariciones. El 10 de septiembre se publicó el reportaje Desaparecer en el Ajusco, una radiografía de la violencia, en la página web ¿A dónde van los desaparecidos? Las autoras mencionan que el Cerro del Ajusco se ha convertido en una zona donde desaparecen personas y donde se ocultan cuerpos. En el reportaje se delimitó la zona donde ocurren estas desapariciones. La mayor parte se ubica en el sur de Ciudad Monstruo. Incluye 8 áreas naturales, 11 pueblos originarios, 111 colonias de la alcaldía Tlalpan y pequeñas superficies de los municipios de Jalatlaco, Estado de México, y Huitzilac, Morelos. En la investigación se enuncia que hay factores que favorecen las desapariciones y asesinatos, como las carreteras que conectan a otros estados del país, los senderos de terracería ocultos, así como la falta de señal telefónica y de cámaras de vigilancia. Entre enero de 2019 y marzo de 2026, han desaparecido oficialmente en esta zona 107 personas, aunque familias buscadoras aseguran que son más de 300. Por su parte, entre 2015 y 2026, fueron encontrados 492 cuerpos. A raíz de estas desapariciones se han organizado familias buscadoras en la ciudad monstruo. Apoyadas en sus investigaciones, han expresado que los casos de desaparición podrían estar relacionados debido a que en la zona operan organizaciones criminales, bandas locales, feminicidas y secuestradores con estrategias similares. Sus investigaciones han obligado a que las autoridades comenzaran a realizar búsquedas por patrones a partir de 2025. Daniela González, integrante del colectivo Una Luz en el Camino, afirma: la comisión nos ha mostrado que tiene un análisis de contexto por cada una de las personas que buscamos acá arriba, pero lo que nosotras queremos es un análisis de contexto que haga una vinculación entre los casos de personas que desaparecen en las mismas zonas. Es complejo porque en la comisión no conocen bien la realidad del Ajusco, no investigan. Toda la información que tienen es porque las familias se las hemos dado a partir de la comunicación que nosotras mismas hemos tenido que tejer con los habitantes de la zona. Entre 2020 y 2025 se han encontrado en el Ajusco alrededor de 66 restos óseos humanos y cuerpos durante búsquedas organizadas por colectivos y autoridades de la ciudad monstruo. En el reportaje se dice que, a pesar de que la zona se ha militarizado con 5 cuarteles de la Guardia Nacional, las desapariciones siguen en aumento. Entre las personas desaparecidas en el Ajusco, en la investigación se menciona a Axel Daniel González Ramos, Joel Martínez de la Rosa, Ana Amelí García Gámez, Luis Óscar Ayala García, Rodrigo Ricardo Rico Fernández, Olín Hernando Vargas Ojeda, Ana María Velázquez Colomer, Nora Elia Ledesma Garza, Francisco Vilchi Ruiz, Pamela Gallardo Volante, Francisco Sandoval Lázaro y Miguel Ángel Lazo Roldán. Desde este espacio exigimos atención a las familias que buscan a personas desaparecidas en el Ajusco, hasta encontrarles.
4: Noticias en defensa de la Madre Tierra.
1: Frenan proyecto en Las Cocinas, Nayarit. Tras una intensa presión comunitaria y ambiental impulsada por los habitantes del municipio de Bahía de Banderas, Nayarit, se logró detener un megaproyecto turístico e inmobiliario. La movilización colectiva denunció el intento de privatización de una de las últimas playas públicas de la región y las afectaciones a zonas de anidación de tortugas marinas. El 21 de julio, la Secretaría del Medio Ambiente y Recursos Naturales revocó de manera definitiva la concesión de la Zona Federal Marítimo Terrestre otorgada a la empresa Cantiles de Mita para la construcción del megaproyecto turístico e inmobiliario de ultralujo en Playa Las Cocinas, ubicada en la zona de Punta de Mita. A casi 2 meses de que la presión de las comunidades costeras de Punta de Mita y Bahía de Banderas lograra la cancelación del megaproyecto, su lucha entra en una nueva fase en septiembre. Los comités vecinales y defensores ambientales mantienen un monitoreo activo en campo para vigilar que el gobierno federal cumpla con el Programa Integral de Restauración Ecológica, el retiro de obras irregulares y la devolución de este santuario de tortugas marinas al libre tránsito de la ciudadanía. De esta manera, su lucha se consolida hoy como un referente nacional de resistencia comunitaria frente a la especulación inmobiliaria en las costas mexicanas. Solo la lucha paga.
5: Que oiga el maldito gobierno, que no estamos cansados. Aquí estamos presentes, día y noche, y seguimos luchando,
6: Nuestra existencia hoy tiene que ver con los 43 estudiantes normalistas que nos faltan.
7: Nuestra autonomía.
6: Para seguir exigiendo justicia.
7: La vamos a seguir.
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5: Pero sí que recuerde, Peña Nieto, Ángel Aguirre Rivero, aquí estamos y vamos a luchar hasta las últimas consecuencias. Si guerra quiere, guerra va a tener.
8: Y queremos justicia, por eso estamos aquí.
6: Con los miles de muertos, desaparecidos y perseguidos, con nuestros presos políticos.
9: Que viva la vida, que muera la muerte.
6: Quedamos de ustedes por siempre y para siempre, hasta que la dignidad se haga costumbre.

0: les anunciamos que los zapatistas iremos a la Ciudad de México y ahí se realizará el siguiente encuentro de resistencias y rebeldías. Estaremos todo el mes de diciembre, celebraremos el aniversario del inicio de nuestro alzamiento contra el olvido el 1 de enero de 2027.
1: Porque esto ya comenzó y nadie lo va a parar.
2: Queremos platicarles de un documental que actualmente se proyecta en las salas de la Cineteca Nacional llamado Los sueños que compartimos, de la cineasta mexicana Valentina Leduc. Es una obra que se convierte en un emotivo testimonio de cómo el movimiento zapatista revela la lucha que ha inspirado a resistencias y rebeldías en distintos rincones del mundo. Es un largometraje que reúne diferentes historias a partir de la travesía por la vida del año 2021. Un viaje en el que una delegación zapatista llamada Escuadrón 421 del EZLN cruzó el océano rumbo a Europa a bordo de la montaña, un barco bautizado así por las y los zapatistas.
3: Es una historia profundamente interesante porque reúne territorios, pueblos y luchas distintas, entretejiéndose en algo común: la defensa del territorio por los recursos naturales y la vida misma frente al extractivismo transnacional que impone el capitalismo con proyectos disfrazados de progreso. No pueden perderse esta historia, se las recomendamos, porque además los fondos recaudados en

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2: 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Yo soy Luna de Random B y vamos a estar cantando cumbias pues intervenidas con temáticas anti-gentrificación, anticolonización y mucha política divertida. 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
3: Desde su aparición pública en 1994, el EZLN ha lanzado múltiples iniciativas para encontrarnos en la reflexión, la organización, el baile, el arte, la ciencia, el aprendizaje, la palabra, en la lucha.
4: Ahí te van algunos ejemplos.

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0: Buena jornada, auditorio de Radio Informaremos. Les saludamos esta mañana del lunes 5 de octubre del 2026 desde la XHSBE Choloyan Radio en Tlaxcalancingo, Puebla, para revisar juntos y juntas la agenda semanal de nuestros pueblos. La película Los Sueños que Compartimos visibiliza la resistencia de comunidades zapatistas y del Valle de Cholula. El 28 de septiembre se conmemoró el Día de Acción por el Acceso al Aborto Legal y Seguro. Se conmemoran 12 años

0: La desaparición de los 43 estudiantes de Ayotzinapa, sin justicia. Quédese con nosotros y nosotras y escuche la información que generan las y los comunicadores comunitarios.
1: Hola amigas y amigos, bienvenidas, bienvenidos a este espacio en el cual estaremos conociendo un poco de la película documental Los Sueños que Compartimos. Pues tenemos el gusto de poder platicar con la persona que dirigió esta producción, que es Valentina Leduc. Entonces muchas gracias, Valentina, por tomarte un tiempo para poder platicar contigo, poder conocerte a ti, a este proyecto. Y bueno, primero, para quien no te conoce, platícanos un poquito de ti, de tu trayectoria también en el cine.
2: Tengo una formación, estudié en la Escuela de Cine de la UNAM y yo me he dedicado casi toda mi carrera a la edición de cine. Y he trabajado sobre todo en cine documental, y esta cinta, Los Sueños que Compartimos, es mi primera película como realizadora, como directora, digamos. Y bueno, pues sí, de alguna manera me ayudó mucho el trabajo de edición para abordar este rodaje. Pues bueno, esta película de alguna manera narra todas las, no todas, porque hay muchísimas más, pero son algunos ejemplos de algunas resistencias en el mundo que están planteándose la defensa de sus territorios y una forma diferente de habitar nuestro planeta, ¿no? En ese sentido, los sueños no como una utopía inalcanzable, sino como una realidad que es bastante esperanzadora, porque de hecho estos movimientos que registramos en la película pues son justamente personas que han alcanzado, ¿no?, transformar sus realidades, ¿no?, con la organización colectiva comunitaria.
1: Y bueno, esta historia, como mencionas, atraviesa luchas de diferentes territorios, de hecho de diferentes continentes. ¿Y qué significado ha tenido esta conexión, pues, para quienes son los protagonistas y las protagonistas de esta historia?
2: Bueno, la conexión se hizo gracias al viaje por la vida que hicieron las comunidades mayas zapatistas en el 2021, ¿no? La película refleja cómo se dieron un poco esas conexiones y esos vínculos, pero quienes tejieron esos vínculos fueron los zapatistas. Y bueno, el movimiento zapatista es un movimiento muy inspirador para todas estas luchas que ahora que vemos en la película y para muchas otras, ¿no? Realmente sí es un movimiento que es una referencia, ¿no? En cuanto a que es un movimiento que ha logrado autonomía, que ha logrado transformar su realidad, la realidad de las comunidades, de una manera muy radical, como están ahora, como estaban hace 40 años, digamos, todas las comunidades zapatistas. Entonces, pues claro que es una lucha muy inspiradora, ¿no? Y bueno, este entretejido que hicieron los zapatistas, de que justamente su intención era vincularse y vincular a los movimientos en Europa, en este caso, y bueno, pues justamente como para fortalecer, ¿no? O sea, mientras más vinculados estemos como movimientos en todas partes, más fuertes somos, ¿no? Entendiendo esto como lo plantean los zapatistas, que es cada quien tiene su manera de luchar y cada quien tiene su ritmo y cada quien resuelve los problemas que a los que tiene que enfrentarse a la manera que cada quien necesita hacerlo. No están sugiriendo que nadie siga una receta o una forma en específico, o ni siquiera que se les siga a ellos tal cual y se haga tal cual como lo han hecho los zapatistas.
1: Mencionabas algo, pues, como de cómo narrar estas historias, ¿no?, de resistencia. ¿Qué más nos podrías contar para quienes estamos, pues, haciendo este tipo de trabajo, o también, pues, finalmente de sueños, ¿no?, que estamos narrando historias de resistencia? ¿Cómo podemos, pues, hacerlo, además, ¿no?, de lo que mencionas, de mantener una narrativa de esperanza?
2: Hay varias cosas que me parecen muy importantes. Una es el respeto a la comunidad que estamos registrando, ¿no? El respeto a su propio ritmo en cuanto a... O sea, nosotros no debemos de llegar a hacer extractivismo de la información, sino realmente tratar... entender qué es lo que la comunidad quiere comunicar y comunicarlo en la medida de lo posible desde su voz, desde su propia voz. Eso me parece muy importante. También me parece muy importante devolver el trabajo a la comunidad, es decir, no nada más... Es decir, a una comunidad de resistencia le puede funcionar que nosotros difundamos la información o no. Y también lo que me parece muy importante, volviendo a esto de las narrativas, es que si bien es muy importante denunciar, hablar de lo que está pasando, hacerlo visible, ¿no? Los problemas a los que las comunidades se están enfrentando o nos estamos enfrentando como sociedades en general, yo creo que siempre hay una grieta de luz en todas las crisis, ¿no? En todas las crisis, en las crisis personales, individuales, como en las colectivas y sociales, ¿no? Y yo creo que es muy importante también visibilizar esas grietas de luz, también encontrarlas y enfocarlas. Porque si nosotros estamos solo focalizando los problemas, es muy angustiante. Es muy angustiante y ahorita hay tanta crisis y tantos problemas que también es muy importante visibilizar las salidas a esos problemas, ¿no? ¿Qué es lo que las comunidades están haciendo para hacer frente a esos problemas, ¿no? ¿Dónde están las posibilidades de comunicación? ¿Dónde están las posibilidades de esperanza, de luz, de caminar, ¿no?
1: ¿No están dispuestas a sacrificar sus vidas y su salud por una moral represiva? Es el motivo que impulsó la lucha por el aborto legal. En la Declaración de San Bernardo, resultado del quinto encuentro feminista latinoamericano y del Caribe, llevado a cabo en noviembre de 1990 en Argentina, esta lucha se ha expandido en toda América Latina y el Caribe, hasta reconocerse en el mundo a través del Día de Acción Global por el Acceso al Aborto Legal y Seguro, siendo el 28 de septiembre cuando se visibilizan los logros y desafíos en esta lucha común. La exigencia es que el Estado reconozca que las personas tenemos la capacidad y el derecho a decidir sobre nuestros propios cuerpos, y de esta manera se debe de impedir que sean criminalizadas las personas que deciden interrumpir un embarazo. A pesar de esto, aún falta un largo camino por recorrer debido a que se siguen violentando los derechos sexuales y reproductivos, particularmente en comunidades indígenas y rurales de México.
3: Una diferencia muy grande entre lo que se vive en la ciudad, donde tienen todo a la mano, y lo que se vive en la sierra.
4: En el municipio de Cuetzalan, desafortunadamente, aún no podemos expresarnos libremente sobre este tema. Generación tras generación nos han inculcado que estos temas no se deberían tocar.
5: Tenemos pues muchas tradiciones y costumbres también muy antiguas y muy arraigadas.
6: En la ciudad ya hay espacios para que puedan llegar y practicar un aborto porque así lo desean. Aquí en la sierra no pasa.
7: Es un derecho, todas las mujeres deberían poder acceder libremente. Sabemos que no todas cuentan con los recursos económicos como para hacerlo de una forma segura.
8: Al momento de que deciden no tener al producto, no se cuenta con esta facilidad para acceder a la interrupción segura del embarazo.
1: En Cuetzalan y comunidades indígenas y rurales de la sierra nororiental de Puebla, hay diversos desafíos que las mujeres indígenas seguimos enfrentando. Ante este camino, ante este panorama, nace en 2024 la red de acompañantes Siwaignime, conformado de mujeres que luchan para que todas puedan acceder a abortos seguros, cálidos y amorosos mediante la difusión de información y el acompañamiento a mujeres que deseen ejercer su derecho a la interrupción legal del embarazo.
9: Abortar en Puebla ya es posible, y aunque fue despenalizado hasta la semana 12, aún quedan retos por cumplir. Uno de ellos es lograr que este servicio de salud no se quede solo en la capital, sino que este sea accesible para mujeres y personas gestantes que habitan en municipios y comunidades como Cuetzalan.
10: Tenemos que seguir luchando por esa despenalización también social.
11: Nos falta mucho camino que recorrer.
6: Hay que exigir que eso sea una realidad, ¿no? Que realmente tengamos el acceso para el aborto en todas las clínicas y unidades médicas.
1: En Puebla, fue el 15 de julio de 2024 cuando el Congreso de Puebla despenalizó el aborto hasta las 12 semanas de gestación, siendo la entidad número 15 en lograrlo.
12: Este logro es fruto de años de lucha de diversas mujeres que no se rindieron y de todo un movimiento que sigue creciendo, por lo que sigue siendo urgente poner en el centro la necesidad de promover y acceder a abortos seguros, cálidos y amorosos, porque eso significa estar a favor de la vida.
13: Por 12º año consecutivo, los familiares de los 43 estudiantes de Ayotzinapa marcharon en la Ciudad de México pidiendo verdad y justicia. Acompañados por alumnos de diferentes planteles educativos, colectivos de familiares desaparecidos, organizaciones de la sociedad civil y población en general, una vez más alzaron la voz para gritar el nombre de sus 43 hijos y recordar que son más de 130,000 personas desaparecidas en México. Nuestro compañero Isaac Romero, desde Radio Guayacocotla, nos comparte la información.
14: Pues nos encontramos aquí en el Zócalo de la Ciudad de México y estamos con...
15: Yatsin Velasco, del Centro Pro.
14: Estamos aquí acompañando a las familias de los 43 normalistas desaparecidos. ¿Qué significa estar aquí?
15: Es la conmemoración de 12 años de búsqueda de las familias, de sus padres y madres, que desde el 26 de septiembre de 2014 no les han dejado de buscar. Es uno de los casos, una de las tragedias que pues ha marcado mucho el país, y estar aquí en el Zócalo pues nos recuerda la deuda del Estado mexicano con sus familias, pero también con las más de 135,000 personas desaparecidas.
14: ¿Qué sigue en esta lucha, en esta exigencia?
15: Los padres y madres han sido muy claras en sus exigencias, pues una es poder transparentar la información que está en poder del ejército mexicano para poder conocer si ahí pudiera existir información con relación al paradero de los muchachos, también pues varios en términos de investigación, que pueda haber una fiscalía que coopere y que pueda profundizar en líneas de posibles autoridades y perpetradores que esa noche participaron, también poder regresar a pues los grandes peritajes que hicieron para descartar otras líneas que se han realizado que pues no llevan a ningún lado y que de repente se profundizan y que piden más bien las familias que se aborden otras que ellos mismos han propuesto, y pues sin duda pues el tema de llamar a no solo Ángel Aguirre, que era gobernador de, en ese entonces, del estado de Guerrero, sino otras autoridades que pudieron haber ocultado información.
14: ¿Cómo sigue la lucha? O sea, la participación de la gente, ¿cómo la ves?
15: Ha sido 12 años muy difíciles. Creo que los momentos más complejos fueron los años de la pandemia por COVID-19, pero actualmente creo que sigue siendo muy importante para las familias convocar este día, y pues la gente sigue siendo pues muy solidaria, sigue participando, muchos estudiantes, sigue habiendo mucha solidaridad ahí, y pues eso, creo que han logrado mostrar con la valentía y la dignidad de las familias a la sociedad que vale la pena seguir marchando con ellos, y hoy otra vez la gente salió a las calles a acompañarlos. A pesar de que esto puede parecer muy lejos para todas y todos quienes no estamos en los territorios como las familias de los estudiantes en Guerrero, recordar que las violaciones a derechos humanos y la desaparición forzada en este país es una realidad, y que aunque a lo mejor es algo que no pasa en nuestras comunidades, luchar por nuestros derechos y solidarizarnos con otros siempre va a ser lo que nos mantenga unidos como comunidad.
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0: Gracias por continuar con nosotras y nosotros en Radio Informaremos, con información de Radio Francia Internacional. El café puede ayudar a combatir el envejecimiento y el estrés.

0: buena taza de café para comenzar el día, ¿por qué no? Sobre todo si ayuda a activar una proteína que da un efecto protector en el ADN. Un estudio desarrollado por la Facultad de Medicina Veterinaria y Ciencias Biomédicas de la Universidad de Texas encontró que los compuestos del café sirven para combatir el estrés y el envejecimiento de los humanos. Y esto gracias a una proteína llamada NR4A1. María Pilar Sánchez es química farmacéutica, académica e investigadora de la Universidad de Santiago en Chile y nos da más detalles de este hallazgo.
1: Esta investigación se realizó en la Universidad de Texas y con métodos experimentales bioquímicos in vitro descubrieron que el café activa un receptor que tenemos nosotros los humanos en nuestro organismo y de alguna manera gatilla algunos procesos que tienen que ver con retardar el envejecimiento y modular mucho mejor los efectos nocivos del estrés. Entonces eso abre la puerta, digamos, a hacer investigación más adelante en descubrir propiedades y hacer sugerencias mejores sobre la utilización del café también como un alimento que tiene propiedades especialmente antioxidantes.
0: Sí, porque ya se sabía, ¿no?, que el café también podía ayudar para otras enfermedades.
1: Por supuesto. Mira, en realidad el café para gente a veces tiene mucho impacto por la cafeína que contiene como un activador. Pero desde el punto de vista sanitario siempre es importante el consumo de cualquier alimento en condiciones normales, sin exceso. Porque también, o sea, si tú consumes mucho café con mucha cafeína y alguna persona tiene alguna condición de base como una hipertensión, puede aumentar la frecuencia cardíaca o también puede un poquitito aquellas personas que tienen una sensibilidad o que han tenido úlcera. O sea, en los rangos normales uno consume una concentración adecuada, número de tazas adecuada en el día, puede tener un efecto beneficioso. El café es consumido ancestralmente en muchas zonas del mundo. Nosotros tenemos aquí varios países latinoamericanos que tienen cafés muy ricos, Colombia, Brasil, pero también existen otras zonas, los cafés muy valorados, los de Etiopía, los cafés vietnamitas, que están en el mismo meridiano de Etiopía. Entonces el café representa también un elemento importante en la dieta de alguna población y comunidad.
0: Ahora, en algunas investigaciones recientes también se vio que el café podía ayudar a prevenir enfermedades como el Alzheimer o el mal de Parkinson. En este caso, estamos hablando del estrés y el envejecimiento. ¿Se me puede dar ahora sí más detalles sobre esta investigación?
1: Claro. Es una investigación bastante innovadora porque lo que descubrieron a nivel, digamos, de tejido en el laboratorio en forma experimental es de que el café se une a un receptor que nosotros tenemos en el organismo. Y ese receptor es el que gatilla, es un encargado que tiene que ver con la apoptosis, que es la muerte celular, con procesos inflamatorios y una serie de otros procesos. Y fíjate que cuando el café se une a este receptor que está en ciertas partes del tejido, gatilla una respuesta que tiene un impacto positivo en retardar el envejecimiento, porque el café tiene unas sustancias, hablando del punto de vista más químico, polifenoles, que son antioxidantes de excelencia. Muchos alimentos contienen polifenoles y todos tienen una propiedad importante de ser antioxidantes. Entonces, el café tiene dos de estas sustancias, tiene polifenoles y tiene diterpenos, que es otra sustancia que está asociada, digamos, a la inflamación, por ejemplo, y también a los procesos de envejecimiento. Entonces, bajo esa perspectiva, sería interesante conocer más de esta vía, cómo ocurre esto y cómo lo podemos aprovechar mejor este conocimiento.
0: Los científicos, bueno, los divulgadores explican que es como un interruptor, ¿no? Es decir, que esta proteína es como si apagara uno el interruptor y se evitara el estrés o el envejecimiento. No sé si se puede hacer esta metáfora.
1: Sí, se puede hacer, porque inclusive, fíjate que hicieron el experimento y quitaron estos receptores y ahí veían que con el café, dando las dosis normal del café, no se gatilla la respuesta. Entonces es la propiedad de estos polifenoles que son del café los que gatillan la respuesta. Entonces, de ahí digamos que este receptor participa, están describiendo todas las funciones en las cuales actúa el receptor, y eso es importante porque es conocimiento cada vez mayor, y sobre todo con el aumento en el mundo de la esperanza de vida de las personas, tenemos que ir conociendo desde el punto de vista de la salud qué alimentos pueden ayudarnos, digamos, a tener una mejor calidad de vida en el tiempo.
0: Ahora, el receptor, te voy a decir el nombre, es NR4A1, ¿verdad?
1: A1, sí.
0: Es una proteína, no sé si me puede hablar más de este receptor.
1: Mira, en general los receptores están ubicados en distintas zonas del cuerpo, en distintas partes de nuestro organismo, y normalmente todas las sustancias que ingresan a nuestro organismo, cuando hay una sustancia que se parece, se une al receptor y hace una acción. Se une al sitio y desencadena una actividad. Para hacer la analogía, es cuando tú te tomas un medicamento para el dolor de cabeza, el medicamento en la sangre, una vez está, se une a un receptor, bloquea el receptor y ya te disminuye el receptor de un dolor, por ejemplo, de la inflamación, y tú tienes una sensación de menor dolor. Ese es el mismo proceso que ocurre con estas sustancias químicas asociadas al café.
0: Y este receptor precisamente va a ser activado por el café.
1: Exactamente, se unen estas sustancias del café, y en la unión ahí ocurre un fenómeno que es el que han visto que retarda el envejecimiento y que regula un poco y modula las acciones provocadas por el estrés.
0: Y bueno, la pregunta sería, ¿cuánto café tomar?
1: Mira, no hay una norma clara, pero normalmente una o dos tazas, porque va a depender, fíjate también, del grado de tueste del café y el método en el cual tú preparas. Por ejemplo, dentro de lo que decía ahí la investigación, era de que cuando tú tienes el café preparado, por ejemplo, sin filtro, sino que con la prensa francesa, el café turco, tú tienes una gran cantidad de polifenoles, que son antioxidantes por excelencia, disponibles. Los preparados en caliente también permiten disolver mucho esta sustancia y las deja disponibles. Hay algunas infusiones en frío, los cold brew, que son infusiones en frío, y que eso también a lo mejor son propios para diterpenos, que son el cafeol y el cahueol, que son sustancias que también intervienen en los efectos beneficiosos. Ahora, a veces uno podría tomarse dos cafés, un expreso por ejemplo, y anda bien, pero a veces si tú haces un café un poco más diluido probablemente puedas tomar una taza. Entonces no es que sea una recomendación, porque va a depender del grado de tueste y de la metodología. Cuando tú ocupas el café en filtro, quedan en el papel del filtro estas dos sustancias que son los diterpenos, y se pierde un poquitito esa acción. Pero de repente tú un día puedes tomar un café, otro día lo puedes preparar de distinta manera, porque para los que son sibaritas del café, a veces hacen distinción en las distintas formas de preparar.
0: Podríamos hablar de que hay una buena imagen ahora del café, ¿no? En algún tiempo se decía que, bueno, había una imagen más bien negativa del café.
1: Yo diría que el café en exceso, todo lo que es en exceso en el punto de vista de la salud, claro, o sea, te puede aumentar tu frecuencia cardíaca, te puede producir acidez, gastritis, entonces se destaca a veces más lo negativo, pero si tú lo consumes en una dosis adecuada y teniendo y aprendiendo un poco más de estas cosas de ciencia asociada al consumo del café, yo pienso que hay una forma, hay que educar en el consumo del café.
0: Bueno, sí, lo decía yo porque desde hace varios años cada vez hay un nuevo hallazgo sobre el café, que ahora el café puede ayudar a tal cosa, que el café ahora puede ayudar a tal otra, ¿no? Es decir, como que finalmente se están descubriendo nuevas propiedades del café.
1: Sí, mira, en general piensa que estos son alimentos milenarios ancestrales, han sido fuente importante de la nutrición de poblaciones en nuestra América Latina, lo que implica que de alguna forma tienen un efecto beneficioso en las tribus, en localidades, en lugares. Entonces hay que saber consumir el café en forma adecuada. A veces la gente que consume el café no conoce tanto estas propiedades, y hay personas que a veces, claro, consumen 7 tazas de café, le pueden venir hasta temblor. Entonces, en general, aquí, ¿qué es lo que informa un profesional de la salud desde el punto de vista sanitario? Consume el café en las dosis adecuadas, con moderación, y eso siempre va a tener un efecto beneficioso.
2: Bueno, pues muchísimas gracias, doctora. No sé si hay algún aspecto que yo no haya abarcado que a usted le parece importante.
1: No, pero me parece muy bueno ir educando en torno al consumo alimenticio de alimentos que son muy frecuentes en nuestras comunidades, y educar sobre el tema de los beneficios, pero también dar una, a veces cuando no se da una información correcta se alarma la comunidad. Entonces esta es una noticia positiva, y yo creo que muchos investigadores que se relacionan, digamos, empiezan a observar estas cosas. El aspirina salió de la corteza del sauce, y ahí observaron algunos botánicos que se lo daban a la gente que estaba con proceso de inflamación y con fiebre. Entonces ahora probablemente se descubren las bases científicas de ese conocimiento que ya está, ¿ya? Entonces es una buena noticia, encuentro yo.
0: Escuchábamos a María Pilar Sánchez de la Universidad de Santiago en Chile.

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0: 30 de agosto, Día Internacional de las Víctimas de Desaparición Forzada.
1: Familias buscadoras, colectivas, organizaciones y personas solidarias se unen a las jornadas de justicia y memoria para las víctimas de desaparición en distintas geografías.
0: En la ciudad de San Cristóbal de las Casas se realizó una actividad pública convocada por organizaciones y colectivas contra la desaparición en Chiapas, además de familias buscadoras, para unirse a la consigna ¿Por qué los buscamos? Porque los amamos.
2: Porque vivos se los llevaron. Porque vivos se los llevaron. ¿Por qué los buscamos?
3: Porque los amamos.
2: ¿Por qué los buscamos?
3: Porque los amamos.
4: Seguimos en pie de lucha hasta encontrarlos.
1: En esta actividad se denunció un incremento de desaparición forzada en Chiapas y en todo México, así como los perfiles de personas desaparecidas, en las que incluyen niñas, niños y adolescentes, destacando el grupo de 12 a 17 años.
0: Además, se puntualizó que el Estado mexicano tiene una profunda deuda con las familias buscadoras de todo México, ya que el gobierno de México sigue permitiendo la desaparición de personas.
5: Informe señala que Chiapas pasó de 1.500.

0: casos de personas desaparecidas en el 2025 a más de 2.000 casos activos a mediados de 2026.
1: En la glorieta de las y los desaparecidos de la Ciudad de México también se dieron cita para sumarse a estas jornadas contra la desaparición forzada, en las que se realizaron diversas actividades como la pega de 2.300 rostros de desaparecidos, actividades culturales y espacios de diálogo.
2: Y el tiempo apremia.
3: La lucha es hoy, compañera, hasta encontrarles.
4: Entre estos espacios se llevó a cabo el foro en donde participaron integrantes del Centro de Derechos Humanos Fray Bartolomé de las Casas, Las Abejas de Acteal, así como Colectivo 5J y Huellas de la Memoria, con la moderación de Cristina Ijar.
5: En México, como en buena parte de América Latina, se observa un resurgimiento o una continuidad de discursos negacionistas que buscan minimizar y justificar y borrar las graves violaciones a derechos humanos cometidas por los estados en los distintos países. En México esta tendencia se ha profundizado recientemente aún más, al grado de institucionalizarse en espacios del poder público. Los gobiernos en México han mantenido los discursos negacionistas para no reconocer su responsabilidad. Es una política que perpetúa la impunidad y niega el derecho a la verdad.
6: Para nosotros es un honor estar aquí con ustedes para solidarizarnos con esta causa, donde hay dolor, donde hay indignación, también, y sea también nuestra indignación. Reciban los saludos y abrazos fraternos a las niñas y niños, adolescentes, mujeres y hombres de nuestra organización. Somos personas humildes en esta tierra, que con el amor del Padre se nos marcó este camino, donde podemos caminar junto a millones de personas que anhelan la paz y la justicia en este país.
7: Desde el Centro de Derechos Humanos Fray Bartolomé de las Casas, caminamos con los pueblos.
1: Durante el encuentro de arte, resistencia y rebeldías en Chiapas, el subcomandante insurgente Moisés dio más detalles del viaje de las y los zapatistas a la Ciudad de México en el mes de diciembre del 2026, con uno de los principales objetivos: reunirse con colectivos y colectivas de buscadoras y buscadores.
8: Uno de los objetivos principales de nuestro viaje y estadía en la Ciudad de México es reunirnos con los colectivos y colectivas de buscadoras y buscadores, no solo para escucharles y convertirnos en eco de su demanda de verdad y justicia, también para entregarles abrazo colectivo de los pueblos y comunidades zapatistas. Hemos pedido al Centro de Derechos Humanos Fray Bartolomé de las Casas para que, con el apoyo de Red de Todos los Derechos para Todos y Todas, el PRO, y las diversas organizaciones no gubernamentales de defensa de los derechos humanos, nos ayuden a preparar y organizar dichos encuentros. El Fraiba ha respondido positivamente a nuestra petición y ha abierto un correo electrónico especial para los grupos, colectivos, colectivas, movimientos y organizaciones empeñadas en encontrar verdad y justicia para sus ausentes de México y Centroamérica.
4: El correo electrónico a disposición para proponer asistencia a fechas es dondeestan@fraiba.org.mx.
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Bueno, pues aquí continuamos enlazándonos a través de Radio Qué Huelga en el 102.9 de FM, en quehuelga.net/radio.org. Y desde aquí estamos transmitiendo para todos los amigos a través de Radio Qué Huelga en el 102.9 de

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2: En el estado de Tennessee, Krista Pike permanece en estado crítico y hospitalizada tras sobrevivir el miércoles a la administración de 2 dosis de inyección letal. El equipo legal de Pike ha pedido al gobernador del estado, el republicano Bill Lee, que conmute la sentencia de muerte por cadena perpetua y calificó la ejecución fallida como cruel y torturante. Krista Pike seguía respirando tras ser atada a una camilla y recibir 2 dosis de pentobarbital en un procedimiento en el que los funcionarios penitenciarios intentaron acabar con su vida durante más de 2 horas. Estas fueron las palabras expresadas el jueves por el abogado de Pike, Randy Spivey.
3: El estado de Tennessee nos ha vuelto a demostrar que no es capaz de llevar a cabo una ejecución acorde con los principios más básicos de la dignidad humana. Lo de anoche no solo fue ineficiente, fue cruel y torturante. También fue predecible. El equipo legal les había advertido al estado de Tennessee y al tribunal que las condiciones médicas de Krista podrían provocarle una muerte sumamente dolorosa. Tanto el Estado como el tribunal desestimaron las preocupaciones de Krista al respecto.
2: Pike habría sido la primera mujer ejecutada en Tennessee en 200 años. El caso ha reavivado el debate sobre la reforma del sistema de penas, ya que Pike tenía apenas 18 años cuando fue declarada culpable de asesinato en 1995 y condenada a muerte. Pike también es una sobreviviente de abuso sexual infantil. La Oficina del Alto Comisionado de las Naciones Unidas para los Derechos Humanos ha instado a las autoridades de Tennessee a no llevar a cabo otro intento de ejecución. Estas fueron las palabras expresadas por Ravina Shamdasani, portavoz de dicha oficina.
4: The death penalty has no place in any society.
5: La pena de muerte no tiene cabida en ninguna sociedad, y el caso de Krista Pike pone de manifiesto las múltiples razones por las que se debe abolir la pena capital. Su prolongado sufrimiento es abominable y cruel. Siguen sin resolverse cuestiones fundamentales relacionadas con un juicio justo. Instamos a las autoridades estatales a que no sigan intentando ejecutar a Krista Pike.
4: Any further attempts to execute Krista Pike.
2: El Pentágono ha enviado al Medio Oriente un tercer grupo de ataque de portaaviones y unos 10.000 marineros e infantes de marina. El portaaviones USS Theodore Roosevelt y el grupo anfibio de preparación USS Mackinac Island zarparon esta semana del puerto de San Diego y se espera que estén desplegados cerca de Irán para finales de noviembre. Se sumarán a los alrededor de 50.000 efectivos militares estadounidenses que ya se encuentran en la región. En una entrevista con la revista Time, publicada el jueves, el presidente Trump afirmó que es posible que se reanuden los ataques a gran escala contra Irán después de las elecciones de mitad de mandato de noviembre. Mientras tanto, continúan los ataques contra barcos que transitan por el Estrecho de Hormuz y, según se informa, 5 embarcaciones fueron alcanzadas por proyectiles en solo 72 horas. El jueves, un superpetrolero con capacidad para transportar 2,5 millones de barriles de petróleo se incendió tras ser atacado frente a las costas de Omán. La alianza militar liderada por Arabia Saudí, que combate contra las milicias hutíes en Yemen, afirmó el jueves haber interceptado 4 drones lanzados sobre el sur del territorio saudí. La alianza acusó a los hutíes de atacar una central eléctrica en la ciudad sagrada de Medina, una acusación que los hutíes negaron. Mientras tanto, durante la noche del jueves al viernes, se reportaron fuertes explosiones en la ciudad de Sanaa, controlada por los hutíes, debido a los bombardeos lanzados por las fuerzas gubernamentales yemeníes. La Organización Internacional para las Migraciones advierte que más de 145.000 personas han sido desplazadas en Yemen desde que el conflicto se intensificó en junio. La policía del Reino Unido afirmó el jueves haber arrestado en Londres a un ciudadano británico iraní de 25 años tras un incidente de seguridad ocurrido el domingo en la base Fireford de la Real Fuerza Aérea del Reino Unido. Desde marzo, el Reino Unido ha permitido que Estados Unidos lance ataques contra Irán desde dicha base. Las autoridades no han revelado la identidad del joven, que permanece detenido bajo sospecha de preparar actos terroristas, las mismas acusaciones que enfrentaron 5 ciudadanos británicos que fueron arrestados en las afueras de la base Fireford y posteriormente liberados bajo fianza. El primer ministro británico, Andy Burnham, afirmó el jueves que su gobierno dispone de indicios sólidos que apuntan a una posible implicación de Irán en el incidente. Sin embargo, aún no está claro qué ocurrió exactamente en las afueras de la base aérea. Un registro policial de las camionetas que utilizaban los hombres no encontró indicios de explosivos. En cambio, las camionetas sí contenían barriles vacíos, tanques de gran capacidad, bombas de extracción y combustible, lo que generó especulaciones generalizadas de que los hombres estaban robando combustible y no planeando un ataque. En el estado de Texas, Wilber Rafael Garcés Pérez, el solicitante de asilo venezolano de 28 años que fue baleado por un agente del Servicio de Inmigración ICE, por sus siglas en inglés, en la ciudad de Austin, fue finalmente operado para extraerle la bala que tenía alojada en la espalda. La bala permaneció incrustada en su cuerpo durante 11 días, lo que le provocó un dolor intenso. Garcés Pérez fue trasladado varias veces desde una cárcel del Servicio de Inmigración al hospital y había perdido la movilidad del lado izquierdo de su cuerpo. El tiroteo perpetrado por agentes de ICE se produjo a mediados de septiembre cuando Garcés Pérez realizaba una entrega para la aplicación de reparto a domicilio DoorDash. El joven venezolano enfrenta actualmente cargos penales a nivel federal. En noticias relacionadas, la agencia de noticias Associated Press informa que el Servicio de Inmigración ha prohibido las persecuciones automovilísticas a alta velocidad. Las persecuciones de vehículos y los controles de tránsito en los que participan agentes del ICE han sido objeto de un intenso escrutinio, ya que desde que Trump asumió su segundo mandato, los agentes de inmigración han disparado sus armas en más de una docena de veces durante estos procedimientos. Al menos 4 personas han muerto en estos incidentes, entre ellas Lorenzo Salgado Araújo, un padre de familia mexicano de 52 años que fue baleado en julio por un agente del ICE en la ciudad de Houston, y varias personas más han resultado heridas. En Minneapolis, estado de Minnesota, la familia de René Good presentó el jueves 2 demandas de derechos civiles a nivel federal por su muerte a manos del agente de inmigración Jonathan Ross, ocurrida en enero durante la campaña de deportaciones masivas que se estaba llevando a cabo en dicha ciudad. Una de las demandas busca que el gobierno de Estados Unidos rinda cuenta en virtud de la ley de reclamaciones por agravios y alega homicidio culposo, negligencia y daño emocional. La otra demanda involucra al agente del Servicio de Inmigración, Jonathan Ross, y a varios altos exfuncionarios y funcionarios actuales del gobierno de Trump, entre ellos Stephen Miller y Kristi Noem. La familia de Good acusa a estos funcionarios de conspirar para vulnerar los derechos civiles de René Good, así como de inmigrantes somalíes y de habla hispana en las ciudades gemelas de Minneapolis y St. Paul. La pareja de René Good, Becca Good, habló el jueves públicamente por primera vez desde el tiroteo fatal ocurrido el 7 de enero.
6: No odio a las personas que nos arrebataron a René, pero quiero que, cada día, cuando vean a sus hijas e hijos, a sus esposas y a sus hermanas, comprendan lo que le arrebataron a nuestra familia. Le quitaron una madre a sus hijos. Ellos lo saben y cargarán con ello para siempre.
2: El presidente Trump salió el jueves de la Casa Blanca para asistir a actos de campaña en los estados de Texas y Oklahoma. Este viaje marca el inicio de una gira de campaña que, según lo que dijo el presidente de Estados Unidos, durará 32 días, es decir, hasta el día de las elecciones. Trump ha iniciado su gira en estados que, por lo general, son considerados territorios seguros para los republicanos, quienes temen que los pésimos resultados de las encuestas del presidente reduzcan sus posibilidades de obtener una victoria en las elecciones de mitad de mandato. La primera parada de Trump fue en una fábrica de camiones situada en el área metropolitana de la ciudad de Dallas, donde mostró su apoyo al actual fiscal general de Texas y candidato republicano al Senado de Estados Unidos por ese estado, Ken Paxton, quien, según las encuestas, cuenta con menos apoyo electoral que su rival, el demócrata James Talarico. En Texas, ningún demócrata ha ganado una elección para un cargo elegido por la totalidad de la población del estado desde 1994. Según un audio grabado en secreto que publicó el periódico The New York Times, Paxton le dijo la semana pasada a un grupo de donantes y cabilderos conservadores que la convención para las elecciones de mitad de mandato que Trump celebró en Dallas había perjudicado su campaña para el Senado.
3: Cuando celebramos esa convención, nuestros números cayeron. Las cifras de todos cayeron. Sí, ahora mismo la situación no es buena.
2: Organizaciones afiliadas al Partido Republicano gastaron solo en el mes de septiembre 122 millones de dólares para respaldar la candidatura de Ken Paxton para el Senado, incluidos 20 millones de dólares que aportó el Supercomité de Acción Política denominado MAGA Inc., que respalda a Donald Trump. En septiembre, Paxton le dijo a un presentador de podcast de Texas que no podría competir sin el aporte económico de organizaciones externas.
3: Y lo único que realmente nos salva es que llegó la Corte Suprema y permitió los supercomités de acción política. De lo contrario, uno no se podría postular en una contienda en Texas.
7: You could not run a race in Texas.
2: En Nueva Jersey, una investigación ha revelado que un centro de datos vinculado a Microsoft emitió cantidades sustanciales de contaminantes tóxicos a la atmósfera durante casi un año antes de que los organismos reguladores del estado intervinieran. Según los registros públicos obtenidos por la organización de periodismo sin fines de lucro Floodlight y el periódico The Guardian, la instalación de Data One en la ciudad de Vineland operó decenas de generadores a gas durante un total combinado de 46.000 horas sin los permisos correspondientes. Un profesor de la Universidad de Rutgers estimó que el centro de datos emitió alrededor de 140 toneladas de óxidos de nitrógeno. Estas sustancias químicas producen niebla tóxica y están relacionadas con el asma, los infartos y las muertes prematuras. En Nueva York han surgido nuevos detalles sobre la fallida investigación interna que la Universidad de Cornell realizó sobre la agresión sexual que sufrió en 2024 una estudiante de 20 años en el campus. Los documentos recientemente revelados incluyen una transcripción de 120 páginas de la declaración jurada que la víctima realizó ante la policía de la Universidad de Cornell y un investigador universitario, en la que describió cómo se fue sintiendo cada vez más incapacitada e incómoda la noche en que fue drogada, agredida y violada en grupo por 7 exmiembros y miembros actuales de la fraternidad Chi Phi. Ella les dijo a los investigadores, realmente no había escapatoria. Según el periódico The New York Times, Cornell omitió la acusación de violación en el informe que remitió a los fiscales. La investigación ha sido reabierta tras la indignación que el caso ha desatado a nivel internacional. El jueves, la gobernadora del estado de Nueva York, Kathy Hochul, nombró a la fiscal general del estado, Letitia James, como fiscal especial en la investigación. James ya había abierto una investigación sobre por qué el fiscal de distrito del condado de Tompkins, Matthew Van Houten, decidió no presentar cargos penales contra los agresores. Etiopía cerró el jueves su embajada en la capital de Eritrea, Asmara, y declaró persona no grata a 10 diplomáticos eritreos después de acusar a su vecino del este de África de proporcionar armas y respaldo a los rebeldes de la región norteña de Tigray. En respuesta, Eritrea decidió cortar las relaciones diplomáticas con Etiopía. Se trata de la mayor escalada de tensión entre ambos países desde que estos firmaron en 2018 un acuerdo de paz que puso fin a 2 décadas de guerra. El conflicto diplomático estalló horas después de que Addis Abeba, capital de Etiopía, sufriera un ataque con drones cerca del cuartel general de las Fuerzas Armadas etíopes y en otros lugares de la ciudad. La agencia de noticias Reuters informa que una fuente vinculada al Frente de Liberación Popular de Tigray se atribuyó la autoría de la ofensiva en nombre del grupo rebelde que la semana pasada reanudó los ataques contra las fuerzas gubernamentales etíopes por primera vez desde que un alto el fuego de 2022 puso fin a una devastadora guerra civil. Brasil celebra este domingo unas elecciones cruciales en las que se enfrentan el actual presidente brasileño, el izquierdista Luis Ignacio Lula da Silva, quien compite por un cuarto mandato no consecutivo en el cargo, y el candidato de extrema derecha, Flavio Bolsonaro, hijo mayor del expresidente Jair Bolsonaro, quien se encuentra bajo arresto domiciliario después de haber estado encarcelado por participar en un intento de golpe de Estado contra Lula tras perder las elecciones de 2022. Si ninguno de los candidatos obtiene más de la mitad de los votos en la primera vuelta, estos se volverán a enfrentar en una segunda vuelta programada para el 25 de octubre. Lula ha advertido contra los intentos de injerencia en las elecciones de Brasil y las amenazas a la democracia por parte del presidente Trump, quien ha mantenido una relación de amistad con la familia Bolsonaro. Hasta el momento, Trump no ha respaldado públicamente a Flavio Bolsonaro, aunque dijo que está siguiendo muy de cerca las elecciones presidenciales de Brasil. En España, un fragmentado Congreso español rechazó por votación este viernes dos decretos para prohibir los desahucios hasta el 31 de diciembre de 2030 y proteger los derechos de los inquilinos. Se esperaba que las propuestas no prosperaran, ya que el partido del presidente del gobierno de España, Pedro Sánchez, no cuenta con mayoría en el Parlamento. Sánchez emitió los decretos de vivienda en respuesta a la indignación social que se desató a partir del desahucio en Madrid de Mari Carmen Abascal, una mujer de 87 años que fue desalojada forzosamente del hogar en el que había vivido casi toda su vida. Grupos de activistas han establecido un gran campamento de protesta en la Puerta del Sol de Madrid, al tiempo que sus reclamos se han extendido a Barcelona y otras ciudades del país.
8: Es muy importante protestar porque el problema es muy grande. Hay mucha gente que no puede pagar el alquiler. Mucha gente, gente joven, gente mayor o de mediana edad. La vivienda es un problema muy grande. No sé por qué este movimiento no comenzó antes.
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receto. Una moraleja, tu cabeza en la almohada. Pregunta que por qué sacan chispa tus sueños. Estos sueños eléctricos hablan dormidos, diciendo que han rellenado de electroshock la almohada. Sífilis mental te diagnostica, pues las manos.

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0: medio millón de uruguayos fuera del país, 1 millón de paraguayos, 500,000 de chilenos. Los barcos zarpan repletos de muchachos que huyen de la prisión, la fosa o el hambre.
1: Estar vivo, estar es un alegría, pensar, un pecado, comer, un milagro.
0: Pero, ¿cuántos son los desterrados dentro de las fronteras del propio país? ¿Qué estadística registra a los condenados a la resignación y al silencio? ¿El crimen de la esperanza no es peor que el crimen de las personas?
2: La dictadura es una costumbre de la infamia, una máquina que te hace sordo y mudo, incapaz de escuchar, impotente de decir y ciego de lo que está prohibido mirar.
0: El primer muerto por torturas desencadenó en el Brasil. En 1964, un escándalo nacional. El muerto por torturas número 10 apenas se apareció en los diarios. El número 50 fue aceptado como normal. La máquina enseña a aceptar el horror, como se acepta el frío en invierno.
3: El sistema, Eduardo Galeano, días y noches de amor y de guerra. 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

un buen amigo que afortunadamente anda por aquí, Frino, dice que ha hecho algunas cosas muy exageradas de mí, pero se lo agradezco. Molestia aparte, una de las grandes frases de él es: nadie es norteño en su tierra. Y pues bueno, si no soy norteño, pues por lo menos soy nordaca, pues, ¿no? Y de esto se trata más o menos esta noche. Haré algunas canciones que fueron los presagios de ese sonido al cual andaba yo al encuentro ya en mi proceso de achilangamiento. Me fui encontrando cada vez más norteño. Entonces, ahí van unas rolas que antecedían todo esto.

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bonito, qué bonito traer ese sonidito de nuestra tierra, de la cruz. Esto es un sueño para mí, porque quería que muchos de los elementos de esta banda pudiéramos venir desde por allá. Quiero introducirles a esta increíble banda que me está acompañando esta noche. Un aplauso para todos ellos. Bien. Ya vamos a ir poco a poco. Principalmente la dirección musical y la producción de este disco en vivo que estamos grabando ahora mismo. Quisiera pedir un fuerte aplauso para Chechi Alara.

mi querido amigo, que llega desde ese bosque tropical que tenemos en Veracruz, mi querido Francisco Wilca en la percusión.

Por allá en los estudios de Sonic Ranch estuvo junto con nosotros también en la grabación de Todas las Flores. En la parte del ritmo, la locura, del trance del disco. Él es como un maestro de libertad para mí. Quiero pedir un aplauso para Cyril Acefe en la parte

amigo y maestro desde Cuba, que llegó a mi banda desde hace mucho tiempo, el maestro Alfredo Pino, de la trompeta.

Mi querido maestro, en el saxofón, desde Boston llegó a Veracruz.

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lo enamorado, lo morado que quedó el individuo. Pero así son estas cosas del corazón, mi Carlitos. Tú que sí sabes de paros cardíacos y de la

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0: La noche se hizo más densa, como queriendo parir, y el tiempo se hizo sentir como cuerda que se tensa. Y aquella opresión inmensa que hasta entonces me asfixiaba, poco a poco paso daba a una nueva sensación de ansia, de liberación, que de mí se apoderaba. Eran principios de junio. Mi ser era un vivo anhelo, y al centro del alto cielo, trascendiendo el infortunio, se hizo ver un plenilunio en cuya magnificencia adiviné la vehemencia de un revuelo de sibilas que se agitó en mis pupilas y en la raíz de mi conciencia. Era como el mismo y no, porque seguía sin saber si entre querer y poder continuaba siendo yo, pero en sus quicios giró el tiempo y se me indicó que ya nada sería igual, y en ese punto nodal dejó de haber sepultura, o me cambié de postura a otra, por cierto, fetal y astral, porque era la luna una de las coordenadas, y las demás eran riadas, enigmas una por una, arrullándome en mi cuna o descifrando mi suerte. Estas apretando fuerte, aquellas dándome voz, y otras diciéndome adiós en vísperas de mi muerte. Ya todo era relativo, tiempo, espacio, muerte y vida, sin aura preconcebida ni nada definitivo. Pero me sentí tan vivo que apretando mi morral me vi cruzando un umbral que me devolvía en esencia a un estado de conciencia primigenia y terrenal. Desperté a otra realidad, delirando enfebrecido, no sé si más confundido o en la absoluta verdad de mi propia soledad, cuando una voz campirana, con olor a mejorana, como entre sueños decía:
1: ¿a dónde vas, alma mía?
0: Y aquella amorosa anciana:
1: descansa tu cuerpo en mí,
0: dijo con un bello gesto.
1: Tienes que pasar por esto, y más que espera por ti. Yo siempre he vivido aquí, y a muy buen árbol te arrimas, que tú eres el que hace rimas partidas por la mitad. Mira qué casualidad, yo me llamo Doña Dimas. Soy Dimas la curandera, a según vine de Arcadia, conozco a Lena y Leocadia, que de la misma manera proceden desde otra era, y como ellas también yo, por el don que Dios me dio, con hierbitas naturales, alivio de muchos males, y un arcano nos juntó. No temas ni desesperes, sea al verte triste y sombrío, que andas en un extravío, sin poder por más que quieres, saber si vives o mueres, y tu sentir se te empalma. Tenme confianza y ten calma, preguntes o no preguntes,

0: cantando. Yo suplico a la Santísima Trinidad y al Madero Santo de la Santa Cruz de Culiacán la salud y la prosperidad para esta criatura de Dios, ahora y siempre, por los caminos donde ande, por los lugares donde se presente. Pedimos, rogamos y suplicamos estas caridades. Gracias, Padre mío, por escuchar mi súplica, por atender mi ruego. Gracias, Padre.
1: 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Y mientras me trasponía, rezando me sonreía, serena, clarividente, y escuché nítidamente que doña Dimas decía:
2: si volvieras a dudar, confía en tu profundo instinto. Por un camino distinto es que habrás de continuar, para vidas de llegar a donde empieza y acaba tu pueblo que te abrazaba como el sol a los rastrojos.
1: Y cuando yo abrí los ojos, doña Dimas ya no estaba.

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0: México, más de 170 colectivos, centros de derechos humanos, pueblos originarios dan la bienvenida al Ejército Zapatista de Liberación Nacional, a Ciudad Monstruo. El viernes 11 de septiembre se dio a conocer una carta de bienvenida a la delegación zapatista, que el próximo diciembre visitará Ciudad Monstruo. En la carta, las organizaciones dan la bienvenida a la delegación zapatista y manifiestan una lucha compartida. Recuperan la pregunta ¿dónde están?, como el eje central de este encuentro. Denuncian que mientras las prioridades oficiales se vuelcan a los megaproyectos y a los grandes intereses económicos globales, el dolor de más de 133.000 personas desaparecidas sigue siendo ignorado. La carta abraza firmemente a las madres y familias buscadoras, calificándolas como el movimiento más digno y heroico de nuestros tiempos. Frente a la tormenta que impone el sistema capitalista y patriarcal, los firmantes ratifican el derecho inalienable de los pueblos a su autonomía, autodeterminación y a la protección de la madre tierra y el agua. Es un rotundo ya basta contra el aislamiento y el despojo territorial. Los más de 170 colectivos afirman que los malos gobiernos siguen respondiendo a los mismos patrones. Por ello, recuerdan que la única alternativa real para transformar el país nace desde las trincheras comunitarias, defendiendo la vida ante la guerra y demostrando que otros mundos nuevos sí son posibles. El zapatismo vuelve a la capital para encontrarse con las colectivas de buscadoras, las resistencias urbanas. Entre las actividades que destacan se prevé una marcha-manifestación bajo el lema «Todas las luchas y una demanda en común, verdad y justicia para las ausencias». Y el encuentro de arte y de resistencia y rebeldía, además de celebrar el 1 de enero de 2027, el aniversario número 33 de su levantamiento. Recordamos que para los grupos, colectivas, colectivos, movimientos y organizaciones interesados, propongan las fechas en las que podrían reunirse con la delegación zapatista durante diciembre de 2026 en Ciudad Monstruo, pueden escribir al correo dondestan@fraiva.org.mx. Y para apoyar el traslado de la delegación zapatista, se abrió la siguiente cuenta bancaria para recibir aportaciones. 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

0: varios foros, intervenciones artísticas y un fandango. Puedes escuchar algunos audios en quehuelga.net. Les compartimos las palabras de Jorge Verástegui, quien busca a su hermano y a su sobrino que se encuentran desaparecidos.
1: Pues es una lucha de poner una historia diferente y también, no una historia, y yo lo digo mucho, de dolor en el caso de las personas desaparecidas, sino también creo que es una historia que queremos compartir con ustedes de mucho amor y de esperanza. Hay mucha gente que le da miedo el tema de la desaparición por lo doloroso que es, pero justo este 30 de agosto lo que tratamos de hacer es decirles que somos algo más que dolor y que también somos esperanza y mucho amor y que lo que nos sostiene para buscar a nuestros familiares no es el dolor, sino es el amor que les tenemos. Y eso también queremos compartirlo con ustedes, por eso en esta jornada ponemos música, hay baile, hay estas mesas de reflexión, porque queremos también arropar y abrazar a las personas solidarias de esta otra manera y no solo con el dolor.
0: Mujeres mazatecas instalan plantón en la Suprema Corte de Justicia de la Nación. El viernes 18 de septiembre de 2026, las mujeres mazatecas de Losochitlán de Flores Magón, Oaxaca, instalaron un plantón frente a la Suprema Corte de Justicia de la Nación. Exigen la cancelación de la persecución judicial en contra de 14 compañeros exiliados. Te invitamos a sumarte a las actividades que realicen. A continuación, el testimonio de Argelia Betanzos.
2: Desde el plantón por la libertad de los 14 exiliados mazatecos que está frente a la Suprema Corte de Justicia de la Nación en el Zócalo de la Ciudad de México, las mazatecas por la libertad le decimos a la población de la Ciudad de México, a la del Estado de México, pero al mundo entero, que hemos llegado a exigir cosas concretas a la Suprema Corte de Justicia, pero también a las autoridades obligadas a liberar a El Osochitlán. Y que nos iremos hasta que nos llevemos a casa a nuestros 14 hermanos exiliados. ¿A qué venimos a la Corte? A decirle a la ministra Yasmín Esquivel Moza que firme la libertad para El Osochitlán. Tiene en sus manos en estos momentos un trámite de nuestro compañero Miguel Peralta, que de resolverlo favorable a lo que Miguel Peralta expuso, debe dar como resultado la libertad para El Osochitlán. También venimos a hablar con las ponencias, con todos los ministros y con Hugo Aguilar, de los 14 exiliados, para que desde la cabeza del Poder Judicial se resuelva, bajo la máxima interpretación del derecho en México, que corresponde a nuestros compañeros, en conjunto con la Fiscalía de Oaxaca, a quien ya le hemos pedido por escrito que pida la cancelación de las órdenes de aprehensión. Por eso decimos, de este plantón nos vamos hasta llevarnos a nuestros 14 hermanos mazatecos exiliados y termino exigiendo justicia para el río Sangaandajé.
0: Ciudad Monstruo. Ciudad Monstruo, el Ajusco, zona de desapariciones. El 10 de septiembre se publicó el reportaje Desaparecer en el Ajusco, una radiografía de la violencia, en la página web ¿A dónde van los desaparecidos? Las autoras mencionan que el Cerro del Ajusco se ha convertido en una zona donde desaparecen personas y donde se ocultan cuerpos. En el reportaje se delimitó la zona donde ocurren estas desapariciones. La mayor parte se ubica en el sur de Ciudad Monstruo. Incluye 8 áreas naturales, 11 pueblos originarios, 111 colonias de la alcaldía Tlalpan y pequeñas superficies de los municipios de Jalatlaco, Estado de México, y Huitzilac, Morelos. En la investigación se enuncia que hay factores que favorecen las desapariciones y asesinatos, como las carreteras que conectan a otros estados del país, los senderos de terracería ocultos, así como la

0: falta de señal telefónica y de cámaras de vigilancia. Entre enero de 2019 y marzo de 2026 han desaparecido oficialmente en esta zona 107 personas, aunque familias buscadoras aseguran que son más de 300. Por su parte, entre 2015 y 2026 fueron encontrados 492 cuerpos. A raíz de estas desapariciones se han organizado familias buscadoras en la ciudad Monstruo. Apoyadas en sus investigaciones, han expresado que los casos de desaparición podrían estar relacionados debido a que en la zona operan organizaciones criminales, bandas locales, feminicidas y secuestradores con estrategias similares. Sus investigaciones han obligado a que las autoridades comenzaran a realizar búsquedas por patrones a partir de 2025. Daniela González, integrante del colectivo Una Luz en el Camino, afirma: la comisión nos ha mostrado que tiene un análisis de contexto por cada una de las personas que buscamos acá arriba, pero lo que nosotras queremos es un análisis de contexto que haga una vinculación entre los casos de personas que desaparecen en las mismas zonas. Es complejo porque en la comisión no conocen bien la realidad del Ajusco, no investigan. Toda la información que tienen es porque las familias se las hemos dado a partir de la comunicación que nosotras mismas hemos tenido que tejer con los habitantes de la zona. Entre 2020 y 2025 se han encontrado en el Ajusco alrededor de 66 restos óseos humanos y cuerpos durante búsquedas organizadas por colectivos y autoridades de la ciudad Monstruo. En el reportaje se dice que, a pesar de que la zona se ha militarizado con 5 cuarteles de la Guardia Nacional, las desapariciones siguen en aumento. Entre las personas desaparecidas en el Ajusco, en la investigación se menciona a Axel Daniel González Ramos, Joel Martínez de la Rosa, Ana Amelí García Gámez, Luis Óscar Ayala García, Rodrigo Ricardo Rico Fernández, Olín Hernando Vargas Ojeda, Ana María Velázquez Colomer, Nora Elia Ledesma Garza, Francisco Vilchi Ruiz, Pamela Gallardo Volante, Francisco Sandoval Lázaro y Miguel Ángel Lazo Roldán. Desde este espacio exigimos atención a las familias que buscan a personas desaparecidas en el Ajusco. Hasta encontrarles.
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0: Frenan proyecto en las cocinas, Nayarit. Tras una intensa presión comunitaria y ambiental impulsada por los habitantes del municipio de Bahía de Banderas, Nayarit, se logró detener un megaproyecto turístico e inmobiliario. La movilización colectiva denunció el intento de privatización de una de las últimas playas públicas de la región y las afectaciones a zonas de anidación de tortugas marinas. El 21 de julio, la Secretaría del Medio Ambiente y Recursos Naturales revocó de manera definitiva la concesión de la Zona Federal Marítimo Terrestre otorgada a la empresa Cantiles de Mita para la construcción del megaproyecto turístico e inmobiliario de ultralujo en Playa Las Cocinas, ubicada en la zona de Punta de Mita. A casi 2 meses de que la presión de las comunidades costeras de Punta de Mita y Bahía de Banderas lograra la cancelación del megaproyecto, su lucha entra en una nueva fase en septiembre. Los comités vecinales y defensores ambientales mantienen un monitoreo activo en campo para vigilar que el gobierno federal cumpla con el Programa Integral de Restauración Ecológica, el retiro de obras irregulares y la devolución de este santuario de tortugas marinas al libre tránsito de la ciudadanía. De esta manera, su lucha se consolida hoy como un referente nacional de resistencia comunitaria frente a la especulación inmobiliaria en las costas mexicanas. Solo la lucha paga.
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2: Pero sí que recuerde, Peña Nieto, Ángel Aguirre Rivero, aquí estamos y vamos a luchar hasta las últimas consecuencias. Si guerra quiere, guerra va a tener.
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3: Con los miles de muertos, desaparecidos y perseguidos, con nuestros presos políticos.
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0: les anunciamos que los zapatistas iremos a la Ciudad de México y ahí se realizará el siguiente encuentro de resistencias y rebeldías. Estaremos todo el mes de diciembre, celebraremos el aniversario del inicio de nuestro alzamiento contra el olvido el 1 de enero de 2027.
1: Porque esto ya comenzó y nadie lo va a parar.
2: Queremos platicarles de un documental que actualmente se proyecta en las salas de la Cineteca Nacional llamado Los sueños que compartimos, de la cineasta mexicana Valentina Leduc. Es una obra que se convierte en un emotivo testimonio de cómo el movimiento zapatista revela la lucha que ha inspirado a resistencias y rebeldías en distintos rincones del mundo. Es un largometraje que reúne diferentes historias a partir de la travesía por la vida del año 2021. Un viaje en el que una delegación zapatista llamada Escuadrón 421 del EZLN cruzó el océano rumbo a Europa a bordo de la montaña, un barco bautizado así por las y los zapatistas.
3: Es una historia profundamente interesante porque reúne territorios, pueblos y luchas distintas, entretejiéndose en algo común, la defensa del territorio por los recursos naturales y la vida misma frente al extractivismo transnacional, que impone el capitalismo con proyectos disfrazados de progreso. 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
0: Buena jornada, auditorio de Radio Informaremos. Les saludamos esta mañana del lunes 5 de octubre del 2026 desde la XHSBE Choloyan Radio en Tlaxcalancingo, Puebla, para revisar juntos y juntas la agenda semanal de nuestros pueblos. La película Los sueños que compartimos visibiliza la resistencia de comunidades zapatistas y del Valle de Cholula. El 28 de septiembre se conmemoró el Día de Acción por el Acceso al Aborto Legal y Seguro. Se conmemoran 12 años de la desaparición de los 43 estudiantes de Ayotzinapa sin justicia. Quédese con nosotros y nosotras y escuche la información que generan las y los comunicadores comunitarios.
2: Hola amigas y amigos, bienvenidas, bienvenidos a este espacio en el cual estaremos conociendo un poco de la película documental Los sueños que compartimos. Pues tenemos el gusto de poder platicar con la persona que dirigió esta producción, que es Valentina Leduc. Entonces muchas gracias, Valentina, por tomarte un tiempo para poder platicar contigo, poder conocerte a ti, a este proyecto. Y bueno, primero, para quien no te conoce, platícanos un poquito de ti, de tu trayectoria también en el cine.
3: Bueno, yo soy tengo una formación, estudié en la Escuela de Cine de la UNAM y yo me he dedicado casi toda mi carrera a la edición de cine. Y he trabajado sobre todo en cine documental, y esta cinta, Los sueños que compartimos, es mi primera película como realizadora, como directora, digamos. Y bueno, pues sí, de alguna manera me ayudó mucho el trabajo de edición para abordar este rodaje. Pues bueno, esta película de alguna manera narra todas las, no todas, porque hay muchísimas más, pero son algunos ejemplos de algunas resistencias en el mundo que están planteándose la defensa de sus territorios y una forma diferente de habitar nuestro planeta, ¿no? En ese sentido, los sueños no como una utopía inalcanzable, sino como una realidad que es bastante esperanzadora, porque de hecho estos movimientos que registramos en la película pues son justamente personas que han alcanzado, ¿no?, transformar sus realidades, ¿no?, con la organización colectiva comunitaria.
2: Y bueno, esta historia, como mencionas, atraviesa luchas de diferentes territorios, de hecho de diferentes continentes. ¿Y qué significado ha tenido esta conexión, pues, para quienes son los protagonistas y las protagonistas de esta historia?
3: Bueno, la conexión se hizo gracias al viaje por la vida que hicieron las comunidades mayas zapatistas en el 2021, ¿no? La película refleja cómo se dieron un poco esas conexiones y esos vínculos, pero quienes tejieron esos vínculos fueron los zapatistas. Y bueno, el movimiento zapatista es un movimiento muy inspirador para todas estas luchas que ahora que vemos en la película y para muchas otras, ¿no? Realmente sí es un movimiento que es una referencia, ¿no? En cuanto a que es un movimiento que ha logrado autonomía, que ha logrado transformar su realidad, la realidad de las comunidades, de una manera muy radical, como están ahora, como estaban hace 40 años, digamos, todas las comunidades zapatistas. Entonces, pues claro que es una lucha muy inspiradora, ¿no? Y bueno, este entretejido que hicieron los zapatistas, de que justamente su intención era vincularse y vincular a los movimientos en Europa, en este caso, y bueno, pues justamente como para fortalecer, ¿no? O sea, mientras más vinculados estemos como movimientos en todas partes, más fuertes somos, ¿no? Entendiendo esto como lo plantean los zapatistas, que es cada quien tiene su manera de luchar y cada quien tiene su ritmo y cada quien resuelve los problemas que que a los que tiene que enfrentarse a la manera que cada quien necesita hacerlo. No están sugiriendo que nadie siga una receta o una forma en específico, o ni siquiera que se le siga a ellos tal cual y se haga tal cual como lo han hecho los zapatistas.
2: Mencionabas algo, pues, como de cómo narrar estas historias, ¿no? De resistencia. ¿Qué más nos podrías contar para quienes estamos, pues, haciendo este tipo de trabajo o también, pues, finalmente de sueños, ¿no? Que estamos narrando historias de resistencia. ¿Cómo podemos, pues, hacerlo además, ¿no? De lo que mencionas de mantener una narrativa de esperanza.
3: Hay varias cosas que me parecen muy importantes. Una es el respeto a la comunidad que estamos registrando, ¿no? El respeto a su propio ritmo en cuanto a... O sea, nosotros no debemos de llegar a hacer extractivismo de la información, sino realmente tratar de entender qué es lo que la comunidad quiere comunicar y comunicarlo en la medida de lo posible desde su voz, desde su propia voz. Eso me parece muy importante. También me parece muy importante devolver el trabajo a la comunidad, es decir, no nada más... Es decir, a una comunidad de resistencia le puede funcionar que nosotros difundamos la información o no. Y también lo que me parece muy importante, volviendo a esto de las narrativas, es que si bien es muy importante denunciar, hablar de lo que está pasando, hacerlo visible, ¿no? Los problemas a los que las comunidades están enfrentando o nos estamos enfrentando como sociedades en general, yo creo que siempre hay una grieta de luz en todas las crisis, ¿no? En todas las crisis, en las crisis personales, individuales, como en las colectivas y sociales, ¿no? Y yo creo que es muy importante también visibilizar esas grietas de luz, también encontrarlas y enfocarlas. Porque si nosotros estamos solo focalizando los problemas, es muy angustiante. Es muy angustiante y ahorita hay tanta crisis y tantos problemas que también es muy importante visibilizar las salidas a esos problemas, ¿no? ¿Qué es lo que las comunidades están haciendo para hacer frente a esos problemas, ¿no? ¿Dónde están las posibilidades de comunicación? ¿Dónde están las posibilidades de esperanza, de luz, de caminar, ¿no?
4: No está dispuesta a sacrificar sus vidas y su salud por una moral represiva, es el motivo que impulsó la lucha por el aborto legal. En la Declaración de San Bernardo, resultado del quinto encuentro feminista latinoamericano y del Caribe, llevado a cabo en noviembre de 1990 en Argentina. Esta lucha se ha expandido en toda América Latina y el Caribe, hasta reconocerse en el mundo a través del Día de Acción Global por el Acceso al Aborto Legal y Seguro, siendo el 28 de septiembre cuando se visibilizan los logros y desafíos en esta lucha común. La exigencia es que el Estado reconozca que las personas tenemos la capacidad y el derecho a decidir sobre nuestros propios cuerpos, y de esta manera se debe de impedir que sean criminalizadas las personas que deciden interrumpir un embarazo. A pesar de esto, aún falta un largo camino por recorrer debido a que se siguen violentando los derechos sexuales y reproductivos, particularmente en comunidades indígenas y rurales de México.
5: Hay una diferencia muy grande entre lo que se vive en la ciudad, donde tienen todo a la mano, y lo que se vive en la sierra.
6: En el municipio de Cuetzalan, desafortunadamente, aún no podemos expresarnos libremente sobre este tema. Generación tras generación nos han inculcado que estos temas no se deberían tocar.
7: Tenemos pues muchas tradiciones y costumbres también muy antiguas y muy arraigadas.
8: En la ciudad ya hay espacios para que puedas llegar y practicar todo un aborto si así lo deseas. Aquí en la sierra no pasa.
9: Es un derecho, todas las mujeres deberían poder acceder libremente. Sabemos que no todas cuentan con los recursos económicos como para hacerlo de una forma segura.
10: Al momento de que deciden no tener al producto, no se cuenta con esta facilidad para acceder a la interrupción segura del embarazo.
4: En Cuetzalan y comunidades indígenas y rurales de la Sierra Nororiental de Puebla, hay diversos desafíos que las mujeres indígenas seguimos enfrentando. Ante este camino, ante este panorama, nace en 2024 la Red de Acompañantes Siwagnime, conformado de mujeres que luchan para que todas puedan acceder a abortos seguros, cálidos y amorosos mediante la difusión de información y el acompañamiento a mujeres que deseen ejercer su derecho a la interrupción legal del embarazo.
11: Abortar en Puebla ya es posible, y aunque fue despenalizado hasta la semana 12, aún quedan retos por cumplir. Uno de ellos es lograr que este servicio de salud no se quede solo en la capital, sino que este sea accesible para mujeres y personas gestantes que habitan en municipios y comunidades como Cuetzalan.
12: Tenemos que seguir luchando por esa despenalización también social.
13: Nos falta mucho camino que recorrer.
14: Hay que exigir que eso sea una realidad, ¿no? Que realmente tengamos el acceso para el aborto en todas las clínicas y unidades médicas.
4: En Puebla, fue el 15 de julio de 2024 cuando el Congreso de Puebla despenalizó el aborto hasta las 12 semanas de gestación, siendo la entidad número 15 en lograrlo. Este logro es fruto de años de lucha de diversas mujeres que no se rindieron y de todo un movimiento que sigue creciendo, por lo que sigue siendo urgente poner en el centro la necesidad de promover y acceder a abortos seguros, cálidos y amorosos, porque eso significa estar a favor de la vida.
15: Por 12º año consecutivo, los familiares de los 43 estudiantes de Ayotzinapa marcharon en la Ciudad de México pidiendo verdad y justicia. Acompañados por alumnos de diferentes planteles educativos, colectivos de familiares de desaparecidos, organizaciones de la sociedad civil y población en general, una vez más alzaron la voz para gritar el nombre de sus 43 hijos y recordar que son más de 130,000 personas desaparecidas en México. Nuestro compañero Isaac Romero, desde Radio Guayacocotla, nos comparte la información.
16: Pues nos encontramos aquí en el Zócalo de la Ciudad de México y estamos con...
17: Yatsin Velasco, del Centro Pro.
16: Estamos aquí acompañando a las familias de los 43 normalistas desaparecidos. ¿Qué significa estar aquí?
17: Es la conmemoración de 12 años de búsqueda de las familias, de sus padres y madres, que desde el 26 de septiembre de 2014 no les han dejado buscar. Es uno de los casos, una de las tragedias que pues ha marcado mucho el país, y estar aquí en el Zócalo pues nos recuerda la deuda del Estado mexicano con sus familias, pero también con las más de 135,000 personas desaparecidas.
16: ¿Qué sigue en esta lucha, en esta exigencia?
17: Los padres y madres han sido muy claras en sus exigencias. Pues una es poder transparentar la información que está en poder del ejército mexicano para poder conocer si ahí pudiera existir información con relación al paradero de los muchachos. También pues varios en términos de investigación, que pueda haber una fiscalía que coopere y que pueda profundizar en líneas de posibles autoridades y perpetradores que esa noche participaron. También poder regresar a pues los grandes peritajes que hicieron para descartar otras líneas que se han realizado, que pues no llevan a ningún lado y que de repente se profundizan, y que tienen más bien las familias que se aborden otras que ellos mismos han propuesto. Y pues sin duda pues el tema de llamar a no solo Ángel Aguirre, que era gobernador en ese entonces del estado de Guerrero, sino otras autoridades que pudieron haber ocultado información.
16: ¿Cómo sigue la lucha? O sea, la participación de la gente, ¿cómo la ves?
17: Ha sido 12 años muy difíciles. Creo que los momentos más complejos fueron los años de la pandemia por COVID-19, pero actualmente creo que sigue siendo muy importante para las familias convocar este día, y pues la gente sigue siendo pues muy solidaria, sigue participando, muchos estudiantes, sigue habiendo mucha solidaridad ahí, y pues eso, creo que han logrado mostrar con la valentía y la dignidad de las familias a la sociedad que vale la pena seguir marchando con ellos, y hoy otra vez la gente salió a las calles a acompañarlos. A pesar de que esto puede parecer muy lejos para todas y todos quienes no estamos en los territorios como las familias de los estudiantes en Guerrero, recordar que las violaciones a derechos humanos y la desaparición forzada en este país es una realidad, y que aunque a lo mejor es algo que no pasa en nuestras comunidades, luchar por nuestros derechos y solidarizarnos con otros siempre va a ser lo que nos mantenga unidos como comunidad.
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19: Gracias por continuar con nosotras y nosotros en Radio Informaremos. con información de Radio Francia Internacional. El café puede ayudar a combatir el envejecimiento y el estrés.

0: Una buena taza de café para comenzar el día, ¿por qué no? Sobre todo si ayuda a activar una proteína que da un efecto protector en el ADN. Un estudio desarrollado por la Facultad de Medicina Veterinaria y Ciencias Biomédicas de la Universidad de Texas encontró que los compuestos del café sirven para combatir el estrés y el envejecimiento de los humanos. Y esto gracias a una proteína llamada NR4A1. María Pilar Sánchez es química farmacéutica, académica e investigadora de la Universidad de Santiago en Chile y nos da más detalles de este hallazgo.
1: Esta investigación se realizó en la Universidad de Texas y con métodos experimentales bioquímicos in vitro descubrieron que el café activa un receptor que tenemos nosotros los humanos en nuestro organismo y de alguna manera gatilla algunos procesos que tienen que ver con retardar el envejecimiento y modular mucho mejor los efectos nocivos del estrés. Entonces eso abre la puerta, digamos, a hacer investigación más adelante en descubrir propiedades y hacer sugerencias mejores sobre la utilización del café también como un alimento que tiene propiedades especialmente antioxidantes.
0: Sí, porque ya se sabía, ¿no?, que el café también podía ayudar para otras enfermedades.
1: Por supuesto. Mira, en realidad el café para gente a veces tiene mucho impacto por la cafeína que contiene como un activador. Pero desde el punto de vista sanitario siempre es importante el consumo de cualquier alimento en condiciones normales, sin exceso. Porque también, o sea, si tú consumes mucho café con mucha cafeína y alguna persona tiene alguna condición de base como una hipertensión, puede aumentar la frecuencia cardíaca o también puede un poquitito aquellas personas que tienen una sensibilidad o que han tenido úlcera. O sea, en los rangos normales uno consume una concentración adecuada, número de tazas adecuada en el día, puede tener un efecto beneficioso. El café es consumido ancestralmente en muchas zonas del mundo. Nosotros tenemos aquí varios países latinoamericanos que tienen cafés muy ricos, Colombia, Brasil, pero también existen otras zonas, los cafés muy valorados, los de Etiopía, los cafés vietnamitas, que están en el mismo meridiano de Etiopía. Entonces el café representa también un elemento importante en la dieta de alguna población y comunidad.
0: Ahora, en algunas investigaciones recientes también se vio que el café podía ayudar a prevenir enfermedades como el Alzheimer o el mal de Parkinson. En este caso, estamos hablando del estrés y el envejecimiento. ¿Se me puede dar ahora sí más detalles sobre esta investigación?
1: Claro. Es una investigación bastante innovadora porque lo que descubrieron a nivel, digamos, de tejido en el laboratorio en forma experimental es de que el café se une a un receptor que nosotros tenemos en el organismo. Y ese receptor es el que gatilla, es un encargado que tiene que ver con la apoptosis, que es la muerte celular, con procesos inflamatorios y una serie de otros procesos. Y fíjate que cuando el café se une a este receptor que está en ciertas partes del tejido, gatilla una respuesta que tiene un impacto positivo en retardar el envejecimiento, porque el café tiene unas sustancias, hablando del punto de vista más químico, polifenoles, que son antioxidantes de excelencia. Muchos alimentos contienen polifenoles y todos tienen una propiedad importante de ser antioxidantes. Entonces, el café tiene dos de estas sustancias, tiene polifenoles y tiene diterpenos, que es otra sustancia que está asociada, digamos, a la inflamación, por ejemplo, y también a los procesos de envejecimiento. Entonces, bajo esa perspectiva, sería interesante conocer más de esta vía, cómo ocurre esto y cómo lo podemos aprovechar mejor este conocimiento.
0: Los científicos, bueno, los divulgadores explican que es como un interruptor, ¿no? Es decir, que esta proteína es como si apagara uno el interruptor y se evitara el estrés o el envejecimiento. No sé si se puede hacer esta metáfora.
1: Sí, se puede hacer, porque inclusive, fíjate que hicieron el experimento y quitaron estos receptores y ahí veían que con el café, dando la dosis normal del café, no se gatilla la respuesta. Entonces es la propiedad de estos polifenoles que son del café los que gatillan la respuesta. Entonces de ahí digamos que este receptor participa, están describiendo todas las funciones en las cuales actúa el receptor, y eso es importante porque es conocimiento cada vez mayor, y sobre todo con el aumento en el mundo de la esperanza de vida de las personas, tenemos que ir conociendo desde el punto de vista de la salud qué alimentos pueden ayudarnos, digamos, a tener una mejor calidad de vida en el tiempo.
0: Ahora, el receptor, voy a decir el nombre, es NR4A1, ¿verdad?
1: A1, sí.
0: Es una proteína, no sé si me puede hablar más de este receptor.
1: Mira, en general los receptores están ubicados en distintas zonas del cuerpo, en distintas partes de nuestro organismo, y normalmente todas las sustancias que ingresan a nuestro organismo, cuando hay una sustancia que se parece, se une al receptor y hace una acción. Se une al sitio y desencadena una actividad. Para hacer la analogía, es cuando tú te tomas un medicamento para el dolor de cabeza, el medicamento en la sangre una vez está, se une a un receptor, bloquea el receptor y ya te disminuye el receptor de un dolor, por ejemplo, de la inflamación, y tú tienes una sensación de menor dolor. Ese es el mismo proceso que ocurre con estas sustancias químicas asociadas al café.
0: Y este receptor precisamente va a ser activado por el café.
1: Exactamente, se unen estas sustancias del café y en la unión ahí ocurre un fenómeno que es el que han visto que retarda el envejecimiento y que regula un poco y modula las acciones provocadas por el estrés.
0: Y bueno, la pregunta sería, ¿cuánto café tomar?
1: Mira, no hay una norma clara, pero normalmente una o dos tazas, porque va a depender, fíjate también, del grado de tueste del café y el método en el cual tú preparas. Por ejemplo, dentro de lo que decía ahí la investigación, era de que cuando tú tienes el café preparado, por ejemplo, sin filtro, sino que con la prensa francesa, el café turco, tú tienes una gran cantidad de polifenoles, que son antioxidantes por excelencia, disponibles. Los preparados en caliente también permiten disolver mucho esta sustancia y las deja disponibles. Hay algunas infusiones en frío, los cold brew, que son infusiones en frío, y que eso también a lo mejor son propios para diterpenos, que son el cafeol y el cahueol, que son sustancias que también intervienen en los efectos beneficiosos. Ahora, a veces uno podría tomarse dos cafés, un expreso por ejemplo, y anda bien, pero a veces si tú haces un café un poco más diluido, probablemente puedas tomar una taza. Entonces no es que sea una recomendación, porque va a depender del grado de tueste y en la metodología. Cuando tú ocupas el café en filtro, quedan en el papel del filtro estas dos sustancias que son los diterpenos y se pierde un poquitito esa acción. Pero de repente tú un día puedes tomar un café, otro día lo puedes preparar de distinta manera, porque para los que son sibaritas del café, a veces hacen distinción en las distintas formas de preparar.
0: Podríamos hablar de que hay una buena imagen ahora del café, ¿no? En algún tiempo se decía que, bueno, había una imagen más bien negativa del café.
1: Yo diría que el café en exceso, todo lo que es en exceso en el punto de vista de la salud, claro, o sea, te puede aumentar tu frecuencia cardíaca, te puede producir acidez, gastritis, entonces se destaca a veces más lo negativo, pero si tú lo consumes en una dosis adecuada y teniendo y aprendiendo un poco más de estas cosas de ciencia asociada al consumo del café, yo pienso que hay una forma, hay que educar en el consumo del café.
0: Bueno, sí, lo decía yo porque desde hace varios años cada vez hay un nuevo hallazgo sobre el café, que ahora el café puede ayudar a tal cosa, que el café ahora puede ayudar a tal otra, ¿no? Es decir, como que finalmente se están descubriendo nuevas propiedades del café.
1: Sí, mira, en general piensa que estos son alimentos milenarios ancestrales, han sido fuente importante de la nutrición de poblaciones en nuestra América Latina, lo que implica que de alguna forma tienen un efecto beneficioso en las tribus, en localidades, en lugares. Entonces hay que saber consumir el café en forma adecuada. A veces la gente que consume el café no conoce tanto estas propiedades, y hay personas que a veces, claro, consumen 7 tazas de café, le pueden venir hasta temblor. Entonces, en general, aquí, ¿qué es lo que informa un profesional de la salud desde el punto de vista sanitario? Consume el café en las dosis adecuadas, con moderación, y eso siempre va a tener un efecto beneficioso.
2: Bueno, pues muchísimas gracias, doctora. No sé si hay algún aspecto que yo no haya abarcado que a usted le parece importante.
1: No, pero me parece muy bueno ir educando en torno al consumo alimenticio de alimentos que son muy frecuentes en nuestras comunidades, y educar sobre el tema de los beneficios, pero también dar una, a veces cuando no se da una información correcta se alarma la comunidad. Entonces esta es una noticia positiva, y yo creo que muchos investigadores que se relacionan, digamos, empiezan a observar estas cosas. El aspirina salió de la corteza del sauce, y ahí observaron algunos botánicos que se lo daban a la gente que estaba con proceso de inflamación y con fiebre. Entonces ahora probablemente se descubren las bases científicas de ese conocimiento que ya está, ¿ya? Entonces es una buena noticia, encuentro yo.
0: Escuchábamos a María Pilar Sánchez de la Universidad de Santiago en Chile.

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0: 30 de agosto, Día Internacional de las Víctimas de Desaparición Forzada.
1: Familias buscadoras, colectivas, organizaciones y personas solidarias se unen a las jornadas de justicia y memoria para las víctimas de desaparición en distintas geografías.
0: En la ciudad de San Cristóbal de las Casas se realizó una actividad pública convocada por organizaciones y colectivas contra la desaparición en Chiapas, además de familias buscadoras, para unirse a la consigna ¿Por qué los buscamos? Porque los amamos.
2: Porque vivos se los llevaron. Porque vivos se los llevaron. ¿Por qué los buscamos?
3: Porque los amamos.
2: ¿Por qué los buscamos?
3: Porque los amamos.
4: Seguimos en pie de lucha hasta encontrarlos.
1: En esta actividad se denunció un incremento de desaparición forzada en Chiapas y en todo México, así como los perfiles de personas desaparecidas, en las que incluyen niñas, niños y adolescentes, destacando el grupo de 12 a 17 años.
0: Además, se puntualizó que el Estado mexicano tiene una profunda deuda con las familias buscadoras de todo México, ya que el gobierno de México sigue permitiendo la desaparición de personas.
5: Informes señalan que Chiapas pasó de 1.526 casos de personas desaparecidas en el 2025 a más de 2.000 casos activos a mediados de 2026.
1: En la glorieta de las y los desaparecidos de la Ciudad de México, también se dieron cita para sumarse a estas jornadas contra la desaparición forzada, en las que se realizaron diversas actividades como la pega de 2.300 rostros de desaparecidos, actividades culturales y espacios de diálogo.
6: Y el tiempo apremia.
4: La lucha es hoy, compañera, hasta encontrarles.
0: Entre estos espacios se llevó a cabo el foro en donde participaron integrantes del Centro de Derechos Humanos Fray Bartolomé de las Casas, Las Abejas de Acteal, así como Colectivo 5J y Huellas de la Memoria, con la moderación de Cristina Híjar.
7: En México, como en buena parte de América Latina, se observa un resurgimiento o una continuidad de discursos negacionistas que buscan minimizar y justificar y borrar las graves violaciones a derechos humanos cometidas por los estados en los distintos países. En México esta tendencia se ha profundizado recientemente aún más, al grado de institucionalizarse en espacios de poder público. Los gobiernos en México han mantenido los discursos negacionistas para no reconocer su responsabilidad. Es una política que perpetúa la impunidad y niega el derecho a la verdad.
8: Para nosotros es un honor estar aquí con ustedes para solidarizarnos con esta causa, donde hay dolor, donde hay indignación, también, y sea también nuestra indignación. Reciban los saludos y abrazos fraternos a las niñas y niños, adolescentes, mujeres y hombres de nuestra organización. Somos personas humildes en esta tierra, que con el amor del Padre se nos marcó este camino, donde podemos caminar junto a millones de personas que anhelan la paz y la justicia en este país.
9: Desde el Centro de Derechos Humanos Fray Bartolomé de las Casas, caminamos con los pueblos.
1: Durante el encuentro de arte, resistencia y rebeldías en Chiapas, el subcomandante insurgente Moisés dio más detalles del viaje de las y los zapatistas a la Ciudad de México en el mes de diciembre del 2026, con uno de los principales objetivos: reunirse con colectivos y colectivas de buscadoras y buscadores.
10: Uno de los objetivos principales de nuestro viaje y estadía en la Ciudad de México es reunirnos con los colectivos y colectivas de buscadoras y buscadores. no solo para escucharles y convertirnos en eco de su demanda de verdad y justicia, también para entregarles abrazo colectivo de los pueblos y comunidades zapatistas. Hemos pedido al Centro de Derechos Humanos Fray Bartolomé de las Casas para que, con el apoyo de Red de Todos los Derechos para Todos y Todas, el PRO y las diversas organizaciones no gubernamentales de defensa de los derechos humanos, nos ayuden a preparar y organizar dichos encuentros. El Fraiva ha respondido positivamente a nuestra petición y ha abierto un correo electrónico especial para los grupos, colectivos, colectivas, movimientos y organizaciones empeñadas en encontrar verdad y justicia para sus ausentes de México y Centroamérica.
0: El correo electrónico a disposición para proponer asistencia a fechas es dondeestan@fraiva.org.mx.
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1: Saludos desde Amnistía Internacional.
2: Esta semana destacamos las siguientes noticias.
1: Amnistía Internacional denuncia tortura y tratos crueles, inhumanos y degradantes a personas migrantes y solicitantes de asilo en Ceuta por parte de fuerzas militares.
2: Los testimonios han señalado la violencia y los tratos vejatorios que sufren por parte de militares, incluyendo también a mujeres y niños no acompañados. El discurso de odio alentado por partidos políticos y autoridades alimenta el racismo, la xenofobia y la islamofobia contra la población migrante y personas racializadas. Amnistía Internacional se ha dirigido por carta a los presidentes del Gobierno de España y del Gobierno de Ceuta para compartir las conclusiones de su investigación sobre el terreno y pedirles acciones urgentes que proporcionen ayuda humanitaria y una acogida digna y atención especializada a mujeres, niñas y niños en riesgo, ya sea en Ceuta o mediante su traslado a la península.
1: La coalición Ni un desahucio más exige medidas para proteger el derecho a la vivienda.
2: La coalición Ni un desahucio más, que engloba a más de 100 organizaciones sociales por el derecho a la vivienda, ha pedido la recuperación de la moratoria que pararía miles de desahucios de personas vulnerables. También medidas para afianzar los contratos de arrendamiento indefinidos que impongan límites a la actualización anual de la renta y otras para el control de precios de la vivienda. El desahucio de la semana pasada de Mari Carmen, una mujer de 87 años, ha encendido la mecha de las movilizaciones en todo el Estado español. Además, la acampada permanente en la Puerta del Sol de Madrid evidencia el hartazgo de la gente sobre la situación de la vivienda en España.
1: Nuevas pruebas en Mali de crímenes de guerra cometidos por fuerzas armadas estatales y personal del grupo Wagner.
2: Durante las operaciones conjuntas llevadas a cabo entre 2023 y 2025, cometieron crímenes de guerra, incluidos asesinatos y tortura de civiles. También desaparición forzada, saqueo y destrucción de bienes civiles. La inmensa mayoría de las víctimas pertenecían a comunidades dedicadas al pastoreo, de etnia Fulani, árabes y tuaregs, sospechosas de estar en connivencia con grupos armados no estatales únicamente por su origen étnico y por su presencia en una zona en la que dichos grupos estaban activos.
1: Los hutíes de Yemen deben poner en libertad al abogado Abdul Majid Sabra, detenido arbitrariamente desde hace un año.
2: Fue arrestado en su oficina la víspera del aniversario de la revolución del 26 de septiembre en Yemen, una fecha a cuya celebración se oponen los hutíes. Según un familiar, Abdul fue interrogado sobre sus publicaciones en redes sociales para conmemorar el aniversario y sobre su profesión como abogado de derechos humanos. Hasta el momento no se han presentado cargos formales en su contra. El caso de Abdul Majid Sabra ilustra las prácticas autoritarias más amplias de los hutíes para, en su intento de controlar el espacio cívico y silenciar la disidencia, atacar a personas que las critican, profesionales del derecho, defensores y defensoras de los derechos humanos y personas dedicadas al trabajo de defensa de los derechos humanos y la sociedad civil.
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2: Las elecciones presidenciales en Brasil se decidirán en una segunda vuelta entre el actual presidente del país, Luis Ignacio Lula da Silva, y el candidato de extrema derecha, el senador Flavio Bolsonaro. Millones de brasileños acudieron a votar en los comicios del domingo, en los que Bolsonaro recibió el 47% de los votos, mientras que Lula obtuvo el 45%. Los dos candidatos se enfrentarán nuevamente el 25 de octubre. Flavio Bolsonaro, un aliado de Trump, es hijo del expresidente de derecha Jair Bolsonaro, quien actualmente cumple una pena de 27 años de prisión bajo arresto domiciliario tras haber sido condenado por planear un golpe de Estado militar luego de perder las elecciones de 2022 ante Lula. Estas fueron las palabras expresadas por una simpatizante de Lula.
3: Es una aprensión muy grande.
4: Hay mucha preocupación. Creo que no me esperaba esto. Tenía muchas esperanzas de que las elecciones se decidieran en la primera vuelta a favor de Lula, por lo que resulta muy duro ver que vamos a una segunda vuelta por detrás de un candidato que está comprometido con Estados Unidos. Alguien que, en nuestra opinión, no tiene buenos planes para Brasil. Es demasiado desalentador.
3: Es una esperanza muy grande.
2: Visite democracynow.org/es para ver nuestra cobertura desde Río de Janeiro sobre las elecciones presidenciales de Brasil. Estados Unidos retiró durante el fin de semana los 12 bombarderos B-1 que tenía desplegados en la base Fairford de la Real Fuerza Aérea del Reino Unido, ubicada en el sur de Inglaterra, después de que, según se informa, los comandantes recibieran nuevas advertencias sobre un complot respaldado por Irán para atacar esa base militar. Los bombarderos estadounidenses han operado desde la base Fairford durante la guerra de Estados Unidos e Israel contra Irán. La evacuación fue tan urgente que algunos bombarderos y sus tripulaciones despegaron antes de que los aviones cisterna pudieran apoyar sus vuelos de regreso a sus bases de origen en Estados Unidos. Hasta el domingo, al menos 3 bombarderos ya habían aterrizado en su base del estado de Dakota del Sur. Esto se produce una semana después de que la policía británica arrestara a 5 hombres que conducían unas camionetas blancas cerca de la base Fairford. Los hombres fueron liberados bajo fianza al día siguiente después de que las autoridades no encontraron explosivos en los vehículos. Irán afirma que el estrecho de Hormuz permanecerá cerrado hasta que Estados Unidos cumpla las condiciones establecidas en el acuerdo provisional que ambos países alcanzaron en junio en la ciudad de Islamabad. Durante la Asamblea General de la ONU, Teherán ofreció restablecer el tráfico marítimo normal a través del estrecho en un plazo de 7 días si se cumplen sus demandas. Irán afirma que solo reabrirá el estrecho de Hormuz si Estados Unidos pone fin a la guerra en todos los frentes, incluido en el Líbano, levanta el bloqueo naval y las sanciones impuestas, libera los activos iraníes congelados, paga indemnizaciones de guerra, reconoce el derecho de Irán a enriquecer uranio y acepta el papel de Teherán en la administración del estrecho. El Ministerio de Relaciones Exteriores iraní negó los informes que señalan que Irán había ofrecido permitir inspecciones nucleares de la ONU a cambio de un alivio de las sanciones y afirmó que la prioridad de Teherán en este momento es el estrecho, no

0: por los hutíes respaldados por Irán, incluida la capital yemení, Sana'a. Estas fueron las palabras expresadas por Rashad al-Halimi, presidente del gobierno de Yemen reconocido por la comunidad internacional.
1: Hoy anuncié el inicio de las operaciones militares para recuperar el territorio restante de la República y extender la autoridad del Estado y sus instituciones a todo el suelo nacional. Hemos dado instrucciones a las Fuerzas Armadas y de Seguridad y a todas las formaciones militares para que comiencen a ejecutar las tareas asignadas de acuerdo con el plan aprobado, hasta que el país sea liberado de las garras de las milicias terroristas.
0: Esto ocurre al tiempo que los hutíes se atribuyeron la autoría de una serie de ataques con misiles balísticos y drones lanzados este fin de semana contra instalaciones del gigante petrolero saudí Aramco en Riad y en la región de Quraysh en Arabia Saudí. El movimiento hutí afirmó que los bombardeos se produjeron en respuesta a las decenas de ataques aéreos y con misiles que la coalición liderada por Arabia Saudí lanzó en Yemen, que se prolongaron durante 12 horas. Al menos 5 palestinos, incluidas 4 mujeres, murieron en un ataque aéreo israelí ocurrido en la madrugada del sábado contra un edificio de apartamentos de la ciudad de Gaza. Desde que entró en vigor en octubre del año pasado un supuesto alto el fuego, 1.400 palestinos han muerto a causa de ataques israelíes. Estas fueron las palabras expresadas por Fuad al-Najjar, quien perdió a su madre y a su abuela en bombardeos israelíes.
1: La ocupación no distingue entre cristianos y musulmanes. Ataca tanto a los cristianos como a los musulmanes en Gaza. Todos hemos perdido a mártires y tenemos personas heridas. En casi todos los hogares hay alguien que fue martirizado o resultó herido.
0: En el Reino Unido, el Partido Verde votó a favor de clasificar el sionismo como una forma de racismo y lo describió como un proyecto político etnonacionalista. En la moción, el Partido Verde también aboga por un único Estado democrático en todo el territorio histórico palestino y vuelve a instar al gobierno laborista del Reino Unido a poner fin al comercio de armas con Israel. El gobierno de Israel calificó la moción de antisemita y acusó al Partido Verde de legitimar el terrorismo. El ministro de Relaciones Exteriores israelí, Gideon Sar, afirmó que prohibirá la entrada a Israel del líder de esa agrupación política, Zach Polansky, quien no participó en la votación. El presidente de la Universidad de Cornell, Michael Kozlikoff, afirma que celebró la apertura de una investigación independiente sobre la falta de respuesta adecuada de la universidad a las denuncias de una estudiante universitaria de 20 años, quien afirmó haber sido drogada y violada colectivamente en 2024 por 7 compañeros de esa universidad, que además eran miembros de la fraternidad Chi Phi. Kozlikoff compartió este mensaje de video el sábado.
1: Junto con nuestra Junta de Administración, celebro la revisión independiente que llevará a cabo un bufete de abogados externo sobre todos los aspectos de la gestión de Cornell en el asunto 2024 que la Junta anunciará la próxima semana. También apoyamos la decisión del gobernador de remitir la investigación penal a la Fiscal General de Nueva York.
0: Kozlikoff enfrenta a cada vez más pedidos de renuncia. Mientras tanto, Thomas Shufra, abogado de la víctima cuya identidad no ha sido revelada, declaró al programa State of the Union de la cadena de noticias CNN que la joven ha sido blanco de múltiples amenazas y hostigamiento.
2: It seems that if you have a complaining witness,
1: parece que si hay un testigo denunciante que afirma «Estoy 100% segura de que me violaron», eso debería incluirse en un informe. Había un chat grupal en el que se invitaba a la gente a participar en una violación. Había un testigo denunciante, había pruebas de un delito y no le dieron seguimiento, no lo incluyeron. Y eso me preocupa mucho. Y no soy una persona que crea en los encubrimientos, pero en este caso siento que realmente hubo un encubrimiento.
0: El jefe de prisiones de Tennessee, Frank Strada, dejará su cargo a finales de este mes, al tiempo que enfrenta una fuerte indignación a nivel nacional después de haber supervisado el fallido intento de ejecución de Krista Pike. Pike permanece hospitalizada en estado crítico, inconsciente y conectada a un respirador, con quemaduras y ampollas en ambos brazos, después de haber sobrevivido a 2 dosis de pentobarbital. La renuncia de Strada se produce antes de que se inicie una investigación independiente sobre qué salió mal en la fallida ejecución de Pike. Según se informa, esa ejecución fue al menos la quinta que Strada había supervisado en 2 estados desde 2022. La cadena de noticias CNN informa que en su cargo anterior como funcionario penitenciario en el estado de Arizona, Estrada había supervisado 3 ejecuciones que, según los observadores,

0: y los administradores podrían haber violado los protocolos estatales. En el estado de Texas, una jueza federal de la ciudad de El Paso bloqueó el viernes la construcción de una sección del muro fronterizo dentro del Parque Nacional Big Bend, en una decisión que fue aplaudida por grupos ambientalistas. La jueza Kathleen Cardone afirmó que su medida cautelar preliminar permanecerá vigente hasta que se resuelva una demanda presentada por la organización ambientalista Centro para la Diversidad Biológica, entre otras, y señaló que es probable que los argumentos constitucionales de los demandantes contra la expansión del muro fronterizo prosperen en los tribunales. Visite democracynow.org/es para ver nuestra cobertura sobre este caso. El presidente Trump designó al director de Inteligencia Nacional, Jay Clayton, como el nuevo zar de la inteligencia artificial de la Casa Blanca. Clayton encabezará una nueva fuerza de superinteligencia que, según el mandatario estadounidense, coordinará el trabajo del gobierno en materia de inteligencia artificial. Esto se produce al tiempo que David Robinson, un alto miembro del personal de seguridad de la empresa OpenAI, ha renunciado y afirma que la cultura de la empresa está corrompida. En un artículo publicado en la revista The Atlantic, Robinson dijo: "Estoy de acuerdo con otros empleados que se han ido recientemente en que las empresas que desarrollan esta tecnología no están siendo lo suficientemente cuidadosas, pero creo que debemos ir más allá de reglas específicas o nuevas leyes. Necesitamos hablar de cultura. A medida que la empresa corre de un lanzamiento a otro, no está logrando alcanzar el nivel de cuidado que creo que se necesita". Recientemente, OpenAI canceló el lanzamiento de un nuevo modelo de inteligencia artificial después de que sus propios investigadores señalaran problemas de seguridad durante las pruebas internas. La empresa también ha suspendido el entrenamiento de sus modelos más potentes. En España, decenas de miles de personas se manifestaron en Madrid y otras ciudades españolas durante el fin de semana, al tiempo que las protestas continúan exigiendo que el gobierno tome medidas para abordar el agravamiento de la crisis de vivienda en el país. Las autoridades estimaron que el número de manifestantes ascendió a 70.000, mientras que los organizadores de las protestas afirmaron que 500.000 personas participaron en la marcha. Las manifestaciones se produjeron un día después de que los legisladores de la oposición rechazaran dos paquetes de reformas de vivienda destinados a abordar la indignación pública por el desalojo de una mujer de 87 años, Mari Carmen, de la casa en la que ella había vivido toda su vida en Madrid. Estas fueron las palabras expresadas por un manifestante.
1: El grupo de ultraderecha núcleo nacional no amenazó por redes, hubo una congregación para hacer una contraprotesta y todo el mundo estaba muy nervioso, muy alerta. Se trazó un perímetro por toda la concentración, por toda la acampada, además de establecer controles en puertas y en los accesos para que no hubiera ningún ataque. Pues cabría esperar que la acampada aguante durante esta semana que entre y veremos el fin de semana que viene. Yo creo que aquí no hay voluntad de resistir, está todo muy bien organizado y yo creo que nos quedamos.
0: Por su parte, el presidente del Gobierno de España, Pedro Sánchez, anunció este lunes por la mañana la celebración de elecciones anticipadas después de que los partidos de derecha del Congreso español echaran por tierra las medidas de vivienda. Las elecciones están programadas para el 29 de noviembre. En Francia, alrededor de 500 escuelas secundarias cerraron parcial o totalmente este lunes después de que la policía antidisturbios reprimiera las protestas estudiantiles que se han estado realizando durante una semana. Miles de estudiantes han salido a las calles de Francia en ciudades como París, Marsella, Nantes y Montpellier, entre otras, para manifestarse en contra de la escasez de personal docente, las aulas abarrotadas y los edificios escolares en mal estado. Las autoridades francesas han detenido a más de 5.000 personas desde que comenzó el movimiento, de las cuales alrededor del 85% son menores de edad, según la agencia de noticias AFP. Los organizadores de las protestas estudiantiles afirman que el gobierno no ha ofrecido medidas concretas y están convocando a más protestas para el martes. Estas fueron las palabras expresadas por la estudiante de 17 años, Madeleine Lambry. Era realmente difícil concentrarse en el calor, especialmente cuando estás en un aula pequeña con 35 personas. Así que es cierto que uno puede perder la concentración muy rápido. Además, no siempre hay ventiladores en todas las aulas, por lo que puede hacer mucho, mucho calor. Y en algunas aulas no se nos permite beber agua, lo que también complica las cosas. El llamado Partido Cucarachas Janta, liderado por jóvenes, ha lanzado una nueva oleada de protestas a nivel nacional para exigir la renuncia del presidente de la Comisión Electoral, Yanesh Kumar. Según afirman algunos críticos, un proceso supervisado por Kumar eliminó a decenas de millones de personas del padrón electoral de la India en una medida que beneficia al partido gobernante del primer ministro Narendra Modi, el Partido Popular Indio. Miles de personas se manifestaron el viernes en la ciudad de Bombay después de que las autoridades les negaran un permiso, mientras que en la ciudad de Delhi la policía detuvo al menos a 700 personas, entre ellas políticos de la oposición, e impuso el bloqueo Internet. Estas fueron las palabras expresadas por un manifestante que participó en las protestas que se llevaron a cabo en la ciudad de Nueva Delhi.
2: Si van a coartar la libertad de expresión en este país, están coartando la democracia. Y no creo que la juventud de nuestro país lo permita.
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0: Muy buenas tardes, queridas compañeras, compañeros que nos escuchan a la distancia. Hoy a través del Facebook Presos Políticos en los Ochitlán de Flores Magón y también Facebook del Barrio News, tenemos el honor de tener entre nosotras en este plantón de mujeres mazatecas donde se exige la cancelación de órdenes de aprehensión de 14 hermanos exiliados mazatecos y con ello el fin a la persecución de más de una década, pues nos tenemos entre nosotras a la maestra Graciela González Phillips. Ella es una profesora universitaria jubilada de la Universidad Autónoma de la Ciudad de México y también es investigadora independiente, es coautora de este libro que tenemos aquí titulado Las Magonistas, y que entre otros temas hoy va a ser el objeto de nuestra entrevista, pero básicamente el trabajo de investigación acerca de mujeres libertarias, que de esto tiene mucho desarrollo nuestra invitada. Y que bueno, acá estoy también con mi compañera Mari, me voy a hacer un poquito más para atrás, están bien ustedes allí. Mari Castañeda es una mujer mazateca que ha luchado toda esta década por ver el fin de la persecución, por ver la libertad, no solo de su compañero perseguido, sino de su propia familia, de toda nuestra comunidad. Y entonces, como ustedes han observado estos años, al ser nosotras mujeres en lucha, que no necesariamente nacimos así o con esa intención, pero que sí, al ser de los Ochitlán de Flores Magón, donde nace Ricardo, el anarquista, pues toda nuestra vida, de alguna u otra manera, estamos escuchando que hay formas diferentes de luchar de las acostumbradas formas en las que las organizaciones tienen siempre diálogos o acuerdos con el Estado. En esta lucha mazateca hemos tenido que implementar las dos cosas, pero con una mirada muy clara y con un entendimiento, me parece, claro, a partir de la mirada de Magón y de todas las mujeres y hombres libertarios. ¿A qué me refiero? A esta frase que el compañero Jaime Betanzos me dijo estando en la cárcel. Y me dijo: hija, no te olvides que efectivamente tu enemigo es el Estado. Pero tampoco te olvides que es a ese enemigo al que le van a arrancar las libertades. Y esto es ese círculo que debemos saber entender y caminar, porque en efecto, la otra propuesta sería, como también lo estamos aprendiendo de algunas comunidades, que se haga la asamblea comunitaria, que se erija en un tribunal judicial de costumbre y que emita una resolución científica, porque la costumbre no está peleada con lo científico de nuestros pueblos. Tenemos a nuestros antepasados mayas que aportaron el cero, por ejemplo, y que entonces ese tribunal dijera: esos 14 exiliados son inocentes con base en toda la prueba documental y científica que tenemos, y por lo tanto determinamos la cancelación de su persecución y el regreso a casa. ¿Cómo nos encantaría eso? ¿Cómo quisiéramos llegar a ese punto? Y en tanto vamos para allá, hoy vamos a escuchar reflexiones acerca de este corazón libertario que ha tocado y trastocado mujeres mexicanas y del mundo desde hace un siglo y más hasta el día de hoy. Primero, querida Graciela, nos gustaría que nos compartieras, cuando te metes a investigar a las magonistas, ¿cuál es el contexto en el que las encuentras? ¿Qué está pasando en el mundo, en México, en esos momentos? Y después de describirnos eso, ¿hay algún parecido con la actualidad? ¿Siguen siendo vigentes esos ideales que las movieron, esas decisiones que las movieron a ellas a luchar? Gracias.
1: Bueno, pues buenos días, buenas tardes. Sí. Muy buenos días y buenas tardes. Muchísimas gracias por invitarme, Argelia. Es para mí un honor estar en este espacio histórico, pues icónico, frente a el águila paradita en el nopal, aquí en el corazón de México. Bueno, yo cuando estaba dando clases de Historia de México, de pronto me encontré con que un autor hacía referencia a las cientos y cientos de mujeres que participaban en el Partido Liberal Mexicano, también llamadas magonistas, y la importancia de ellas, ¿no?, en un contexto en el que yo estaba estudiando el porfiriato. Entonces, híjole, esa simple llamada fue para mí muy importante, porque entonces me puse a estudiar a estas mujeres invisibles. Ajá. Entonces, ¿quiénes eran estas magonistas? Bueno, eran mujeres de principios del siglo XX que vivían en carne propia muchas injusticias, muchas persecuciones a ellas y a sus maridos, a sus hijos, a sus esposos, a sus abuelos, padres, etcétera. Entonces, ellas mismas estaban hartas también de la explotación y decidieron participar junto con los hermanos Flores Magón en diversas instancias, por ejemplo, en clubes liberales. Los clubes liberales eran unos organismos, unos grupos, que ya se venían dando desde el siglo XIX. Y en estos clubes liberales, pues ellas se reunían a platicar, ¿verdad?, de los acontecimientos tan difíciles de esa época. Las que no sabían leer iban ahí, y las que sabían leer leían para todas, por ejemplo, ¿no? Bueno, ustedes se acordarán que Porfirio Díaz estuvo en el poder cerca de 34 años nada más, ¿no?, habiendo subido al poder bajo el lema sufragio efectivo, no reelección, ¿verdad? Bueno, este presidente constantemente se reeligió, como ya sabemos. Pero no solo eso, sino que, habiendo sido un liberal connotado, que participó, pues, en la guerra contra los franceses, ¿verdad?, pues de pronto ya en el poder se volvió un déspota, un dictador, y se volvió sumamente persecutor de aquellos y aquellas que luchaban por

0: cárcel. Muy, muy pronto. Bueno, en la juventud, Ricardo ya había sido preso. En los noventas, por ahí de 1892, era un chaval que iba en preparatoria y en uno de los movimientos, pues, lo apresaron. O sea, él ya sabía qué significaba la prisión, ¿verdad? Pero, bueno, imagínense ustedes, el periódico Regeneración se funda en 1900, si mal no recuerdo, 7 de agosto de 1900. O sea, imagínense qué importante fundar un periódico con la fundación de un siglo, ¿verdad? Pero no era cualquier periódico. Si bien al principio era un periódico de tipo jurídico, ¿no? Porque Ricardo había estudiado, sí, Ricardo había estudiado jurisprudencia, derecho, ¿verdad? Y ese periódico, pues, estaba pensado justamente para denunciar las ilegalidades. Bueno, pues, duró menos de un año y al siguiente año lo censuraron. Lo censuraron, lo clausuraron y los pelemistas, es decir, los miembros del Partido Liberal Mexicano, se tuvieron que, replegar. No sé si quieras que sigue por ahí o sí, bueno. Entonces, ya después se deja de escribir en esta primera etapa de Regeneración. Sin embargo, conocemos algunos escritos de ellas. Ahorita me voy a referir a lo que escriben las compañeras magonistas. En una primera etapa, en esta primera etapa corta de 1900 a 1901, pues ellas están sobre todo súper, súper furiosas contra la Iglesia. ¿Por qué? Ah, bueno, porque pues en los siglos anteriores, y todavía un poco hoy, la Iglesia especialmente reprimía, esclavizaba a las mujeres, ¿sí? No solo a nivel económico, porque los curas, los sacerdotes, estaban aprovechándose de la devoción, sobre todo femenina, la devoción católica femenina, para explotarlas económicamente, pero también de paso físicamente, es decir, las acosaban, ¿verdad? Las violentaban también físicamente y sexualmente. Bueno, entonces las mujeres en esta primera etapa se dan como el valor y se dan el vuelo y la libertad de escribir en Regeneración contra la Iglesia, o sea que sobre todo son anticlericales. Y también están llamando en el periódico a construir, a crear, a fundar clubes liberales. Entonces esa es como esta primera etapa, ¿no?
1: Gracias, Graciela. Cuando las mujeres ven esta necesidad de ser anticlericales, de denunciar los abusos, encontramos de manera paralela, cuando nos venimos ya a 100 años después, que sin duda estos reclamos son muy vigentes. Ahora ha habido denuncias escandalizantes a nivel internacional, que antes seguramente era más complicado conocer. Sin duda este fenómeno también que nos interconecta, nos ayuda a estar más conscientes de esto, pero desde luego siempre vemos en el fondo el trabajo de las mujeres con su incansable denuncia. En el caso de las mujeres de los Xochitlán, la denuncia que planteamos específicamente es contra ya 3 gobiernos de todos los colores que a una se han coludido para criminalizar defensoras, mujeres y hombres del territorio, con el afán de desarticular cualquier indicio de organización comunitaria.

0: libertaria y con el afán de apropiarse del territorio. Recuerdo mucho las palabras de algunas compañeras que visitan este plantón y que nos han acompañado antes, que aluden a que el territorio también es este cuerpo. Ellas le dicen esta cuerpa, ¿no? Y que por ahí comienza el territorio, y que por ahí comienza esta defensa. Y pensando en las magonistas, con este tipo de denuncias, nos gustaría saber qué pensaban, qué estaban pensando a la hora de verse a sí mismas como mujeres en medio de una sociedad marcada por estas violencias contra las mujeres, por estas violencias contra las poblaciones vulnerables. ¿Qué escribieron, qué dijeron al respecto? ¿Qué podemos tomar, qué podemos beber las mujeres de esta generación? Gracias.
1: Gracias. Sí, bueno, pues fíjate que desde el siglo XIX, como decía yo anteriormente, ellas habían padecido pero muchísimas injusticias en diferentes temas, ¿no? A mí me gusta aludir a que los y las magonistas en un momento dado van a hacer referencia a la hidra de tres cabezas. Para ellos la hidra, que es la hidra está basada en una mitología griega en la que existía un monstruo que tenía muchas cabezas, ¿no? Y entonces es Orfeo, me parece, el que una vez que quitaba una cabeza, salían varias más, ¿no? Esa es una metáfora, ¿verdad? Los zapatistas en la actualidad también utilizan esta metáfora de la hidra. Bueno, pero a mí me gusta lo siguiente, porque estos anarquistas hablaban de que esta hidra tenía la cabeza de el Estado, el capital y el clero. Estado, capital y clero. Bueno, pero fíjense que analizando la situación de las mujeres desde el siglo XIX, bueno, pues la verdad es que en efecto ya existían estas tres cabezas, Estado, capital y clero, pero también existía ya, obviamente, lo que podríamos denominar hoy el patriarcado. Es decir, y por ahí una de las magonistas ya en la tercera etapa que va de 1910 a 1918, pero en realidad 1917, porque ellas, desconozco por qué, ya no escriben en 1918. Entonces, la tercera etapa de regeneración va de 10 a 17. Blanca de Moncaleano, que es una de las más preparadas magonistas, ella es la que se atreve a decir en un momento dado, la hidra de tres cabezas, capital, clero y marido tirano. O sea, se le fue, ¿no? O fue un lapsus, o fue inconsciente, o no sé. Pero entonces a mí me gusta decir que pues desde el siglo XIX la hidra tenía cuatro cabezas, ¿no? Estado, capital, clero y patriarcado, ¿no? Entonces, ¿cómo se sentían estas mujeres? Podemos imaginar si desde el siglo XIX habían estado tan sometidas en todo. Estoy hablando sobre todo de las mujeres pobres, ¿no? De las mujeres obreras, campesinas, y también las de la pequeña burguesía, por así decirlo, las clases medias. Es decir, para no profundizar tanto, hay un tema importante. El considerar que la mujer, estoy hablando desde el siglo XIX, que la mujer, por ser mujer, tiene que parir, tiene que ser a fuerzas madre-esposa. Esa era su esencia. A eso le conocemos, ¿no?, en la academia como esencialismo, ¿verdad? O también biologicismo, el considerar que por ser mujer a fuerzas, tienes que ser madre y esposa. Bueno, entonces imagínense estas magonistas cargando a sus espaldas ese estigma, ¿no? Tenemos que ser esposas y madres. Bueno, pues claro que lo fueron. Claro que eran madres, esposas, tenían sus hijos, cumplían con las labores, entre comillas, de su sexogénero. Entre comillas, ¿verdad? Pero es que estas mujeres no se quedaron ahí. Estas mujeres decidieron rebasar ese estigma de ser madre-esposa y salir a la esfera de la lucha por una revolución social, ¿no? Es decir, estas mujeres, conforme pasaba el periódico educador y organizador llamado Regeneración, fueron agarrando poder y poder y poder en un sentido positivo. Es decir, en el sentido de que ellas y ellos, porque el Partido Liberal Mexicano lo permitió, ellas también luchaban al lado de sus compañeros en miles de actividades, en miles, muchas. Lo que quiero decir con ello es que aquí hay algo en común con las mujeres mazatecas de los Ochitlán, ¿no? Y además, las compañeras magonistas, decía yo hace rato, tenían en muchas épocas a sus parientes presos, a sus hombres presos. Las compañeras de los Ochitlán tienen y han tenido a sus hombres presos y perseguidos. Y sin embargo, ellas siguen luchando y luchando y luchando en esta doble connotación de mujeres y de pronto medio hombres, porque se van a la lucha. Es decir, pueden hacer de todo. Aquí es donde podemos ver que el esencialismo vale gorro, a mi manera de ver, ¿no? O sea, por ahí.
0: Gracias, Graciela. Apreciamos mucho que hagas el comparativo. Siempre hemos pensado que estamos lejísimos de mujeres revolucionarias, pero siempre hemos pensado que es el camino que debemos seguir. No importa cuán lejos estamos, porque otro camino seguramente nos llevaría a lugares y destinos equivocados. Me pregunto, Graciela, ahora que tú convives mucho con las mujeres magonistas, al investigarlas, al saber de ellas, al reconocer incluso cuáles eran sus quehaceres cotidianos en la revolución, por un lado, pero por otro, cuál era su sentir, su deseo, tal vez. Me pregunto si has pensado a través de tu investigación si las magonistas, más allá de vivir su momento y diagnosticarlo y denunciarlo, tenían sueños de un mundo distinto, ¿cuáles eran? Porque nos ponemos a pensar, nosotras, estamos a 100 años del periódico Regeneración, que denunció un sistema judicial inservible, una constitución muerta, y nosotras enfrentamos una realidad de un sistema judicial inservible y de una constitución muerta, y de vagos intentos por crear un nuevo poder judicial que al gusto de nosotros es un capricho electoral, por un lado, y por otro, quizás sí una ventana de trastocar o una ventana de oportunidad en donde por primera vez, claro, en muchísimos años, décadas, se trastoca el poder judicial. El simple hecho de trastocarlo, pues ya da la oportunidad de que si bien quien lo trastocó no lo hizo con fines de justicia, sino con fines electorales, pero que bueno, ese hecho sienta antecedente para que haya alguien más que sí lo trastoque con fines de buscar justicia. Pero eso hablando del propio aparato estatal, que es una realidad que vivimos y nos toca. Y decimos, entonces en resumen, se parece mucho en nuestra época a la de nuestras compañeras, pero ellas lucharon, dieron su vida, algunas fueron asesinadas, como nuestra hermana, ancestra, compañera Margarita Ortega, cuya postal se van a poder llevar hoy si anotan su nombre en los mensajitos de este en vivo. Por cierto, abro paréntesis, si están viendo este en vivo, anoten de una vez su nombre en los mensajitos, ahí en el Facebook Presos Políticos de los Xochitlán o del Barrio News, porque al terminar esa entrevista se va a hacer la rifa de esta postal y de dos libros, Las Magonistas y el libro de Revolucionarias, Rebeldes y Anarquistas de Luis Maldonado. Entonces, pensando en mujeres como Margarita Ortega, gracias Graciela, que terminaron ahí, que dieron su vida, 100 años después, más de 100 años después, aquí estamos las mazatecas y muchas otras mujeres que luchan como las madres buscadoras, como las madres de los 43 de Ayotzinapa, como las mujeres a quienes les han asesinado a sus hijas, como las mujeres de pueblos originarios que están defendiendo sus bosques, sus ríos, su autonomía, sus territorios para que sean libres de basureros. ¿Qué nos queda a nosotras? ¿Qué podríamos atrevernos a soñar? ¿Qué soñaron ellas que viviéramos nosotras bajo este mismo entendimiento contra la hidra de cuatro cabezas? ¿Qué soñaron ellas? ¿Qué deberíamos nosotras tomar de los sueños de ellas? ¿Qué deberíamos nosotras soñar a partir de esos sueños de ellas? Porque esos sueños podrían despertar acaso urgencia en nosotras para no quedarnos aquí y conformarnos con terminar una lucha y llevar a los 14 a casa y ya. ¿Cuáles habrán sido esos anhelos y cómo podríamos nosotras tomarlos?
1: Ay, órale, ahora sí, está muy peliaguda tu pregunta. Pero, en efecto, sin conocerlas a fondo, ojalá pudiera conocerlas más, puedo yo imaginar que ellas en efecto sí imaginaban este diverso mundo, ¿no? Esta realidad diversa, distinta. Mira, como de nueva cuenta considero que ese periódico Regeneración no solo era difusor y también organizador, sino también educador, ¿no? Entonces, conforme van pasando el tiempo, y sobre todo decía yo en la tercera etapa del periódico, pues ellas ya tienen mucho más claro qué es lo que quieren. Ellas no quieren un cambio político, no quieren cambiar al viejo por un chaparro. No, eso no. Ellas querían hacer, no, ni al PRI por Morena, etcétera. Ellas querían justamente un cambio radical. Ellas y ellos querían un cambio radical, ¿sí?, de sistema. Ellas se enfrentaron en un momento dado, por ejemplo, a que no eran antirreeleccionistas. En ese sentido, no eran maderistas, obvio. ¿Por qué? Porque ellas no creían en las elecciones. Ellas y ellos no creían en las elecciones. Entonces, claro, no son antirreeleccionistas. Y no son maderistas. Cuando gana Madero, se dan cuenta de que vuelve a seguir la explotación, la opresión, ¿verdad? La traición. Bueno, entonces, ellas lo que quieren es un mundo diferente, en el que haya justamente igualdad de condiciones para la gente. No están anhelando llegar al poder, eso es muy interesante, ¿no? Y también podemos imaginar, si estamos diciendo que hombres y mujeres salieron a la lucha, podemos imaginar que ellas tuvieron una buena dosis de libertad, ¿no? Aún siendo mujeres, cuando digo aún siendo mujeres me refiero a que tenían que cumplir, de nueva cuenta, los roles, ¿verdad?, de madre-esposa, porque incluso los magonistas decían, es que deben ser madres, ¿no?, deben ser madres y deben cuidar a los hijos, ¿no? Pero aún así hay esta libertad de luchar al lado del compañero, en la guerrilla, siendo mensajeras, siendo enfermeras, siendo cocineras, siendo transportadoras de armas desarmadas en sus ropas, siendo... traficantes, siendo traficantes, no solo de armas, sino del periódico Regeneración cuando se vuelve ilegal, ¿no? Entonces, yo considero que ellas son un ejemplo para nosotras maravilloso. Si ellas lo hicieron, ¿por qué no lo vamos a hacer nosotras, no? Y estoy segura de que a nivel individual, personal, también se dieron muchas cuestiones, muchas interrogantes, la reflexión de cómo estoy aquí con este macho, ¿no? Que quiere que yo luche, pero él es un macho conmigo, ¿no? Entonces, claro, hubo todo eso y pues justamente con más razón nosotras debemos comprenderlas e ir más lejos. Las mujeres de 100 años después tendríamos que ir mucho más lejos. Tenemos la experiencia maravillosa de estas magonistas, ¿sí? Que por cierto, ojo, no las menciona la historia universal, no están mencionadas en la historia oficial tradicional. ¿A quiénes mencionan? Pues desde la Revolución Mexicana, unas cuantas desde la Revolución, es decir, desde 1910. Antes no existían las mujeres, no existían las mujeres en la lucha, y resulta que estos cientos y cientos de magonistas dieron su vida por un nuevo mundo.
0: Gracias, Graciela. Por último, no quisiéramos terminar esta entrevista sin escuchar la historia de alguna de las mujeres, los aspectos relevantes, a lo mejor Margarita Ortega o la que tú quieras contarnos en tus palabras, en tu visión. Y pues con esto casi que acabaríamos. Les recordamos anotar su nombre en los mensajitos del en vivo de Facebook Presos Políticos o del Barrio News para que puedan participar en la rifa de 2 libros y una postal.
1: Bueno, miren, la verdad, la historia de las mujeres magonistas está por hacerse, yo tengo solamente breves semblanzas de algunas de ellas, muy breves, breves, ¿no? Compañeras mías, incluso de la rima, que ahorita platico qué es la rima, saben incluso más que yo. Pero, por ejemplo, la compañera que tenemos aquí en la foto, ¿verdad? Margarita Ortega, ya se descompí. Margarita Ortega, pues, fue una magonista que luchó en el contexto de la rebelión de 1911 en Baja California por parte del Partido Liberal Mexicano. Y ella era una mujer que no era tan pobre, tenía una situación económica favorable y estaba casada y tenía a su hija. Y en una ocasión se cuenta, esto es lo más, digamos, icónico de las mujeres magonistas, se cuenta que ella le dice al esposo, vámonos a la lucha, y que el esposo se quedó callado, indeciso. Entonces ella dijo, vámonos, hija, ¿quieres ir conmigo? Le dijo a su hija Rosaura Gortari. Y la hija dijo, claro que sí. Y se fueron a la batalla. Y allí ya, 1913, fue terrible porque pues las hicieron, tuvieron que atravesar un desierto de Mexicali y las apresan, las torturan, se muere Rosaura Gortari se muere por insolación, al parecer. Y Margarita prosigue, la apresan, la torturan. Nunca dijo los nombres, nunca delató a sus compañeros y la acribillan. Eso es un ejemplo terrible. Pero Margarita sabía usar las armas muy bien y era jinete, muy muy buena jinete, ¿no? Y así otra sobresaliente es Francisca J. Mendoza. Francisca era proletaria, se relacionó con el Partido Liberal Mexicano por ahí de 1907, si mal no recuerdo, y Francisca menciona, Francisca J. Mendoza es la que más escribió en Regeneración. Tiene prolíficos escríticos en el periódico Regeneración. Ella menciona en uno de sus artículos que de ella dependen sus padres, su mamá y su papá, y también sus tres hijas, ¿no? Y entonces comenta que pues no tiene dinero, que tiene que trabajar, porque le están pidiendo que se traslade a Los Ángeles para que se haga cargo del periódico Regeneración. Y finalmente llega ella y, se pone, sobre todo entre 1911 y 12, sobre todo en 12, se pone a publicar y publicar y publicar y a publicar de una manera interesante. Y ella hace, por ejemplo, muchas cápsulas a manera de análisis de la realidad nacional, siendo proletaria. Y estas cápsulas son sobre cómo va la revolución en toda la República. Estamos hablando de, les dije, entre el 12 y el 13, ¿no? Y después, desafortunadamente, los líderes, sobre todo Ricardo, entran en contradicción con el compañero sentimental de Francisca, que se llamaba Romero Palacios. Se apellidaba Rafael Romero Palacios, y Ricardo lo acusa de querer quedarse con el periódico Regeneración. Hubo broncas terribles, o sea, somos humanos, y desafortunadamente Rafael, el esposo de Francisca, sale del partido, y también ella, aunque aquí hay algo que no está muy claro, porque ella quería seguir en el partido, y en un momento dado dice, yo no suscribo la defensa de mi esposo, yo quiero seguir en el partido, pero finalmente sale, ¿no? Entonces algo, ¿cómo les diré? Hay este tipo de casos en que finalmente la mujer se sigue plegando a las decisiones del hombre, ¿no? Esto sería un poquito de los ejemplos.
0: Gracias, Graciela. Para terminar, Graciela es compañera de otras mujeres investigadoras, de mujeres anarquistas, magonistas, y se hacen llamar La Rima. Así que ahorita Graciela nos va a explicar qué es La Rima y también cómo podemos acceder a sus trabajos, escucharles. Yo he oído y visto que con frecuencia hacen algunos círculos, algunos conversatorios, entonces que nos platique Graciela y si también tienen redes en donde podamos, en esta época, claro, seguirlas y pues escuchar y empaparnos de este importante trabajo para nuestra generación. Gracias.
1: Bueno, muchas gracias. Sí, en efecto, hacia el año finales del 22, del 2022, unas compañeras y yo, que habíamos estado estudiando justamente a las anarquistas en México, sobre todo a las magonistas, decidimos formar una red cuyo propósito sería justamente promover relaciones entre compañeras que estén trabajando estos temas, promover la intercambio de materiales, porque fíjense que este tema, como decía anteriormente, pues ha estado bastante escondido, ¿no? O sea, no ha interesado, se considera que son los y las magonistas, se ha considerado que son precursores, pero con ello como ninguneándolos, es decir, como diciendo, pues estuvieron antes y ya, ¿no? Y con ello, ustedes observen los eventos, ¿no? Es muy raro encontrar de pronto que para hablar de la Revolución Mexicana se hable una buena parte de el magonismo. Ya empieza a hacerse, creo, ¿no? Sí. Pero bueno, entonces esta red que nosotros llamamos Red de Investigadoras sobre Mujeres Anarquistas, RIMA, el papel que tendría que tener a cuatro años de haberse fundado, sí, ¿verdad? Sí, es justamente organizar eventos, crear organismos para el estudio de estas mujeres invisibles. Y fíjense, no nada más magonistas, sino estas mujeres que han estado en contra del Estado en México en sus diversas épocas, ¿no? Porque también hemos observado que como mujeres tenemos como más dificultades para organizar eventos de este tipo, o incluso, voy a decir algo medio feo, pero hemos también observado que cuando hay eventos organizados por compañeros varones, anarquistas, de pronto las mujeres nos hacen a un lado o nos hacemos a un lado, ¿no? Como que no nos sentimos muy aceptadas en esos ámbitos. Entonces, por eso hemos querido formar RIMA, ¿no? Justamente para poder crecer en tanto estudios, pero también en tanto actividades. Eso sería. Ah, perdón. Y entonces, en 2023, organizamos con algunas compañeras una primera jornada en México de investigación sobre mujeres anarquistas. ¿Y qué creen? Llegaron un chorro de trabajos. Un chorro de trabajos se hizo en dos sedes, en el Instituto Mora y la otra mitad de la semana en la Dirección de Estudios Históricos del INAH. Llegaron bastantes trabajos de hombres y mujeres, pero sobre todo de mujeres. Eso fue así maravilloso. Yo no me esperaba que llegaran tantos. Y de eso resultó después, por decisión nuestra, que publicamos una memoria. La memoria hoy es digital, ¿sí? Desafortunadamente no traje... porque aquí... Bueno, sí, vamos a compartir la liga para que todos y todas podamos leer esa memoria que a mi manera de ser tiene la importancia por ser la primera en México de ese tipo. Entonces, nosotras pretendemos hacer otro tipo de eventos de ese tipo y de otros más. Eso sería.
0: Gracias, Graciela. Pues nosotras estamos muy felices, las mazatecas. Ahora también tenemos, se me ocurre, este otro objetivo de tomar espacios públicos en protesta pacífica, porque debemos generar estos momentos para escucharlas, escuchar a nuestras hermanas, las magonistas, las anarquistas, y que las de ELOX, pues somos mujeres comunitarias, pero las anarquistas retomaron todo de la comunidad para por ahí darle al sueño de un sistema distinto del Estado. Y con ello quisiera pedirle a María que nos ayude a cerrar este momento. Y también, si puedes, María, si estuvieras mirando como que hubieras viajado al pasado, como esas películas de ficción, y vieras a las magonistas como Margarita Ortega y todas ellas que, como ya nos explicó Graciela, ¿no?, como que fueron capaces de hacer, ¿qué les dirías desde lo que tú eres y has vivido y si te encontraras con ellas?
2: Bueno, pues muy buenas tardes. Pues yo le diría que pues es una mujer muy admirable y para nosotros yo creo que es un aprendizaje hacer Bueno, para mi manera de cómo expresó aquí la compañera, pues yo, como nosotros quisiéramos aprender eso, porque son mujeres que fueron capaces de defender a entre ellos y tanto junto con sus compañeros y pues no sé, yo creo que para nosotros nos falta mucho, pero yo creo que estando aprendiendo y pues ahí vamos, poco a poquito, pero pues ahí vamos. Yo creo que antes de esto, como nosotros, mujeres mazatecas, pues no sabíamos, ahora sí que para mí, me identifico yo no sé hablar mucho lo que es español, yo domino más mazateco, y yo lo único que yo explico es lo que yo alcanzo a entender, porque yo creo que no importa, ¿verdad?, saber hablar o no saber escribir ni leer. Yo creo que para nosotros como mujeres valemos muchos, como todas, no nada más lo que saben leer y saben escribir. Pues yo creo que para mí yo quisiera aprender como esas personas, esa mujer que está Margarita. Tiene una, ¿cómo le diría? Tiene unas palabras muy muy muy bonitas, así como acaba de explicar la compañera. Pues yo creo que lo que yo diría, pues que no nos rindamos como mujeres. Y podemos aprender, podemos alcanzar a escuchar, ahora sí, escuchar lo que nos puede decir, lo que podemos entender, podemos expresarlas antes que nada. Pues yo, muchas gracias, quisiera agradecerles aquí a mis compañeras y aquí en Arges, pues muchas gracias. Y a mí me gustó y quisiera escuchar más adelante. Gracias.
1: Bueno, yo quiero añadir que si las magonistas vivieran, con ustedes estuvieran.
3: Gracias, Graciela. Si las magonistas vivieran, con nosotras estuvieran. Si las magonistas vivieran, con nosotras estuvieran. Muchas gracias, Graciela. Disfrutamos mucho, como dice María, esta charla, y creo que María quiere acabarse de beber ese libro de las magonistas y todos los posibles, y nosotras también, nos has provocado esa sed. Muchas gracias. Y bueno, esperemos que este plantón no dure tanto, esperamos que la Fiscalía responda pronto con la cancelación de las órdenes y la Suprema responda pronto con el fin a la persecución al respetar la sentencia de Miguel Peralta. Ahí se lo encargamos, se lo exigimos a la ministra Yasmín Esquivel con razones jurídicas en la mano. Pero si por alguna razón estas personas del sistema judicial estuvieran retrasando su respuesta y este plantón se alargara, de una vez te hacemos la invitación y a toda la rima, por favor, para ocupar este espacio. Y claro, haríamos otra dinámica, como ves, que sea un foro, para que invitemos presencialmente también al público deseoso de escuchar.

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1: Muy buenos días, buenas tardes, buenas noches. Estamos sintonizando desde Radio Ichinguizó, Radio Mujeres Mazatecas, desde Frecuencia Plantonera en la Ciudad de México, frente a la Suprema Corte de la Nación. Recuerden que las mujeres mazatecas resistimos en esta ciudad desde el 17 de septiembre del 2026 hasta llevarnos a nuestros hermanos exiliados, los 14, a casa. Porque al ganar la libertad de ellos, ganamos nuestra propia libertad y la libertad de la comunidad. Esta es la radio comunitaria Ichinguizó, Mujeres Mazatecas. Y esta tarde tenemos el honor, la bendición de contar con nosotras, de que está entre nosotras Bárbara Montes, de la colectiva Poposteando. Bárbara inició con nosotras desde la noche del 17 en este plantón para la instalación de un baño seco. Y antes de escuchar a Bárbara, quisiéramos iniciar con esta experiencia de cómo se ha vivido el baño seco en este plantón. Y Eusebia, mujer mazateca, nos va a compartir algo al respecto. Escuchemos sus palabras.
2: Este baño seco ha sido de mucha bendición para nosotras. Para mí, que desde antes de instalarnos, yo estaba con mucha preocupación y decía, ¿qué voy a hacer? Porque a veces aquí muy temprano no hay servicio en aquí cerca. Ya muy noche igual no hay servicio. Y por eso con todo mi corazón agradezco a ustedes que han tenido a bien bendecirnos con este baño seco. Ahora pues estoy como si para disfrutando de lo que no había yo pensado. Excelente baño, excelente. Hasta estoy pensando que cuando ya lleguemos, ya termine, ya nos llevemos nuestros 14 hermanos perseguidos, hacerlo allá. Y seguir los pasos, yo estoy esperando que haya un taller, aprender pero al 100 y poner mi baño seco allá y con el abono que se vaya a producir, sembrar hortalizas y otras plantas más. Muchas gracias por bendecirnos.

0: Pues hemos escuchado la palabra de Eusebia y la experiencia del baño seco en el plantón. Y es el momento de preguntarle a Bárbara Montes, ¿cuándo ella y su colectiva, o ella principalmente en su persona, decidió incorporar a su vida este rescate, esta actividad, esta bendición en estos medios urbanos en donde la cultura es gastar el agua para ir al baño? Un agua que no se tiene fácilmente. Entonces, Bárbara Montes, coméntanos, queremos conocer, saber qué te inspiró, por qué estás en este camino de la instalación y de la cultura de los baños secos.
1: Muchas gracias, queridas compañeras. Pues,
0: ¿aquí?
1: Yo soy trabajadora social comunitaria, y eso lo nombro porque tiene que ver con el hecho de la justicia social. Esa es una de mis labores. Cuando me enteré lo que es el megaproyecto de drenaje como sistema de muerte dentro del capitalismo, pude empezar a aprender cómo es que tristemente todos nuestros cuerpos de agua están contaminados y cómo es que el drenaje, hablábamos con la maestra, los desagües que llegan a los ríos y contaminan y los matan, los asesinan. Es un ecocidio, como lo nombramos, y ustedes también lo luchan. Entonces, desde ahí fue como cuestionarme que al vivir en una ciudad estamos despojando y saqueando a comunidades originarias del bendito, que para las comunidades originarias no es un recurso, es un bien común y además es algo sagrado, la agüita sagrada para la vida. Entonces, bueno, también quiero nombrar que fue hace ya varios años, más de 6 años, quizá un poco más aún, pero siempre me vendían el baño seco como algo inalcanzable, algo que hacía la gente que lo puede pagar, ¿no? Porque se usa sistemas de recolección, porque lo ponen todo bonito, te lo venden todo caro. Y digo, también ustedes lo han visto, aquí trajimos cubetas con un asiento autogestivo, no improvisado, pero sí de una forma sencilla para que podamos pensar que es para todas y para todos, para que no se vuelva un servicio más y por tanto un privilegio más de quien sí puede o no utilizarlo. Esto agregado a, por nombrar datos, que el 49% del agua que llega a las casas habitaciones se va a enjalarle a la palanca. El 49%, hablando en un contexto actual de sequía y de saqueo, donde además es una realidad el tema del tandeo, y además el tandeo que se publicó, el tandeo es todas aquellas personas que reciben una, dos o alguna vez a la semana o al mes el agua en sus casas. Este tandeo, así casualmente, y a ver si nos escuchan aquí la gente que toma decisiones de manera racista y clasista, este tandeo responde a que fueron las colonias y los barrios populares a quienes se les segregó con el sistema del agua. Entonces, es un tema racista, clasista, extractivista, de saqueo, y además aún, ya hablando del tema en sí de la ecotecnia del baño seco, es re importante que no esté aburguesado, que no sea solo para unas cuantas personas, que sea autogestivo. Entonces, en la colectiva, pues, eso es lo que hacemos. Tengo a mis 3 compañeras que también son unas soñadoras, y cuando nos dimos cuenta que de la popó y de la pipí se podía hacer abono y regresarlo a la tierra como tierrita fértil, nosotras lo vemos como un acto de reciprocidad. Si la tierrita nos alimenta, queremos darle a la tierrita un poquito de eso que nos sostiene. La tierrita nos sostiene. Entonces, pues, eso es, ¿no? Lo que nos inspira es la justicia social y el seguir apropiando pequeñas y simbólicas prácticas que realmente son la raíz de poder cuidar la vida. Y pues gracias por la escucha, porque sé que la resonamos y está muy fuerte, ¿no? 49% del agua de una casa habitación se va a enjalarle a la palanca y la gente está sin agüita, ¿no?

0: la el sustrato, material para hacer el sustrato. Y hace rato platicábamos y decías, pues la colectiva lo puede seguir trayendo, y nosotras decíamos, ¿y por qué no extendemos a la solidaridad para que también las personas que viven en esta ciudad pues ya se vayan a, entrando a esta cultura, y se haga tan natural juntar material para el sustrato como buscar agua o buscar alimento? Entonces compártenos. Y bueno, recibimos saludos de Male desde el Pedregal de Santo Domingo con su visita solidaria a este plantón que resiste por la libertad de los Xochitlán. Gracias, Bárbara, por compartirnos.
1: Sí, Arge, muchas gracias. Justo le hemos nombrado la receta popostera. Esto no es algo que nosotras nos inventamos ni nadie. A mí me encanta porque Arge también nos ha enseñado, y claro que sí, es como, no, no somos tan originales. Somos el resultado de nuestra historia y eso me encanta. Es la recuperación y la compartición de lo que sabemos todas, todos, todes. Entonces, eso está muy lindo, la verdad, porque es un entretejido. Sin embargo, bueno, a una le gusta pues llamar la atención para que, o sea, en el sentido de que a la gente se le quede, ¿verdad?, el mensaje. Y hemos dicho, bueno, le vamos a llamar la receta popostera, ¿no? Y entonces en esta receta popostera, así, de verdad, de forma muy sencilla y muy puntual, porque es lo que es. Ahí, quien dice, ¿en serio tan sencillo? Sí, tan sencillo. Y digo, ustedes que ya son usuarias ahora de baño seco, pues completamente dicen, yo creo que es algo muy sencillo. ¿A qué vamos? Tenemos nuestra cubeta de 19 litros, cualquier cubetita que en nuestra casa podemos encontrar. En el fondo le vamos a poner tierrita que podemos encontrar en un parque, en un camellón, en algún espacio que todavía resista. O en esa tierrita, a lo mejor de la maceta que ya se quedó sin su plantita, algo, pero que va a resurgir esa vida. Le ponemos la capita de tierrita al fondo. Y luego, si es que tenemos un poquito de ramitas, no ramas grandotas, no, unas ramitas ligeritas, también le hacemos un acolchadito de ramitas. Nosotras decimos que eso es para que la popó y la pipí tengan memoria de que vienen de la tierra. Es un recuerdo de memoria. Entonces, después de ahí, ya de ese acolchadito, ya nos vamos a ir directo a hacer nuestra popó, nuestra pipí, lo que necesite la cuerpita, sacar y liberar. Y después, ¿qué va a pasar? Le vamos a poner otra capita, que aquí viene el aserrín o la hojarasca, la materia seca. ¿De qué se compone una receta popostera? De ir haciendo capas, decimos como de una lasañita, capitas, capitas, capitas. Pero es re importante y es bien bonito todo lo que nos enseña la tierrita, porque compostear también nos invita a aprender del equilibrio. Nosotras acá cotorramente decimos, si ya se te volvió un atole, híjole, pues ahí ya hay mucho líquido, ¿no? Ya hay mucha humedad. Entonces, ¿qué haríamos si ya está muy húmedo? ¿Qué pondríamos? Algo seco, ¿no? Algo seco para equilibrar. O si está muy seco, ¿qué pondríamos? Humedad, ¿no? Un poquito de pipí, ahí también nos ayudaría. Luego la gente dice agua. Decimos, bueno, pues la pipí funciona mucho más. Entonces, un poquito de pipí. Cuidar el equilibrio. ¿Qué podemos poner en este? Le llamamos sustrato a el puñito con el que cubrimos cada vez que vamos al baño. Entonces, ¿qué podemos poner? Tanto el aserrín, pero el aserrín puro. No viruta, no MDF, porque son maderas ya tratadas. Entonces, esto va a tener una reacción distinta y ya no va a combinar con la tierra, porque la tierrita es natural. Entonces, un aserrín puro, no el polvo no. El aserrín, que es como un chinito delgadito, ese aserrín es el que nos funciona. Hojarasca igual de jardines, ahorita que ya dicen que ya entró el otoño, ya los arbolitos nos van a brindar un montón de hojarasquita. Y tristemente hay que decirlo, en la ciudad la hojarasca se ve como basura. Y todo el tiempo está la banda de la limpieza barriendo y llevándose las hojas como basura, ¿no? Entonces nosotras podemos recuperarla. La ceniza también le ayuda mucho, porque otra vez en este ejercicio de memoria, ¿de dónde viene, cómo se nos hace?

la ceniza, ya sea de una leñita, de un carbón, y finalmente eso también es el corazoncito de la maderita. Pues la ceniza también nos va a ayudar mucho. Eso es, realmente es muy sencillo, y esa es la intención que tenemos, que las personas consideren que es viable, que lo pueden hacer, y sobre todo porque las ciudades, y esto sí hay que decirlo muy fuerte, las ciudades tenemos una deuda muy grande con las comunidades originarias, una deuda de saqueo y de despojo. Es en las ciudades donde tenemos que comenzar urgentemente a movilizarnos por el cuidado de la red de la vida. Porque las ciudades, pues son dependientes de todo, y la gente vive en un mundo creyendo que son las ciudades así como lo máximo, ¿no? Es la aspiración, es esa idea aspiracionista y colonialista de vivir siempre en una ciudad. Pero pues sabemos que el agua no nació de una llave, ¿no? Y entonces, pues esas son las pequeñas, pero nos parece que potentes reflexiones para darnos cuenta que es importante la reciprocidad con la red de la vida.

0: la reflexión que nos comparte Bárbara Montes acerca de la inmensa deuda de las ciudades hacia los territorios originarios es algo que en verdad nos impacta. Esperamos que desde esta radio comunitaria Ichinguisho esa voz impacte a todas las mujeres que estamos escuchando este programa, a todas las compañeras de esta Ciudad de México, a todos los hombres, a todas las personas. Y vamos a cerrar con una palabra de agradecimiento a Bárbara Montes, a la colectiva Poposteando, a la Qué Huelga Radio, que es en esta hora nuestra madrina de este ejercicio radiofónico, con un mensaje que nos quiera compartir nuestra compa Mari Castañeda.
1: Bueno, muy buenas tardes. Pues aquí la compañera Bárbara, muchas gracias, y tiene razón la maestra. Pues nos ha servido bastante y pues ahora sí que nunca pensamos que un baño se podía hacer así seco. A un principio pues dije, ¿cómo no se va a poder? Se va a oler un poco feo, ¿no? Porque estaba cerca del plantón. Pero al final del cuenta, no. El baño se ha mantenido limpio y a pesar de que pues no se lleva nada de agua. Y pues agradezco mucho a este Bárbara, pues como dices, ojalá alguno de nosotros pudiera aprender. Pues sí, tan fácil, yo creo que sí se puede. Y pues gracias, no tengo más que decirte. Muchas gracias.
0: Pues terminamos haciendo extensiva la invitación a toda la solidaridad del plantón para que cuando piensen qué llevo, recuerden, pueden traer aserrín puro, de ese que no es ni viruta, ni MDF, ni polvo, sino que todavía se palpan las hebritas. Ese es el aserrín puro. Preguntarle a las personas carpinteras cuál es el aserrín de la madera y que no sea polvo. También hojarasca, así que compas que tienen árboles que deshojan mucho, si en sus tareas recogen esa hoja, acuérdense de este plantón y tráiganse las hojitas secas para acá también. Y bueno, estaremos más que felices teniendo esta colecta. Para un segundo programa con Bárbara Montes y Poposteando, hablaremos de cómo tú también podrías recolectar estas cubetas de lo que aquí se va a producir. Y para un tercer programa, hablaremos de cómo Poposteando está participando en la organización para recibir a nuestras hermanas y hermanos y hermanoas zapatistas. No te lo puedes perder.

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1: Esto se llama, dentro de la pregunta, vámonos ayudando. Medios libres, medios de paga, versión 2.0. Agradecemos la invitación de los compañeros del MIS a participar en estas comparticiones sobre los medios libres. Saludamos las palabras que los subcomandantes Galeano y Moisés nos dieron el 10 de agosto de 2014. Nos las debíamos, compas. Esas palabras siembran una amplia reflexión sobre lo que estamos haciendo como medios libres y por ello queremos agradecer a los compañeros subcomandantes el que hayan abierto estos espacios para compartir y actuar en colectivo. Lo que acá les presentamos es una primera reflexión sobre nuestro quehacer, que habla de nuestra experiencia como Radio Libre nacida de la huelga estudiantil de 1999 en la UNAM, así como algunos de los planteamientos zapatistas que hemos conocido en los días recientes.
2: Primera parte, los muchos modos de ser medios libres. 1. ¿Por qué somos diferentes de los medios de paga? Medios libres, medios de paga, establece una diferencia entre quienes reciben remuneraciones y venden la comunicación y quienes comunican como una forma de construir otro mundo, otra sociedad. Los medios de paga reproducen la organización capitalista de la comunicación en su esencia, la contratación de asalariados, el objetivo de lucro, la dependencia respecto del poder del dinero. Esta organización en empresas mediáticas permite una importante generación de mensajes que, sin embargo, no llegan ni todos ni completos al público consumidor de información y conocimientos. Esta es una de las principales debilidades de los medios de paga. Solo emiten los mensajes que son rentables. La información y el conocimiento pueden ser deformados por las empresas mediáticas, pues su monopolio les permite mentir y seguir obteniendo ganancias.
3: 2. Un horizonte para los medios libres. Los medios libres, entendidos como aquellos que han desterrado la relación básica del capitalismo, a saber, la compra de trabajo asalariado, buscan formas no capitalistas para generar informaciones y conocimientos. 3 son las prácticas que han abierto camino a los medios libres hacia una organización no capitalista: la reapropiación de las tecnologías, la independencia respecto de los grandes proveedores de servicios de comunicación, la independencia respecto del Estado. Esas prácticas crean un ritmo interno que va moldeando cada medio libre, ocupado en construirse de manera autónoma más que en figurar o participar en las coyunturas. A los medios libres no nos manda la lógica de la eficiencia mediática, situada en los tiempos de la inmediatez, sino que nos creamos a partir del diálogo. Nuestra principal función hasta ahora es la de testimoniar. Nos organizamos para que la palabra de los que estamos luchando vuele lejos y quede constancia de nuestras búsquedas de un mundo mejor. No habría medios libres sin nuestra participación directa en las luchas sociales. Otra diferencia sustancial con los medios de paga es que los medios libres estamos por la libre circulación de las informaciones y los conocimientos. El copyright es otro extremo de la cadena capitalista y por ello nos esforzamos en colectivizar tanto los resultados de nuestra actividad como los medios para crear comunicación.
4: 3. Contra la mercantilización de la comunicación. Cualquier práctica que limite la comunicación juega a favor del capitalismo. Si el diálogo y la diversidad son los colores de nuestro mundo, debemos favorecer la libre circulación de los mensajes y la difusión de las tecnologías que nos permiten comunicar. No combatimos al monopolio mediático creando un label medios libres, sino a través de la liberación de la comunicación. Libre circulación de la palabra y las informaciones, libre acceso a los medios de comunicación. En este camino, buscamos dejar de ser medios y convertirnos en espacios de comunicación libre y directa, donde se crean las condiciones para suprimir la especialización y potenciar el diálogo social.
1: 4. ¿Cuál debe ser nuestra actitud ante los trabajadores de los medios masivos de comunicación? La idea de que esos trabajadores son mercenarios al servicio de las empresas mediáticas es una primera aproximación que nos sirve para desterrar los protagonismos en los medios libres. Sin embargo, si nos quedamos en esa sola afirmación, perdemos de vista que, como el resto de los trabajadores, la mayor parte de los profesionales de la comunicación están sometidos a la precariedad, las malas condiciones de vida y en particular a los riesgos que representan tanto el crimen organizado como los gobiernos autoritarios. Por encima de esa gran mayoría de comunicadores profesionales están los capos de la verdad, López Dóriga, Alatorre, etc. Y sus amos, los empresarios dueños de los medios masivos de comunicación, Slim, Azcárraga, Salinas Pliego, etc. Esos son nuestros enemigos. Con los trabajadores de la comunicación debemos tratar de tejer lazos solidarios e intercambios de saberes que enriquezcan y amplíen las experiencias autonómicas de los medios libres.
3: Segunda parte, ¿cómo le vamos a hacer? 1. Necesitamos enlazarnos, y ello lo podemos comenzar a hacer mediante A. El intercambio de materiales. Se trata de hacer ágil el acceso a los materiales que creamos, así como apoyarnos mutuamente en su difusión. B. Crear espacios y modos de intercambio de conocimiento. Mejorar las formas en las que creamos y compartimos conocimientos. Enriquecer los espacios mezclando diversas formas de expresión. Por ejemplo, sumar video al audio y viceversa. Crear versiones impresas de contenidos electrónicos, etc. C. Crear redes de respuesta y seguimiento ante hechos represivos. D. Vías seguras de comunicación entre nosotros. Proponemos comenzar por trabajar el anonimato y la encriptación de nuestras comunicaciones en la red, evitando en lo posible los canales más vigilados como son las redes sociales, los teléfonos y los correos en claro, para comunicarnos entre nosotros. Esos espacios son excelentes para la difusión de nuestros mensajes, pero son un campo fértil para la policía.
4: 2. Reconocer las diferencias de trabajo en las ciudades y su aislamiento y en las comunidades, donde hay relaciones más cercanas, pero muchas veces se tienen menos medios técnicos y de comunicación.
2: 3. Enlazarnos sobre la base del respeto. Ya lo dijo el subcomandante Moisés, todos tienen las ideas buenas y no sale pues porque a fuerza quieren que sea aceptado lo que dice uno, lo que dice otro, y esto. Pero a los compañeros lo que podemos hacer es ver cuál es lo que sí funciona, pero solamente esto podemos detectarlo si es que escuchamos y si es que observamos. 4. No dar paso al protagonismo, sino buscar formas para que pese más la información que quien la produce y establecer plataformas de difusión colectiva, con lo cual podamos caminar lejos de la lógica de los medios de paga que privilegian la individualidad de una persona o de ciertos colectivos por encima de la chamba conjunta de los medios muy otros. 5. Aprender a procesar y superar nuestras diferencias. La guerra de exterminio y la crisis social que vivimos exigen que pongamos por delante el trabajo colectivo y lo que nos une. Las diferencias no hay que callarlas, sino aprender a superarlas desde la confianza y el diálogo fraterno, pero sobre todo, dejando que sea la práctica la que marque qué funciona y qué no nos sirve para construir este mundo nuestro y para todas y todos. El Festival Mundial de las Resistencias y las Rebeldías será una excelente oportunidad para consolidar y ampliar las tareas de los medios libres en una perspectiva de que nazcan espacios de comunicación libre por todo el país y seamos capaces de enlazar a los pueblos que en México y el mundo luchan contra el monstruo capital. Nuestra radio se declara lista y toma su lugar en esta lucha que es, sin duda, una de las más importantes de los tiempos actuales. ¡Qué huelga radio! Libre, social y contra el poder. Agosto de 2014.

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Muchas gracias, amigos. A ver, a ver, a ver. Queremos saber si a esta hora ya están todas las chicas atrevidas aquí. Todas las chicas que por el calor van a bailar al ritmo del karate.

definidos en función del capital. Además, la minería nos está contaminando. Ese pinche extractivismo que nos está desangrando. Despedaza nuestros cerros y envenena nuestros mantos acuíferos con sus métodos mortíferos. Está Yotitlán y El Salto, Oaxaca y Xochicalco, un montón de espacios que si están es porque están luchando. Nos vamos organizando, juntando, tejiendo resistencias con la rabia y con el cáncer.

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1: Nos encontramos en la Glorieta de las Mujeres que Luchan, en esta su quinta aniversario de haber ocupado este espacio de lucha. Y compañera, si te puedes presentar, por favor, decirnos por qué, pues, ¿por qué asististe a este espacio de lucha hoy?
2: Claro, lo que pasa es que nosotros estamos tratando de difundir que mi bisabuelita Cecilia Santillán García fue víctima de feminicidio el 7 de mayo de 2026 en el municipio de Tlalnepantla, en el Estado de México. Fue brutalmente golpeada, la encontraron dentro de su domicilio, y el presunto feminicida es su nieto Benjamín N., plenamente identificado por videos de cámaras de vigilancia. Y nosotros estamos, tanto mi papá como yo, mi papá es Luis Raimundo Barbosa y yo, Liliana Barbosa, estamos a cargo de una página que se llama Justicia para Cecilia Santillán García en Facebook, y estamos tratando de difundir el caso, porque ya son 5 meses que estamos buscando a Benjamín N. y no lo hemos podido encontrar, y lo único que estamos buscando es justicia para Cecilia, de 89 años.
1: Gracias, compañera. ¿Nos puedes decir las redes o...?
2: Lo pueden buscar en Google como justiciaparacecilia.com y los va a enlazar directamente a la página de Facebook.
1: Muchas gracias. Y dinos, ¿por qué vienes a la Glorieta? ¿Por qué en este espacio encuentras un acuerpamiento, o por qué consideraste venir aquí?
2: Desde el principio, cuando empezamos con redes, nosotros nos acercamos a las páginas tanto de la Antimonumenta como de la página de la Glorieta, y pues la verdad nos dieron mucho acompañamiento, nos ayudaron a difundir tanto el caso, cuando supimos quién fue, también nos han estado ayudando a difundir, a que el caso se siga manteniendo fresco en redes sociales, y nos hicieron la invitación cuando empezaron a organizar la quinta aniversaria, nos hicieron la invitación porque iban a venir pues más familias de víctimas de feminicidio, y pues vimos esta oportunidad para poder difundir y pues para ayudar en lo que sea posible, porque sabemos lo que están también atravesando.
1: Muchas gracias.
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0: agradecer este espacio simbólico de lucha por la búsqueda de justicia, verdad, pero sobre todo también de no repetición. Agradecer a todas este camino andado, caminando juntas, fortaleciéndonos, sosteniéndonos, principalmente desde el amor. Desde el amor que nos damos cuenta que no termina aún con la muerte, sino que todavía sigue más allá de la misma, el amor hacia nuestras amadas hijas. Y lamentablemente hay una familia aquí que empieza este camino de lucha, que se une, decirles que no están solos, que hemos aprendido a caminar juntos, sostenernos, y que en la medida de lo posible este aprendizaje que también nos dan las circunstancias, poder vertirlo en ustedes en lo que sea necesario.
1: Muchas gracias.
0: Gracias a todas por su empatía, por su acompañamiento.
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0: híjole, hablar de la glorieta de las mujeres que luchan es hablar de dolor,
1: de lo que nos trajo hasta acá. ¿Qué nos trajo hasta acá? Pues el dolor. Pero sobre todo hay algo que tenemos todas en común, independientemente de la lucha que cada quien traiga. Es la sed de justicia. Todas queremos justicia para nuestras hijas, para nuestros hijos, para nuestros pequeños, para nuestras compañeras periodistas, para los 43, para los niños de la guardería ABC, para nuestras compañeras que han sido asesinadas y compañeros por cuidar la tierra, el agua, para nuestras compañeras y compañeros periodistas asesinados, para las víctimas de violencia vicaria, de violaciones, también de violaciones a los derechos humanos, para las sobrevivientes de feminicidio, de intentos de feminicidio, pero son muchas luchas las que nos traen aquí. Y hablar de la glorieta es hablar de sororidad, de solidaridad. Hablar de que las que hoy físicamente nos faltan, están, porque siguen estando. Monse, Fátima, Ayelín, todas las que nombramos siguen estando, si no carnalmente, espiritualmente. Y tener presente que hay una promesa, yo no sé si todas sean católicas, pero hay una promesa divina con la que yo sobrevivo, porque a mí ya me mataron, pero sobrevivo con la promesa de que voy a volver a ver a mi hija en algún momento y que voy a poder volverla a abrazar. Y que ella, pues, dejó un legado muy bonito en sus hijos y en su mamá. Y, pues, esa resistencia que se ha llevado y que nos ha llevado al colectivo y a la glorieta a seguirnos abrazando y a seguir apoyando a otras familias que van empezando, pero que deben saber que no están solas. Yo he visto familias llegar aquí y estacionarse aquí, y que abrazamos aquí, que hoy siguen aquí, y que eso somos una familia social. La glorieta, somos todos una familia social. Hoy celebro, no la muerte, celebro la vida de quienes no están, y celebro el que, muy a pesar del dolor, pues esa sororidad nos hace estar a todas hoy reunidas y juntas. Gracias.

es un momento muy muy adecuado para en este lugar, para recordar que no he estado sola en estos, en este tiempo que me ha faltado mi gran amor que se me fue hace poco.

0: Ella ya tenía muchos años rodando. Teníamos muchos años rodando las dos juntas. Y yo vi cuando ocurrió ese triste momento, cuando me la arrebataron, y sentí morir otra vez, como cuando lo de mi hija Diana. Pero algo que me ha sostenido durante todo ese tiempo han sido todas las mujeres. Todas las mujeres que están aquí no me han dejado caer. Me he sentido acompañada, me he sentido sostenida. No me han dejado sola, en ningún momento me he sentido sola, pese a que me hace falta tanto, tanto, tanto. No me he sentido sola, porque hay muchas mujeres a mi lado, hay muchas colectivas que me han apoyado, que me siguen apoyando. Y lo que siento es un dolor demasiado, demasiado fuerte. Es mucho dolor por la ausencia de mi hija Laurita, de mi hija Diana. Pese a los años que no la he tenido, la sigo extrañando. Y pues a Laurita ni se diga, es un dolor inmensamente fuerte. Pero yo creo que el amor de todas nosotras que nos tenemos es lo que nos ha sostenido, o me ha sostenido en todo este tiempo. El gran amor y la compañía de mi hermana, que no me ha dejado sola, que ha estado ahí conmigo todo el tiempo. Las compañeras que me han apoyado con psiquiatras, con psicólogos, la psicóloga que me ha sostenido a todo momento, a las colectivas que no me dejaron desde el mismo momento en que yo pedí apoyo. Ha sido una gran red de mujeres que han estado conmigo. Yo creo que este lugar es muy importante para decirles muchas gracias. Muchas gracias a todas, muchas gracias porque me han sostenido, y gracias a todas ustedes sigo aquí, sigo caminando, me sigo levantando. Muchas gracias.
1: ¡No estás sola! ¡No estás sola! ¡No estás sola! ¡No estás sola!

Wow, there's a lot of people here. This will probably get a

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mandamos saludos a los hermanos de Chiapas y le mandamos muchos saludos también a los hermanos de Veracruz y también a los hermanos de Oaxaca y a los hermanos y hermanas también del DF, del Estado de México, que siguen en pie de lucha, y a los estudiantes de la UNAM. Le mandamos muchos saludos también a los compañeros que formen parte de la que huelga Radio Libre Social Comunitaria.

¡Gracias!

de dotar de contenido político a las prácticas que tuvieran las fronteras de autovalorización de cambio, de dar un valor de uso a todo lo que es un valor de cambio, de reapropiarse de la riqueza en contra de los mecanismos capitalistas de acumulación y desarrollo, de lograr

personas han sido detenidas esta mañana en Madrid a consecuencia de los incidentes registrados tras el desalojo de un centro habitado por jóvenes ocupas.

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iniciativa de dotar de contenido político a las prácticas cotidianas concretas de autovalorización de cambio, de dar un valor de uso a todo lo que tiene un valor de cambio, de reapropiarse de la riqueza en contra de los mecanismos capitalistas, de la conducta de desarrollo, de lograr

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naturales, olía conceptos rotundos, constantemente escribían poemas y cuentos cortos, y aunque no los comprendían, se quedaban como absortos. Si veías tal escritura, te sentías medio tocado, porque con tal estructura te ibas bien apantallado, no sabías si eran más

0: Carmel de Lima vivía en un piso de alquiler compartido en Barcelona. Pagaba todos los meses la cantidad exigida, hasta que el piso fue comprado por un gran tenedor que intentó expulsar a las vecinas del bloque. Mel tenía una criatura y decidió resistir. Esa resistencia la hizo sospechosa a ojos de los servicios sociales. Era una madre ocupa. Además, era una madre migrante. Finalmente, perdió la custodia de su hija. Hoy reside en otro bloque ocupado, Yeguadoc 74, y junto a otras mamás migrantes intentan oponerse a un próximo desahucio. Esta vez también hay amenazas de quitas de custodia. Ellas son el colectivo Madres en Resistencia por la Infancia. Vanessa es madre monomarental. Tiene un hijo menor de edad y otra de 19. Tiene una discapacidad reconocida y una pensión mínima. Quiso llegar a un acuerdo para seguir pagando su alquiler, pero no lo consiguió. El 11 de junio era desahuciada de su hogar, en Málaga, donde vivía desde hace 19 años, sin ningún techo como alternativa. A su rescate fueron las mujeres de Un Techo por Derecho, mujeres activistas que constatan cómo cada día la pobreza tiene rostro de mujer, y la pobreza también tiene rostro de madre. El análisis titulado Las familias monomarentales en España, una retrospectiva del Instituto de las Mujeres revela que la tasa de riesgo de pobreza en las familias monoparentales es del 46,8% frente al 25,3% en el total de familias. Entre este tipo de familias, las encabezadas por mujeres son una mayoría aplastante, un 81%. Esta vulnerabilidad económica va aparejada de una vulnerabilidad en el acceso a la vivienda. Un informe de Provivienda indica que la exclusión residencial afecta a un tercio de los hogares, pero se ceba con particular dureza con aquellos encabezados por madres solas. Esto se materializa en que las mujeres destinan un porcentaje mayor de sus ingresos a la vivienda, reportan menos satisfacción residencial y se ven más afectadas por un régimen de tenencia más inestable. Las madres que son desahuciadas se enfrentan a otro castigo más. No solo pierden sus casas, sino que en algunas ocasiones sufren la persecución de servicios sociales que acaba con quitas de custodia y que se ceba principalmente con las mujeres migrantes y racializadas. La infancia, por tanto, es doblemente castigada. Porque, no nos olvidemos, aquí estamos hablando de niños y niñas que pierden su hogar y en muchas ocasiones también a sus madres. Pero hoy, cuando el Movimiento por la Vivienda ha dado un golpe sobre la mesa y acampa en buena parte de las ciudades de este estado, no vamos a hablar de madres víctimas. Vamos a hablar de madres que luchan. Vamos a hablar de madres que se rebelan. Vamos a hablar de madres que ocupan. Vamos a hablar de madres que encabezan asambleas y frenan desahucios. Cualquiera que haya acudido a una de estas asambleas se habrá fijado que en ocasiones ellas son también las madres de este movimiento. 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Hola, hola, estamos aquí un día más en este vuestro podcast de confianza, Asalto, la actualidad del Salto. Me acompaña Patricia Reguero. Patri, ¿cómo estás?
1: Hola, Sara.
0: Como siempre decimos antes de comenzar, y si queréis seguir escuchando piezas tan chulas como estas,
1: Asalto,
0: dale a suscribirte y hazte socia del Salto, que te necesitamos más que nunca, ¿verdad?
1: Pues sí. Bueno, aunque esté baratita la suscripción básica, alguna incondicional nos viene también.
0: Nos encanta. La gente incondicional es la que más nos gusta.
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0: Vamos ya con nuestra línea editorial, que hoy nos vemos obligados.

0: Vas a volver a hablar de Ceuta, ¿verdad, Patrick?
1: El Ejército, la Policía Nacional y la Guardia Civil habrían propiciado torturas y tratos crueles, inhumanos y degradantes a personas migrantes en Ceuta. Esto dice un informe de Amnistía Internacional que además hace referencia en la misma investigación a los riesgos que sufren los niños, niñas y adolescentes y también las mujeres que llegaron al enclave y que han quedado desprotegidas por las instituciones.
2: Bueno, esto es lo que dice un informe de Amnistía Internacional. ¿Cuál es nuestra línea editorial en torno a Ceuta y por qué queremos hoy hablar de esto?
1: Destacaba Sara esta pieza junto a otra que se titula Ceuta al límite, solidaridad vecinal frente a la inacción del Estado, por, bueno, esta última en vídeo, no sé si lo he dicho, como ejemplo de la línea editorial que estamos siguiendo con el tema de Ceuta en el Salto, que la verdad es que una piensa que no puede haber otro, ¿no? Que es el de destacar pues los derechos humanos, la necesidad de tratar a las personas como personas y de hablar de la crueldad de las fronteras. Pero es verdad que si te das una vuelta por otros medios no es una línea tan evidente para todo el mundo, ¿no?
2: No, y para todo el mundo, y además ahora parece que también se empieza a invisibilizar, ¿no?, lo que está sucediendo. Nosotras no queremos invisibilizarlo.
1: Bueno, pues en Ceuta seguimos en esa línea, además con el trabajo sobre terreno que hizo Queralt Castillo y que nos trae pues es una pieza como esta, y ahí seguiremos en la línea de defender los derechos humanos y pues señalar en este caso además la violencia que se está produciendo por parte de lo que se llama cuerpos y fuerzas de seguridad del Estado, ni más ni menos.
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2: Como decíamos en el inicio del programa, hoy vamos a hablar de madres en resistencia contra los desahucios. Y no vamos a hablar de víctimas, vamos a hablar de activistas. Para ello, en primer lugar, contamos con Mel de Lima, Rocío y Kelly, integrantes del colectivo Madres en Resistencia, que habitan en el bloque ocupado y en Guadoc 74 de Barcelona. Un bloque amenazado con un desahucio para el próximo 7 de octubre. En él viven 50 familias y esta propiedad pertenecía a la empresa de seguros Reales Seguros, quien lo vendió a Thunder Optical Minur SL, una empresa dedicada a la venta al por menor de artículos médicos. Su administrador único es un empresario vinculado a por lo menos 7 empresas del sector de las residencias y centros de día. A raíz del cambio en la propiedad, aumentó la tensión en este bloque y hoy se enfrentan a esta amenaza. Vamos a empezar hablando con Mel, a la que tenemos al otro lado. Antes de hablar de Jen Wadok, vamos a hablar de tu historia, porque no es la primera vez que te enfrentas a la incertidumbre habitacional. Y creo que ya has sufrido graves consecuencias por ello, ¿no? Cuéntanos un poco.
8: Sí, bueno, yo llevo varios años viviendo en el territorio español, más de media vida. Llevo más de 30 años. A razón de una situación de salud, me quedé sin trabajo y compartí alquiler de vivienda con una compañera y con mi criatura. Y entonces el bloque entero fue comprado por una empresa que pues decidió que no iba a renovar los alquileres. Entonces nos quedamos allí, mi compañera marchó, yo me quedé solo en el piso con mi criatura, sin otra opción de vivienda. Acudí a servicios sociales, busqué en la oficina de vivienda, de aquí el patronato de vivienda, y la respuesta que me dieron entonces en el patronato de vivienda, ¿no?, y todavía seguía de alquiler, fue que la única opción que me podían dar era que ocupara. Y 3 veces volví a ir y las 3 veces las distintas personas me dijeron, dada tu situación, quédate y quédate como ocupa. Entonces, allí me quedé hasta que me retiraron la guardia y custodia de mi criatura por vivir como ocupa, por la condición de ocupa. A pesar de que la casa estaba totalmente condicionada para tener una criatura allí, era totalmente habitable, o sea, salía de un alquiler. No estaba en malas condiciones, una casa antigua, era un bloque muy antiguo, pero en perfectas condiciones de habitabilidad. El mismo juez recomendaba una custodia compartida en beneficio mayor de la criatura, sería esa, la mejor opción para la criatura sería esa, por la condición de vivienda, se entregaba la guardia y custodia a la otra parte, exclusiva.
2: se te castiga con un desahucio, bueno, se te castiga con la inseguridad habitacional y se te castiga también arrancándote la custodia de tu hija y se castiga a tu hija arrancándola de los brazos de su madre, ¿no? ¿Cómo influye que tú seas una persona migrante?
8: La influencia es total, ¿no? Tenemos que partir de la base que la blanquitud es un constructo social. Lo que se permite, lo que se ve como maternidad es la eurocéntrica, es la occidental. Todo lo que hagamos nosotros será cuestionado, será criminalizado. Habrá un estigma y habrá un castigo. El crimen tiene castigo. El ser madre migrante es punible para nosotras. Es la lectura que hacemos. Porque cuando acudimos a servicios sociales, la criminalización es tremenda. Este feminismo blanco, ¿no?, que habla de que somos todas, no es verdad, porque solo somos todas. El 8 de marzo, cuando nos dicen, hermana, yo sí te creo, pero durante todo el año están haciendo informes, derivando informes, cuestionando nuestra maternidad y nuestra crianza, ¿no? Lo que es permitido a una blanca, el colegio, que es muy progre, que es muy cool para una mujer blanca, para una mujer migrante, esto puede tener una lectura de conducta inapropiada. Y va a tener esta lectura, porque hay una deshumanización absoluta en cuanto a nuestra maternidad y a nuestras criaturas, porque los números están ahí. Más del 50% de las criaturas que están en los centros de menores son criaturas de origen migrante. Nosotras que llegamos al 20% en representación en el territorio, la sobrerepresentación está ahí. Y ya no hablamos de guardia y custodias que son entregues exclusivamente a los padres blancos y europeos, porque hay miedo, hay pavor. Si una mujer blanca cuando va a denunciar tiene problemas, una mujer migrante se la juega de discusión del país, el estigma tremendo, no nos van a creer. Ya tenemos la cuestión de ser mujer, pero la cuestión de ser migrante es determinante. O sea, yo no conozco ninguna mujer blanca que le hayan quitado la guardia y custodia por ser ocupa.
2: Mel, Llenguadoc es donde ahora habitáis y donde habitas tú otras 50 personas y entre ellas también habitan mamás con hijos, mamás migrantes. Creo que estás con dos de ellas, con Rocío y con Kelly, y juntas habéis formado un grupo para hacer presión y para señalar esta realidad. ¿Qué es lo que sucede? ¿Siguen teniendo amenazas de servicios sociales cuando os enfrentáis a esto?
8: Sí, la respuesta que me han dado ahora mismo en servicios sociales fue que ellas entendían servicios sociales, se hacía cargo, que yo tenía mi criatura aquí, tenía derecho de visita, pero que tenía que volver a mi país. Y yo me pregunto, ¿cuál es mi país después de más de 30 años aquí? ¿Cuál es mi país? ¿Dónde es mi país? ¿Cómo se permite decirme esto a la cara? La administración cuestionarme a mí, ¿no? Y otras situaciones que han vivido otras compañeras.
2: Si quieres, podemos hablar con Rocío, que creo que está al lado tuyo.
8: Sí.
2: Rocío,
4: buen día.
2: Hola, Rocío, cuéntanos un poco cuál es tu situación.
4: Mira, yo llevo 4 años viviendo aquí, en los cuales desde que llegué he vivido aquí en Llenguadoc 74. Este ha sido mi hogar, el hogar de mis hijos. No conocemos otro más. La situación es difícil porque aunque intentamos alquilar, aunque tengamos trabajos, es muy difícil también conseguir un piso de alquiler. La asistencia social no nos da, digamos, un alivio o algo desde que nos ayude, porque lo que queremos es eso, en principio como intentar a que nos hagan un alquiler social o algo, más que por nosotros mismos, por nuestros hijos. Yo tengo 2 menores de edad y una adolescente, bueno, ya tiene 21 años, que está a cargo mío también porque está estudiando. Migré precisamente por eso, porque quería cambiar la vida a mis hijos, un estilo de vida diferente, pero bueno, las cosas se están complicando mucho. En este momento no tenemos como, digamos, una salida. Es que es difícil la situación.
2: Rocío, y en lugar de una alternativa habitacional, no os ofrecen nada. No sé si os has amenazado con que vuestros hijos se vayan a vivir a otro sitio.
4: Desde que nos avisaron de esto del desahucio, intenté hablar con la trabajadora social y siempre que he ido me ha dicho que ahí no es con ellos, que ellos no tienen nada que ver con esto. Me dicen que hable con Habitacha, también he hablado ya y bueno, como que se tiran la pelota y de un lado y al otro, a la final no he logrado hablar, pues. No tengo nada claro porque no han hablado, o sea, no he hablado con ellos y no he solucionado nada. Hemos intentado también conseguir piso por nuestra cuenta, pero es demasiado difícil, a pesar de que, bueno, yo cuento con una nómina que no es tan alta tampoco. Mi pareja actual, que es el padre del menor de 3 años, ahora mismo pues tiene una enfermedad crónica, así que ha sido muy difícil también como conseguirse un trabajo fijo. La situación es bastante difícil.
2: Bueno, sé que tienes a tu compañera Kelly al lado. Kelly, buenos días.
9: Hola, buenos días.
2: Hola, Kelly. Vivís en un barrio de Barcelona que tiene unos alquileres muy altos. ¿Cuál es la situación?
9: Yo estoy aquí porque en realidad yo he hecho todos los procesos administrativos, todo lo que se pueda, todo lo que está por hacer lo he hecho. Al pie de la letra. Ir a Vitacha, meterme a vuestra Vitacha, todo eso lo he hecho. Y nunca ha sido posible, y ahora estoy tratando de alquilar un piso tampoco. Por las páginas estas, como Idealista y esto, solo salen pisos de alquiler por temporadas. Entonces, ha sido imposible. Hoy he estado en servicios sociales, lo único que me han ofrecido es el trastero para guardar las cosas. Y me han preguntado, ¿qué vas a hacer el 7? Entonces les he dicho, mira, yo en realidad nosotros somos un grupo de madres que no sabemos qué hacer porque no somos de acá, no tenemos apoyo. Estamos aferradas a que al menos nos escuchen y nos ayuden a tener un alquiler social, que es lo que hemos estado pidiendo y que no se nos ha dado de ninguna manera. Entre la educadora social es como en plan, ¿y por qué no? Pues bueno, si tienes una red de apoyo entre amigos, ¿por qué no mandas a tus hijos a un lado? Tú te vas a vivir a otro y tu mamá a otro, porque yo vivo con mi madre, que tiene epilepsia. Por lo tanto, ella no puede trabajar por esta situación que tiene. Me siento con mucha impotencia. Me hablaron de que iban a activar un código y les pregunté qué clase de código. Y no sé si fue como una amenaza, porque no me acuerdo cómo se llamaba el código, pero ya me lo habían dicho antes que si yo no tenía dónde meter a mis hijos, pues que lo más probable era que me los pudieran quitar. Porque le pregunté y me dijeron que bueno, que era como que me daban la opción de un albergue. Y le dije, bueno, pues si no tengo otra opción, pues yo me voy a un albergue con mis hijos. Pero como para ejercer más presión, fuera de lo que estoy viviendo ahora, te dicen, bueno, pero a ver, el albergue son 3 días, no te van a dar más. Y no saben ni lo que dicen, porque es como que una educadora social que hace prestando servicio social, cuando lo primero que te dice es como que búscate un piso que sea fuera del 08, o sea, fuera del centro de Barcelona, porque es que si no vas a encontrar un piso económico. Cuando el sindicato de los profesores son los primeros que dicen que la infancia se ve afectada, pierden su red de apoyo, pierden su red con la que crecieron, no les importan los menores. ¿Cuál es la función que se plantea aquí? ¿O es blanco o es negro? ¿O es blanco para algunos o es negro para otras personas como nosotros? Me siento muy impotente porque llegar y como que te hablen como si fueras tonta y me siento con la potencia de no poder responder porque, bueno, yo al menos a la universidad he ido. O sea, a veces creen que porque uno viene no sé de dónde se tapa con hojitas todavía. Como que no puede le responder, porque si le respondo a su nivel, sin necesidad de obviamente, de tratarlos mal, la única que sale perdiendo soy yo, porque me va más mal. Entonces, como que tengo que guardarme, tengo que comportarme, tengo que guardar mi postura, tengo que quedarme callada, tengo que decir que sí. Y esto es muy potente, porque, como yo digo, no te estoy pidiendo regalado, te estoy diciendo, lo he hecho de todo, he luchado de todas maneras.
2: Creo que habéis contado lo más importante. Muchísimas gracias, Mel, Rocío, Kelly, por habernos atendido. Muchísima suerte y estaremos con vosotras.
4: Muchas gracias, Sara, por el espacio, por hablar de nuestra infancia, que es la gran olvidada.
2: Vale, muchas gracias.
4: Gracias.
2: Viajamos ahora hasta Málaga, donde un colectivo de mujeres llamado Techo por Derecho están poniendo el cuerpo para que Vanessa, Teresa o Tita Mari no pierdan sus hogares. Y para ello tenemos al otro lado de la línea a Ana Cortés. Hola Ana, ¿cómo estás?
10: Hola, bueno, aquí vamos, de acampada.
2: Estás de acampada, ¿no?
10: Sí.
2: Muy bien, Ana. ¿Cómo defienden las madres sus hogares? Cuéntanos.
10: Pues las madres defienden sus hogares con líneas y dientes, porque es lo que tienen.
2: Y esta defensa de estos hogares implica una serie de riesgos a veces, ¿no?
10: Pues sí, significa una serie de riesgos porque cuando ya está en los márgenes, la gente intenta mandarse todavía más a los márgenes de los márgenes. En vez de buscar soluciones, pues se busca todavía degradarte un poquito más.
2: Esto tiene mucho que ver con la actuación de los servicios sociales, ¿no? Cuéntanos un poco.
10: Muchas de las mujeres, cuando se enfrentan a un desahucio, tienen no ya no miedo, ya terror a los servicios sociales. Y casi ninguna madre quiere ir ni quiere contar al servicio social lo que le está pasando, porque es muy probable que te digan que si no puede mantenerte bajo un techo, que le entreguen la custodia, la guardia de custodia a la Junta de Andalucía. Por ejemplo, aquí en Andalucía suele decir eso.
2: Claro, estamos hablando de madres, pero al final también estamos hablando de niños y niñas, ¿no? ¿Cómo impacta un desahucio en un niño o una niña?
10: Pues te tienes que dar cuenta que un desahucio es una de las situaciones más desarraigadoras que te puedes enfrentar. Un desahucio es decir, ahora tengo que dejar toda mi vida con la incertidumbre de saber para dónde tiro. Y es que es un sentimiento de fracaso, desarraigador y duro al no poder más. Por eso, cuando nos enfrentamos a un desahucio, una vez ya que da el paso, pierdes el miedo, porque es o lo pierdo todo y me pierdo yo y mis hijos, o lucho por mi hogar.
2: No sé si puedes contarnos un poco qué te sucedió a ti, Ana.
10: Pues nada, yo me separo y me vengo a mi barrio de toda la vida y alquilo un piso. Un piso muy apañado, muy bonito, un sitio céntrico, con un precio asequible que yo con mi sueldo podía pagar. En el momento que empieza los primeros pasos con la vivienda, de la noche a la mañana, me viene una carta que en 2 meses se me cumplió el contrato y si me renovaban, me lo renovaban por 300 euros más. Es decir, si yo pagaba 500, tenía que pagar 800 en el primer año. Y con el miedo, pues di ese paso, pagué 800 euros, pero eso implicaba muchas de las veces pensar si voy a comer o voy a pagar. Y así estuve un año, con la ayuda de mi familia, pagando 800 euros, hasta que al año fueron 1.200 euros. Otra subida más.
2: ¿Y eso ya era inabarcable?
10: Eso era insostenible. Y fue un bloque entero de un barrio popular de Málaga, toda la familia entera en la calle, todas las familias enteras perdimos nuestra vivienda, casi todas, la que se pudo ir antes se pudo ir porque encontró algo y la que no tuvo que enfrentarse a un desahucio.
2: ¿Cómo se os ocurre crear Techo por Derecho?
10: Es que un Techo por Derecho nace a través de la andadura y el calvario de tener que pasar por un desahucio. Yo empecé con mi caso, en mi andadura empecé a conocer a gente que estaba pasando lo mismo. Yo iba a avanzar en que sabía, pedía abogado oficio, había adelantado los papeles, esto, lo otro, se los enseñaban a otro y así fuimos andando y se fue creando sola. Es que la plataforma se fue creando sola, ante la necesidad.
2: Una plataforma en la que sois mayoría mujeres, ¿no?
10: Sí. Un Techo por Derecho se compone de mujeres y la mayoría de las mujeres racializadas.
2: Ahí es donde yo quería llegar, porque la racialización es otro ingrediente más que os pone las cosas más difíciles todavía.
10: Sí, es otra añadidura donde te tiene que enfrentar a otro problema, a otro obstáculo, es verdad. Porque la mayoría somos racializadas, madres monomarentales, familias numerosas solas, y claro, son más escalones, con más difíciles de subir.
2: Queríamos que quedara claro que las mujeres en estos contextos no sois víctimas, que dais un paso al frente y lucháis, ¿no? Y no vais a parar, ¿verdad, Ana?
10: Pues no nos vamos a parar porque hemos entendido y hemos visto que los desahucios tienen rostro de mujer, pero también somos nosotras las mujeres las que damos los pasos enfrente para defender lo nuestro y para decir basta ya, ni un desahucio más y no vas a romper mi familia, no me vas a robar el hogar. Yo no estoy luchando por nada que no me pertenezca, porque yo estoy luchando por un derecho a la vida y un derecho a un techo.
2: Pues Ana, muchísimas gracias y a seguir peleando por todas. Gracias.
10: Sí.

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1: Vamos ya con la perla. La perla, la joya, como queráis llamarlo, este tema que ha pasado desapercibido en nuestra web y que nosotras queremos pues que lo visitéis, que lo leáis y que degustéis. ¿Cuál es, Patri, el de esta semana?
2: Pues una cosa que me ha llamado la atención, que firma Susana Sarrión, nuestra compañera que está en Granada, y que creo que está interesante porque ha participado en un encuentro íntimo, creo que lo han llamado así, tal cual, encuentro íntimo con Rita Segato, a la que, bueno, pues siempre hay que escuchar, pero además ella pues hace un recorrido de lo que ha pasado en este festival, que se llama Festival Cultural, celebrado en Granada, y que ha sido muy polémico por la rescisión de la invitación a Ariana Harbit. Y bueno, ella explica ahí un poco desde dentro qué ha pasado y cuál es el contexto y si esto es censura o de nuevo defensa de los derechos humanos y en este caso de un poco de señalar lo que está pasando en Palestina como un genocidio, ¿no?
1: Rita siempre en nuestro equipo. Y vamos ya con nuestras recomendaciones. Yo la verdad que estoy muy liada, he tenido una semana muy liada y he visto poca cosa. Me estoy leyendo libros casi por obligación, así que solo puedo recomendar hoy una película alemana que se llama El sonido de la caída, de Marcia Stilinski, que es, retrata la vida de cinco mujeres a lo largo de la historia, a la que las une haber habitado en la misma casa. Y bueno, es una película que yo diría que, aunque a veces quieres apartar la vista, no puedes dejar de mirarla.
2: Bueno, no me puedo creer que vengas con una peli alemana, que yo también estoy ahí con mi filia, germanófila.
1: Ni me he leído tus recomendaciones, así que espero que nos den
2: bueno,
1: las mismas.
2: Bueno, es una recomendación, no recomendación, porque, vale. A ver, yo entre las taritas que tengo está el buscar en plataformas series alemanas, entonces me trago cosas desde Policías en Berlín, Dogs of Berlin, espías como la de Cleo, que esa me encanta, bueno, de todo un poco, ¿no? Entonces, bueno, con estas búsquedas, pues el otro día llegaste a una peli que se llama Kriegerin, Guerrera sería la traducción, que me he tragado con una sensación súper incómoda y una náusea en el estómago. Es una peli que retrata la parte humana, y si esto fuera un texto escrito, aquí pondré unas comillas, de una chica muy, muy joven, metida de forma, digamos, activa, por no destripar mucho, en un grupo nazi, en la antigua Alemania del Este, ¿no? La peli es de 2011, es decir, no existía el partido AfD, y bueno, y muestra bien el paisaje de forma literal, ¿eh? Digo, el paisaje, cómo son, ¿no? Las casas, cómo se trabaja, cómo se vive en la antigua DDR, en esa DDR que ha propiciado que pase lo que está pasando en las últimas convocatorias electorales. Y bueno, la peli tiene como cosas muy incómodas de encajar, ya te digo, pero bueno, yo ahí me la he tragado enterita en una noche sola.
1: Oye, ¿y has visto La Bola Negra o qué?
2: No, no he podido. ¿Tú?
1: Yo tampoco. ¿Quedamos?
2: Venga.
1: Venga, vamos a quedar. Patri y yo
2: nos vamos al cine. Adiós.
1: Nuestro primer plan fuera de aquí, que no sea trabajo. Ya os contaremos qué tal nos lo pasamos.
2: Esto es un hito.
1: Esto es un hito.
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1: Muchas gracias por haber estado al otro lado y volvemos la semana que viene. Patricia, muchas gracias.
2: Gracias, Sara.
1: A la ayuda técnica hoy hemos tenido a Pablo Elordi, a la realización, como siempre, Eloy de la Aza. Y bueno, nuestros diseñitos son de Jaime Gracia. Muchísimas gracias por haber estado hoy al otro lado.

El general en jefe del ejército libertador del sur, Emiliano Zapata, manifiesto zapatista en Nahuatl. Al pueblo de México, a los pueblos y gobiernos del mundo, hermano, nosotros nacimos de la noche, en ella vivimos, moriremos en ella. Pero la luz será mañana para los más, para todos aquellos que hoy lloran la noche, para quienes se niega el día, para todos la luz, para todos todo. Nuestra lucha es por hacernos escuchar y el mal gobierno grita soberbia y tapa con cañones sus oídos. Nuestra lucha es por un trabajo justo y digno y el mal gobierno compra y vende cuerpos y vergüenzas. Nuestra lucha es por la vida y el mal gobierno oferta muerte como futuro. Nuestra lucha es por la justicia y el mal gobierno se llena de criminales y asesinos. Nuestra lucha es por la paz y el mal gobierno anuncia guerra y destrucción. Techo, tierra, trabajo, pan, salud, educación, independencia, democracia, libertad. Estas fueron nuestras demandas en la larga noche de los 500 años. Estas son hoy nuestras exigencias.

0: Muy buenas tardes. A nombre de los padres y madres de Ayotzinapa, les agradecemos este gran apoyo. El día de hoy estamos cumpliendo 12 años. Un año más que no sabemos nada de nuestros hijos. Hace 12 años, precisamente a estas horas, estaba pasando ahora sí que esa masacre, ¿verdad? Nosotros no sabíamos. Fue un 26 como a estas horas, cuando no sabíamos que dejaríamos todos por esta lucha. Desde aquí le pedimos a la presidenta que se siente, que las líneas de investigación ya están. Nuestro equipo de interdisciplinar de expertos ya tiene sentadas las líneas de investigación sobre la mesa. Solo pedimos que la siga, que ya no se esté haciendo y que diga ella, estoy investigando por mi parte, porque solo búsquedas en lugares donde no hay nada. Y llevarnos al servicio médico forense en donde tampoco hay nada. Solamente hay huesos de animales y de algunos, a lo mejor, cadáveres que no son ni de ellos. Le pedimos que esas líneas ya están, que no vamos a dejar esta lucha hasta que ella haga que en el ejército entregue los 800 folios, porque ahí está, puede que ahí encontremos la respuesta. No podemos decir si lo encontraremos ahí, sí o no, pero que se vea esa situación de los 800 folios. Les agradecemos más que nada a los medios, porque gracias a ustedes nuestro caso, nuestra voz se escucha en todo el país, a nivel internacional. Gracias por su apoyo. Estamos contentos como padres y madres porque vemos que no se olvidan de nuestra lucha. Gracias por ese gran apoyo. Hoy lo estamos viendo. A 12 años estamos mirando que nuevamente nos están apoyando. Y nos motiva más como padres y madres a seguir luchando. Aquí estaremos hasta que Dios nos preste vida. Muchas gracias.
1: 26 de septiembre. Es de lucha. 26.

0: También vamos a cederle la palabra a un padre de familia. Vamos a pedirle al compañero, a don Mario César, para que también nos envíe un mensaje en este día 26, que es un día muy importante para la lucha de los padres y madres de los 43.
1: Buenas noches, compañeros, compañeras. Como verán, a hoy se cumplen 12 años de exigir justicia. Una justicia que desafortunadamente en México no la hay, que la hemos buscado por distintos medios y por distintas formas. Se lo hemos pedido a la presidenta de distintas formas, suplicándole y hasta a veces llorando, pensando que viene de un movimiento estudiantil, pensando que es mujer, pensando que es madre y que entendería el dolor de estos padres y madres. Pero desafortunadamente el autoritarismo, la insensibilidad de esta presidenta no nos ha hecho caso. Le hemos exigido el regreso de los expertos, porque ellos han sido contundentes en sus líneas de investigación, han sido líneas serias, en que hasta ahorita, en este momento, no han tenido los argumentos como para desacreditarlas. Han desacreditado a su persona, pero a sus informes no han podido hacerlo. Desafortunadamente también, compañeros, han exentado al ejército mexicano. Pero aquí, y a cielo abierto, quisiera pedirles a la presidenta y a la CNDH que comprueben que el ejército no tuvo nada que ver, que saquen sus pruebas, si es que las tienen. Porque nosotros sí tenemos pruebas. Nosotros podemos decir que había un miembro del ejército mexicano adentro del camión de nuestros hijos y que iba informando en tiempo y forma de que lo que estaban haciendo nuestros hijos. También podemos decir que estaban los OVNIs, los de inteligencia, en el Palacio de Justicia y en la calle Juan N. Álvarez. Tenemos fundamentos y pruebas a donde estuvieron el ejército mexicano yendo a Barandillas a preguntar supuestamente por una motocicleta. Pero no sabemos si fueron a preguntar por su miembro de inteligencia que estaba en el camión. Que también tenemos pruebas que fueron perseguidos por el ejército mexicano, los famosos OVNIs, desde que salieron de la Escuela Normal de Ayotzinapa. Nosotros sí tenemos pruebas. No estamos con dichos. Por eso es que exigimos el regreso de los expertos. Por eso hoy, compañeras y compañeros, y a los que me escuchen, yo quisiera pedirle a nombre de todos los padres, a esos colectivos, a esos catedráticos, a esos ciudadanos, a los intelectuales, a todo el pueblo de México, que nos ayuden a exigir el regreso de los expertos y que abran esos 800 folios. Porque sin ustedes no podemos hacer nada. No hay justicia aquí en México. Desafortunadamente, esa presidenta no está con el pueblo. Son vividores del pueblo. Son realmente unos priistas. No hay otra forma de llamarlos. son priistas resentidos que no tienen la sensibilidad como ellos pregonan. Son personas que desafortunadamente juegan con el dolor de los padres. ¿Qué reparación del daño nos pueden dar? ¿En qué nos pueden dar esa reparación? ¿Qué pueden reparar? Queremos decirles que desafortunadamente no tenemos idea por qué no presentó su informe como había quedado que lo iba a presentar el viernes. No sabemos qué traiga o si traiga realmente lo que nos dijeron en la reunión con la presidenta o traigan otras cosas. Pero también decirles que ahora también se dedican a golpetear a los padres para querer la confrontación. Es por parte de Arturo Medina y una doctora, pseudo doctora, que se metió y me desprestigió a mí, que se llama Angélica Narváez, diciendo cosas que no estuve ni dije ni nada de eso. Pero ahí están queriendo golpetear y queriendo decir en confrontar a los padres. A eso se dedica nada más Arturo Medina y su gente. Decirles, compañeros, y pedirse de todo corazón, ayúdenos a traer aquí a los expertos, ayúdenos, no sé cómo, por las redes sociales, exigir que entreguen esos 800 folios. Son 12 años, compañeros. Hemos caminado como no tienen idea. Bueno, los que nos acompañan han sabido, y todos los pueblos de México. Y en vez de ayudarnos, nos critican. Compañeros, de verdad, se los suplico. En sus redes sociales, en un papel, en un video, exijan el regreso de los expertos. Exijan esos 800 folios. Hay una sentencia de Tamaulipas que ya está creada por un juez federal, que ya está, la sentencia ya está acabada, y desafortunadamente por consejería presidencial la mandan aquí a la Suprema Corte de Justicia sin ningún argumento jurídico. Y ahí las van a desmenuzar, la van a estropear y la van a negar. Y ahora nosotros decimos, ¿cuáles son sus argumentos si un juez federal ya la dictó? Pero así es, compañeros. Este es el nuevo PRI. Yo les tenía confianza. Y desafortunadamente es lo mismo. Vemos las represiones a las normales rurales, a Teteles, al Mixingo, a Mactumazá. ¿Dónde supuestamente se habían acabado los golpeadores con escudos? Y sin embargo, ahí sigue. Compañeros, esa es la petición que de todo corazón les pide un padre de familia que de verdad hasta cierto punto ya está cansado. Ya tenemos enfermedades crónicas todos los padres. Ya tenemos enfermedades crónicas todos los padres, y que la vida se nos está acabando en la búsqueda de nuestros hijos. ¿Y por qué los buscamos? Porque los amamos, porque somos padres, porque cualquier padre del mundo lo haría. No somos extraordinarios, simplemente padres en búsqueda de un hijo que el maldito Estado corrupto nos quitó. Y que desafortunadamente vienen presidentes nuevos y tapan al ejército, tapan las investigaciones, en vez de decir, yo no estuve, abrimos las investigaciones a todo el público. Le pedimos a la presidenta que regrese el pie, los expertos, porque ya no puede regresar por pie. Ese es el motivo por lo que dice la presidenta que no puede regresar el pie. ¡Cambiémosles el nombre! Cambiémosles el nombre y que quede como Carlos y Ángela. Y ver cómo los traemos. Dice que no, que hay pláticas con la ONU para traer nuevos expertos. ¡Mentira! No hay ninguna plática con la ONU. Por eso a veces se enoja uno, compañeros. Vamos a las reuniones y decimos, vamos con toda la confianza para ver qué es lo que nos pueden decir, para avanzar, para encontrar a nuestros hijos. Y salen con lo mismo de siempre desde el 2015-2018. Y critican las líneas de investigación, critican las líneas de investigación del GIEI y son sus parteaguas. Son el parteaguas de las líneas de investigación del GIEI. Ah, pero es la nueva metodología. Estamos usando nueva metodología. Siempre se ha usado nueva metodología en el basurero de Cocula para desmentir la verdad histórica. Se usó. Entonces, ¿de qué estamos hablando? Espero que todos, de verdad, suban en sus redes sociales, suban un video con una cartulina pidiendo que regresen los expertos, que abran esos 800 folios, porque va a quedar impune, este crimen de lesa humanidad, va a quedar impune la no repetición. Y lo que queremos de la no repetición es que ningún padre esté como loco aquí gritando que queremos justicia por su hijo que fue desaparecido por el Estado. Muchísimas gracias, compañeros. Que Dios los bendiga y gracias por acompañarnos.
2: Porque vivos se los llevaron.

0: Compañeras y compañeros, queremos agradecerles a nombre de los padres y madres de los 43, reciban un fraterno y combativo saludo. Hoy, 26 de septiembre del 2026, lamentablemente se cumplen 12 años de no saber del paradero de los 43 compañeros normalistas de Ayotzinapa. Por eso en este espacio tenemos que realizar el pase de lista. Tenemos que seguir gritando los nombres de los jóvenes. Mientras no tengamos respuesta del paradero, estos nombres, cada 26, por obligación, necesitamos gritarlos. Por eso vamos a cederle la palabra a la compañera madre de familia, a doña Hilda Hernández, para que nos ayude con el pase correspondiente.
1: Buenas tardes a todos, muchas gracias por estar una vez más aquí acompañándonos. Le agradecemos mucho en nombre de nuestros hijos, los 43, que están aquí y que siguen confiando en nosotros que vamos a llegar a la verdad. Muchas gracias. Pase de lista. Luis Ángel Abarca Carrillo. Adán Abraham de la Cruz. Jorge Álvarez Nava. Felipe Arnulfo Rosas. Benjamín Bautista. José Eduardo Bartolo Tlatempa. Saúl Bruno García. Israel Caballero Sánchez. José Ángel Oscantón. Leonel Castro Abarca. Cristian Tomás Cotón Garnica. Jorge Aníbal Cruz Mendoza. Bernardo Flores Alcaraz. Luis Ángel Francisco Arzola. Giovanni Guerrero. Abel García Hernández. Emiliano Allen Gaspar de la Cruz. Marco Antonio Gómez Molina. César Manuel González Hernández. Dorian González Parral. Jorge Luis González Parral. Yosivani Guerrero de la Cruz. Miguel Ángel Hernández Martínez. Carlos Lorenzo Hernández Muñoz. Israel Jacinto Lugardo.

0: Magdaleno Rubén Lauro Villegas. Julio César López Patolsi. José Luis Luna Torres. Miguel Ángel Mendoza Zacarías. Alexander Mora Venancio. José Ángel Navarrete González. Mauricio. Cuthberto Ortiz Ramos. Marcial Pablo Anda. Carlos Iván Ramírez Villarreal. Everardo Rodríguez Bello. Cristian Alfonso Rodríguez Telumbre. Jesús Giovanni Rodríguez Tlatempa. Martín Getsemaní Sánchez García. Antonio Santana Maestro. Jorge Antonio Tizapa Lejideño. Jonás Trujillo González. Abelardo Vázquez Penitén. Y voy a nombrar a los jóvenes caídos: Julio César Mondragón Fontes. Justicia. Daniel Solís Gallardo. Justicia. Julio César Nava Ramírez. Justicia. Jonathan Morales Hernández. Justicia. Filemón Tacuba Castro. Justicia. Freddy Vázquez Crispín. Justicia. Eugenio Tamariz Huerta. Justicia. Yankee Cotán. Justicia. Jorge Alexis Herrera Pino. Justicia. Gabriel Echeverría de Jesús. Justicia. Juan Manuel Cuicán Cuicán. Justicia. Y a nuestro querido Aldo, que está en estado de coma, Aldo Gutiérrez Solano. Justicia. Porque vivos se los llevaron. Porque vivos se los...
1: Compañeras y compañeros, pues escuchamos el mensaje de los padres y madres de los 43 a 12 años de estos lamentables hechos. Por eso se reitera el agradecimiento. A 12 años han tenido que cargar con este dolor los padres y madres. Por eso, a 12 años también, pues cargan este coraje, porque no sabemos, pues, dónde están los 43 a 12 años. Muchos pendientes quedan. Las exigencias de los padres y madres de los 43, el tema de los folios, la línea que tiene que ver con el ejército mexicano, el tema del regreso de los expertos, el tema de las extradiciones de los responsables y otros temas más que no han podido avanzar. Así llegamos a 12 años. Para continuar, vamos a cederle la palabra a un representante de la Escuela Normal de Ayotzinapa para que también haga uso de la voz. Y agradecemos, pues, a la Normal de Ayotzinapa, que sabemos que la generación de cuarto año, en efecto, no conocieron a los 43, pero en la Normal de Ayotzinapa hay esa convicción de seguir buscando a sus compañeros, porque allá en Ayotzinapa, los que nos han visitado, debajo de la cancha techada, están los rostros de los 43, están las 43 butacas con esa esperanza de tener información de ellos.
2: Cuando una ley es injusta, lo justo es desobedecerla. Buenas noches a todas las personas, colectivos que se encuentran aún en pie de lucha. Hacerles mención a ustedes, son la esperanza de los padres y de Ayotzinapa. Es aquí donde nos damos cuenta realmente de qué tan grande es la importancia que debemos de darle al caso. 12 años ya, 3 gobiernos, ninguna respuesta y 43 desaparecidos. ¿Qué más quiere que les recordemos? ¿A quién apuntamos directamente? Gobiernos van, gobiernos vienen. Y la ética que tienen sigue siendo la misma. Recientemente, que encontraron en una fosa dientes de pequeñines, restos de niños que no tienen culpa de absolutamente nada. ¿Y qué ha hecho su presidenta? Traer patos a su mañanera, traer artistas, recibiéndolos con flores, con cadenas. Aquí están las personas a las que realmente tiene que recibir. Y volteen a su alrededor, lleno de vallas, lleno de muros, lleno de policías que siguen hostigando a la normal de Ayotzinapa. Precisamente, desafortunadamente tampoco estuvimos en aquel año. Pero cabe recalcar que ahora sí existe ese cambio de querer abrirle los ojos a todo el pueblo mexicano, haciéndole saber todas las atrocidades que ha cometido este gobierno. Lo puedo mencionar sin censura, solamente para recordarles un poco de lo que su gobierno hizo. Julio César Mondragón Fuentes, le quitaron el rostro, camaradas. A otros dos los asesinaron precisamente a manos del ejército. Otro compañero sigue en estado vegetativo hasta la actualidad. ¿Y qué respuestas hemos tenido por parte del gobierno? Seguiremos investigando. Tenemos líneas de investigación. ¿Dónde está la presidenta? No la veo. No la veo posando. No la veo descansando en su palacio. Aquí está su pueblo de México. Aquí están los padres de los 43 camaradas. Demás organizaciones, colectivos. Lo vuelvo a reiterar. Todos ustedes son la esperanza de Ayotzinapa. Son la voz. Son las personas que tienen la intuición de poder cambiar México. Y dejarles en claro que Ayotzinapa no tiene miedo. Ayotzinapa es una cuna de personas, las cuales se van a encargar de llevar la educación a los lugares más recónditos del país. Desde el norte hasta el sur, escuelas normales rurales. En Ayotzinapa aún se encuentran el lugar de los 43 camaradas. Me siento realmente afortunado en poder ser yo quien venga a exigirle justicia, quien venga a hablar todas las atrocidades que ha hecho este gobierno. Muchas veces se nos ha cuestionado el por qué nos tapamos el rostro. A toda esa prensa que comenta por detrás de esas pantallas. Se han informado, se han dado cuenta del país en el que están viviendo. Ayotzinapa es esto, sin filtros, sin miedo. Y que conste que si se van a quedar con los brazos cruzados ustedes, Ayotzinapa y los padres no. Seguiremos en pie de lucha, seguiremos buscando en cada rincón de México. Y hacemos directamente un llamado de atención para la CNDH, el organismo que supuestamente está encargado de salvaguardar todo abuso federal, todo abuso que sufra todo individuo. En su reciente recomendación afirmó que no existen pruebas suficientes que apunten que el gobierno estuvo involucrado. Se les olvidan los videos que borró la Albertina, las cámaras de seguridad que existían, las extradiciones que año con año les hemos estado pidiendo. Ya escucharon a viva voz de los padres. Ayúdennos a dar con el paradero de sus hijos, con el paradero de nuestros hermanos. Y hacerle mención a la presidenta, que yo sé que nos está visualizando, que yo sé que nos está escuchando. Haga su trabajo. Nunca hemos dicho que las mujeres no pueden. Las mujeres también pueden. Y México tenía la esperanza de que por ser mujer iba a existir esa empatía. Iba a existir esa convicción de querer cambiar a su pueblo de México. ¿Y qué es lo que está haciendo? Lo está hundiendo. Las cifras de la deuda externa siguen subiendo. Hablemos de infraestructura, de los centros de salud, de escuelas. Tómense el tiempo, volteen a ver en su contorno, volteen a ver a los lados y dense cuenta de qué tan bajo ha caído México. Orgullosamente, mi persona puede decir que se siente orgulloso de haber nacido en México, pero no, nunca se ha sentido ni se sentirá orgulloso de esos dirigentes que ha tenido México. Tan fácil que era esclarecer el caso. Teníamos personajes, tenemos líneas telefónicas, tenemos videos, tenemos gente que estuvo en su momento y pudo confesar. ¿Y dónde terminaron? Asesinados, silenciados. Y no se me va a hacer raro que el día de mañana a mi persona la lleguen a hostigar, a mi persona la lleguen a desaparecer también. En su momento, cuando ingresamos a la normal, la única cuna que nos puede acobijar, se nos preguntó, ¿están dispuestos a dar la vida por la normal? En su momento lo entendimos literalmente. Ahora mi persona puede decir que sí está dispuesto a dar la vida por la normal. Sigue estando dispuesto a seguir luchando por todas esas personas que gritan que en dónde están sus hijos. No solamente son 43, son miles de personas que hasta la actualidad no tenemos paradero de ellas. Sin más que agregar, de verdad, espero que sigan teniendo la empatía, que sigan apoyando el movimiento Ayotzinapa, y que realmente, así como estamos unidos aquí por el caso, sigamos creando a colectivos conscientes, a personas, a dirigentes que se encarguen de hablar por el pueblo de México, pero hablar cosas buenas y no solamente prometer. Tan bonita que se ve la bandera de México ondeando. Y aquí está toda la gente que busca respuestas. Toda la gente que está inconforme con el tipo de gobierno que se ha venido manejando. Enrique Peña Nieto, Andrés Manuel y la actual presidenta Claudia Sheinbaum. Reitero que Ayotzinapa jamás se va a cansar de gritar, de marchar, para que cuando se escriba la historia del tiempo en el que nos tocó vivir, se sepa que Ayotzinapa no estuvo de acuerdo. Porque no somos ni de izquierda ni de derecha. Porque no somos ningunos vendidos. Somos los mismos, somos los que siempre hemos estado. Y Ayotzinapa va a seguir en pie de lucha y hasta la victoria siempre, camaradas.

0: Para continuar, vamos a darle la palabra también a otro padre de familia. Vamos a pedirle a don Emiliano Navarrete, para que también nos apoye. Después vamos a pedir a los compañeros de la Normal de Ayotzinapa y de la Federación para continuar con el mitin en este lugar.
1: Buenas noches, compañeros, compañeras, jóvenes, estudiantes, toda persona, ¿verdad?, que ha acompañado nuestra lucha y también que está presente el día de hoy. Desde aquí, compañeros y compañeras, quiero mandar un saludo a nivel nacional e internacional a todas las personas que se han solidarizado, ¿verdad?, y hoy han hecho alguna actividad en exigencia de verdad y justicia por nuestros 43 jóvenes desaparecidos por el Estado desde el 2014. Siempre estarán en nuestros corazones todo el pueblo, ¿verdad?, que puso ese granito de arena en nuestras marchas, que acompañó poniendo, ¿verdad?, de su parte su tiempo, su dinero, su esfuerzo, todo realmente es valorado para mí, y mis respetos siempre para todos ustedes, desde donde quiera se encuentren y siéntanse bien como seres humanos, de acompañar una lucha justa. No es tiempo perdido, es luchar por el derecho a la vida de nuestros hijos, de nuestros hermanos, de nuestros jóvenes, de nuestro futuro como sociedad mexicana. Lamentablemente, ¿verdad?, este crimen de lesa humanidad fue orquestado por el gobierno federal, municipal, los tres o cuatro niveles que puedan existir, ¿verdad?, en este país. Por eso no hemos encontrado dónde se llevaron a nuestros hijos. ¿Por qué cometieron ese crimen de lesa humanidad en una forma agresión nazi totalmente, ¿verdad? Agredirlos con armas de alto calibre, ¿verdad?, de unos jóvenes que realmente no tenían básicamente que sus palabras y alguna que otro, posiblemente, no sé, una piedra o algo así que pudieran agarrar para poder esquivar o tratar de defender. Algo tan miserable de este tipo de personas, su actuar. Ellos son los que deberían de estar en la cárcel y sentenciados con pena de muerte para que sirvieran de ejemplo y no volvieran a cometer estos crímenes. ¿Pero qué pasa, compañeros? ¿Por qué no ha habido justicia? ¿Quién orquestó todo esto? Todo esto, ¿verdad?, está, como lo he dicho, involucrado los tres niveles de gobierno en la desaparición de nuestros hijos. ¿Verdad? Ellos aún siguen libres. Enrique Peña Nieto, ¿verdad?, en otro país, tranquilo, en España, ¿verdad?, los países que reciben a asesinos, ¿verdad? No importa, lo que importa es el dinero que lleves. El dinero es el pinche pasaporte de cualquier asesino, ¿verdad?, de poder llegar a cualquier país y nunca ser detenido. Esos acuerdos debe de haber, ¿verdad? Una persona, ¿dónde está Tomás Herón? En Israel, ¿verdad? ¿Y cuánto tiempo lleva el gobierno mexicano exigiendo la extradición? Ellos argumentando, no, pues no tenemos tratados de extradición con Israel. Puta, da coraje, cabrón. O sea, ¿qué está haciendo Relaciones Exteriores en esos países? ¿Qué está haciendo la Fiscalía General de la República para que este individuo sea traído, ¿verdad?, para que pague, ¿verdad?, y responda por lo que ha hecho? Simplemente no han podido. ¿Acaso, digamos, hay mexicanos realmente ineptos en estas instalaciones? ¿Han estudiado para hacer básicamente inútiles para ejercer un trabajo en ese tipo de dependencias? No, compañero, pues creo que pues todo se mueve, ¿verdad?, por la cabeza principal, ¿verdad? O sea, aquellos trabajadores no pueden más que recibir órdenes. Compañeros, que el gobierno federal, básicamente, ¿verdad?, desde Andrés López Obrador, ¿verdad?, el expresidente, yo lo decía, ¿verdad?, el señor se hasta empalagaba de tanta pinche buena voluntad de que iba a esclarecer el caso. Pero ¿qué fuimos viendo, compañero? No, lo he dicho y le seguiré diciendo siempre, si un día los topos se le den su pinche cara, ¿verdad?, porque miedo no existe, ¿verdad? Le dio la espalda al pueblo, se entregó al ejército, ¿verdad? Y lo dije, se bajó los putos pantalones. Básicamente, ¿verdad?, lo decía él, fuera máscara. O sea, es lo que hizo él, fuera puta máscara. No solamente la máscara, se bajó todo el güey, ¿no? Y demostró realmente a quién pertenecía y a quién servía. Y nosotros que sigamos peleando por verdad y justicia, el día de hoy, pues, con la nueva presidenta, ¿verdad? Queremos o quiere ella esclarecer el caso, ¿verdad? Pero como le he dicho, pues ahí está los informes del grupo de expertos, ¿verdad? Vamos, los expertos se retiran cuando el ejército no quiere entregar los folios faltantes, ¿verdad? 853 folios. Pero no quieren tomar esos informes, ¿verdad? Y a pesar de que un juez federal ha dado una sentencia de que el ejército debe entregar esos 853 folios faltantes, ¿no? Es un juez federal, supuestamente autónomo e independiente. ¿Pero qué está pasando? Pues pone el gobierno federal o todas las instituciones recursos para que no proceda, como lo está haciendo igual, como la sentencia de Tamaulipas, ¿verdad? Sabemos el porqué. Se lo decíamos ayer, ¿verdad?, al ministro, ¿verdad?, Hugo. Es decir, ¿cómo es posible que pues un juez, hay dos jueces mexicanos durante todos estos 12 años, los que han hecho algo de trabajo, pues digamos, a favor o por la vía legal, porque ni siquiera lo conocemos y ni siquiera, digamos, por lástima dio un fallo a favor, porque sabemos que eso no puede pasar. Por lástima no se da veredictos, no se dan recomendaciones, se da por lo que tienes en la mano ambas partes, porque el acusado tiene los mismos derechos, aunque sea el pinche asesino, que esté al lado de la víctima, pero si no le presentas pruebas, documentos reales que acrediten realmente su participación en algún hecho, aunque sea el peor asesino que te haya causado problemas, no va a ir a la cárcel, no va a ser sentenciado. Entonces, a lo que voy es que el juez que da este dictamen, ¿verdad?, pues es que tuvo pruebas donde él analiza y ve que realmente sí existen más folios para que se complemente, ¿verdad?, el cuadro de esta información que se está hablando acá. Pero es ahí, sigue estando el obstáculo, ¿verdad? Y es ahí donde, pues sí, hay 16, 36, no sé cuántos pendejos militares en las prisiones militares, en su propia área de trabajo, pues que vayan a una prisión federal, que vayan a una prisión donde están los demás maleantes como ellos, que no los tengan en su propia casa, les ponen abogados, en la misma Sedena les pone abogados. O sea, si la Sedena no tuvo nada que ver, ¿por qué tiene que defender a un soldado? ¿No? Que sea juzgado por la ley, ¿verdad? Pero lo protegen. Compañeros, es difícil realmente llegar a la verdad. Yo lo veo así el día de hoy. Es lamentable, pero lo que sí quiero decir, compañeros, yo no voy a tapar por dádivas el derecho a la verdad que tiene mi hijo por ser encontrado y nuestros hijos. No voy a tapar la verdad de nuestros jóvenes por la felicidad de otras personas que quieran obstaculizar la investigación. Vamos a luchar hasta donde tengamos que llegar por saber la verdad y que las personas servidoras públicas responsables, ¿verdad?, sean enjuiciadas y sentenciadas de por vida, que sirvan de ejemplo, que el pinche gobierno actual ponga ese ejemplo si realmente quiere ver que su pueblo vea que realmente es un cambio. Que sentencie a Ángel Aguirre Rivero de por vida, para que quede de ejemplo, maldito, para muchos otros servidores públicos que utilizan el poder que les da la nación para matar a su propio pueblo. No nos callemos, compañeros, y nos atenemos a las consecuencias. Aquí estamos y ellos saben dónde nos encontramos. Y no tenemos miedo y estamos expuestos a que un día puedan callarnos. Pero ya viví una vida, a mi hijo le robaron sus sueños. No hay miedo y vamos hacia adelante. Gracias, compañeros. Y no, nunca olviden que por nuestros cuerpos tenemos venas y corre sangre. Sangre que tiene amor, que tiene coraje, que sabe dar todo. Que no nos vean que no tenemos valor o que nuestra vida no tiene valor para otras personas. Gracias, compañeros.
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0: Compañeras y compañeros, de parte de los padres y madres de los 43, reciban un fraterno y combativo saludo. Reconocemos también el esfuerzo que han hecho para que este día puedan acompañar esta movilización de los padres y madres de los 43. Hoy, 26 de septiembre del 2026, lamentablemente, compañeras y compañeros, llegamos a 12 años. A 12 años sin tener información del paradero de los 43 jóvenes normalistas de Ayotzinapa. El 26 de septiembre del 2014, a estas horas, nadie de los padres y madres se imaginaba siquiera que iba a tener que dejar su hogar para buscar a su hijo. Hasta el día siguiente, sábado 27, se tuvo la información poco a poco, porque las familias que hoy vemos acá vienen de comunidades marginadas, donde no hay luz, donde no hay señal. Por eso poco a poco tuvieron esta mala noticia. Desde ese día, de manera decidida, empezaron a salir a las calles para levantar la voz y exigir que regresen a sus hijos con vida. Hoy, a 12 años, las preguntas que se han hecho desde el primer momento: ¿qué pasó la noche del 26? ¿Quiénes agredieron a los 43 normalistas? ¿Quiénes se los llevaron? ¿Por qué se los llevaron? ¿A dónde están los 43? Esas preguntas, a 12 años, no tenemos respuesta. Respetamos y reconocemos de los avances en las investigaciones de parte del Estado mexicano, pero a pesar de ello, no tenemos la información de dónde están los 43 estudiantes. Así llegamos hoy a 12 años. Los padres y madres que hoy vemos aquí padecen de diversas enfermedades. No queremos decir de que 8 padres de familia hoy ya no están con nosotros a 12 años. La pérdida del compañero Francisco Rodríguez Morales, del 21 de agosto, fue el último compañero que se nos adelantó. Su esposa, doña Minerva Bello, desde el 2018, también perdió la vida. Así llegamos, compañeras y compañeros, a 12 años. Por eso, en esta jornada que iniciamos con los padres y madres, desde el día lunes, hoy concluimos las actividades con esta movilización y agradecemos este gesto solidario de las organizaciones, de los colectivos, de los sindicatos que han acompañado la lucha. Por eso también se ha podido mantener porque se cuenta con esta solidaridad del pueblo mexicano, que sabe también sentir el dolor de los padres y madres. Para continuar, vamos a cederle la palabra a una madre de familia para que también nos envíe un mensaje. Vamos a pedir a la compañera Magdalena para que nos ayude también con este mensaje hoy, 26 de septiembre, a 12 años de la desaparición de los compañeros normalistas de Ayotzinapa. Porque vivos se los llevaron.
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2: Ahí te van algunos ejemplos.

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0: Escucharon Es un mundo derrumbándose.
1: Y escuchamos una canción que se llama Colapso Capital con The Cluba.
0: Y en este momento queremos informarles que está cayendo una fuerte tormenta aquí al sur de la ciudad monstruo y prepárense para esta lluvia.

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2: Pues bien, estamos de nuevo en una duermevela, en un episodio más de duermevela, acá transmitiendo a través de los micrófonos de la Que Huega, en el 102.9 de la FM, desde algún lugar de la ciudad monstruo. Y el día de hoy, híjole, hace un ratito platicaba con nuestro invitado acerca de el acercamiento a su trabajo literario, y es una anécdota pues creo que bastante interesante, donde llegamos ya a su trabajo. Y por eso te decía, tú que nos estás escuchando, que nuestro invitado al día de hoy, él es Alejandro Arteaga, escritor de la ciudad, del Estado de México. Y nos complace bastante, además, que nos haya compartido un poco del tiempo que ahora tienen, donde esta ciudad es una vorágine, donde es difícil de pronto llegar de un punto a otro. Sin embargo, también esta ciudad es tan amorosa, también nos da tantas cosas pues bien cálidas, no tantas anécdotas muy que se pueden guardar en la memoria. Entonces, está con nosotros Alejandro Arteaga, nos va a hablar de su más reciente trabajo. Este se llama Sala de Máquinas. Alejandro, muchas gracias por como decía, por haber movido ahí todos los hilos para que podamos tener esta charla acá en la duermevela.
3: No, pues gracias a tu invitación y de la coincidencia de que los libros y la confluencia en las librerías pudo concretar, digamos, que esta conversación, ¿no? Muchas gracias.
2: No, al contrario, gracias, por un lado tener esta charla, pero también te agradecemos bastante el atrevimiento en tu trabajo. Me refiero a escribir desde la ciencia ficción, a escribir desde la imaginación, a escribir tal vez hasta desde la fantasía, ¿no? Eso te lo agradecemos bastante.
3: Pues yo qué te puedo decir, pues ese es el camino que he tomado en la escritura desde hace ya muchos años, pues sí, es el que continúo haciendo.
2: Claro, siempre cuando uno le apuesta, le pone toda la carne al asador, ¿no?
3: Sí, claro.
2: Oye, y hace un rato, cuando empezábamos como a platicar antes de que iniciara esta duermevela, le comentaba cómo fue el acercamiento a tu trabajo. Y bueno, este último libro, Sala de Máquinas, me llamó mucho la atención de entrada, la estética, ¿no? La forma en la que se presenta en las mesas de novedades el libro, donde de entrada me llamó mucho la atención este color blanco, esta combinación de blancos con oscuros, con letras cafés. Creo que tiene gran impacto visual al lector. Tú decidiste parte de este. Creo que el diseño de la portada, o la primera imagen que está en la portada, sí es de tu participación, ¿no?
3: Pues mira, en realidad todo el diseño del libro, las ilustraciones, los textos, pues los realicé yo desde el proyecto pasado, que es Biblioteca Niño y Biblioteca Portátil. Uh-huh. Me permití elaborar o inmiscuirme en todos los procesos editoriales de mis propios libros.
2: Claro.
3: Como una forma de asumir esa responsabilidad por completo. Yo soy editor universitario y he aprendido poco a poco, digamos, los rudimentos del diseño editorial y desde hace ya varios años también pues hago ilustraciones, siempre eran para mí, siempre a veces pensando en los textos que yo escribía, y desde el proyecto pasado, como te digo, me permití pues no censurarme, digamos, a ese respecto, ¿no? No me parecía tan

ilustraciones per se, sino que contribuyeran, digamos, que tanto texto como ilustraciones para dar una idea de una ficción concreta como son las que se proponen en este libro. Entonces, bueno, pues la elección tanto de los colores, estuve buscando yo este proyecto del gabinete portátil, ¿no? Emprendí con Fabiola Ruiz, que ella funge como editora de estos dos proyectos del gabinete portátil. Uh-huh. Y bueno, pues yo funjo como diseñador y escritor y ilustrador de estos libros. Pero bueno, pues sí, la búsqueda también de un color que fuera distinto del negro y el blanco, para que fueran complementarios. Uh-huh. para estas ficciones, pues fue una búsqueda así de meses, digamos, para hallar el color exacto.

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2: Porque justo ahora estoy hojeándolo nuevamente, después de haberlo ya leído. Y creo que esta integración, como mencionas, en cuanto a las ilustraciones, también el haber elegido el tipo de letra, esto de la letra capitular al principio, las primeras palabras con un color distinto, creo que también genera, me parece, un momento dinámico. Es decir, estamos tal vez acostumbrados solamente a ver una forma, un diseño editorial en los libros, que de pronto al ver algo distinto, ajá, de entrada nos saca de este confort, por llamarlo de alguna forma, y nos lleva a adentrarnos a una propuesta nueva. Y si ya teníamos el interés desde la tapa, al ver el propio diseño de la tapa, creo que también hace un enganche bastante importante con esto, ¿no?
3: Pues mira, es que yo desde el proyecto pasado tengo, no desde el proyecto pasado, todos los libros que yo he publicado siempre he tenido la idea de que todo significa en un libro, ¿no?
2: Desde, claro.
3: Tú lo sabrás también muy bien, ¿no? La elección de la fuente, los colores, sí. La portada, la cuarta de forros, todo significa y todo te da una idea y así consideras una obra en general, ¿no? A partir de esos rasgos que te ofrece un libro, incluso el material, ¿no? Uh-huh. El material de la cubierta, el papel, digamos que eso contribuye a cómo recibas tú una historia, por ejemplo, un ensayo, y uno se da cuenta, digamos, en la parte editorial que eso significa, que esa pretendida belleza o atractivo que puede tener esa elección de una fuente específica, que sea legible, ¿no? que sea agradable de leer, que sea uh-huh. cómoda también, ¿no? Uh-huh. Que te impulse a leer, porque también la extensión de una línea, por ejemplo, que te puede ayudar a que avances en la lectura. Pues uno quiere, cuando uno escribe, digamos, en la parte ya de la escritura, uno digamos que la convención para el escritor es que el escritor escribe su texto y espera a que un editor llegue y imponga, digamos, que sus criterios uniforme, dependiendo de la editorial en la que se le publique, uh-huh. uniforme su libro, y luego pues él puede ser que le guste, puede ser que no le guste, y después se acostumbrará un poco al libro como le fue editado, pero difícilmente colabora, digamos, ¿no? O le difícilmente le es permitido colaborar en la elección de todas estas cosas, porque evidentemente el editor cuida, digamos, que sus colecciones, cuida su editorial, tiene una idea específica de sus libros, en los que a veces el escritor pues no participa, ¿no? Ni en la elección de una portada, que a veces, también como tú lo podrás notar en tu propia labor, en una portada vende un libro, pero puede ser que lo venda para mal, ¿no? Puede ser que la portada no corresponda, claro, con el interior de un libro, ¿no? Con el texto de un libro. Y lo que pretendo es un poco con mis propias condiciones, digamos, laborales, pues tomar estas herramientas para poder construir un texto, un libro y unas ficciones, cuidando todos los elementos, ¿no? Pretendiendo también que todo significa, pues va a contribuir un poco a la recepción de ese texto finalmente por el lector. Y pues será una experiencia distinta, ¿no? Digamos que eso es lo que busco a partir de, digamos que involucrarme totalmente en el proceso editorial

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2: 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Claro, creo que lo logras bastante esta última parte, hablando de diseño, hablando de intervención dentro del proceso mismo de la creación del libro. Porque también, fíjate, me llama mucho la atención que de pronto estamos leyendo o los textos están alineados de la forma común y de pronto llegamos al proyector Kraven y tenemos que girarlo, tenemos que dar la vuelta de forma horizontal para continuar con la lectura. Eso en cuanto a la dinámica que te decía hace un rato y seguramente también tiene una intención. Dentro de lo que acabas de comentar, porque de entrada hay una, creo, una comodidad hasta para sujetarlo. Vas en el metro y de pronto lo giras y mientras te agarras al tubo para no caerte, tienes la comodidad de seguir leyendo este texto, te digo, proyector Kraven. Sin ningún problema, ¿no? Entonces, creo que también ahí hay una intención al hacer este giro.
3: Sí, bueno, en cada una de las visiones, lo que en principio un poco este libro y también el proyecto anterior se basan en libros que a mí me atraen mucho, que son, sí, por ejemplo, estos libros Almanac que llamaba Cortázar, como La Vuelta al Día en 80 Mundos.
2: Claro.
3: Que tiene varias ediciones, o Último Round, que eran libros precisamente con esas condiciones editoriales donde participa ahí con un diseñador editorial, precisamente para darle un carácter específico a cada uno de los textos, un poco como para potenciarlo o digamos que adaptarse a lo que cada texto pretende, ¿no? En este caso de Sala de Máquinas, pues se coleccionan. Son ficciones, yo les digo que no son cuentos, aunque obtuvo un premio de cuentos o ficciones, porque no son, digamos que cuentos convencionales, ¿no? Salvo quizá unos 3 o 4 son cuentos convencionales, pero los otros, digamos que parten como de géneros distintos de la escritura, ¿no? Como la literatura epistolar, o incluso como del periodismo, ¿no? Son noticias, otros son artículos, otros una hoja de ventas, por ejemplo, otros como una... Son discursos, poema incluso.
2: Ah, sí.
3: Por ejemplo, en proyector Kraven, un poco lo impulsó tanto la ilustración como la idea precisamente de que es, en este relato, este es un relato convencional, digamos. Lo que se cuenta un poco es como la historia de un hombre, de un soldado que tiene la misión de, o de un del abuelo de un niño que tuvo en su juventud el trabajo asignado en la guerra de filmar la guerra, ¿no?
2: Sí.
3: Entonces para mí era un poco como si fueran los rollos de película, el hecho de que se cambiara, digamos, que el sentido del texto, de la formación del texto,
2: sí,
3: como si fuera también como pasa también al final de ese texto, que son como la cola de los rollos de película, sí, un poco también para dar esa idea, ¿no? De que se fuera leyendo de ese modo como un arroyo de película, digamos, ¿no? Entonces cada una de estas ficciones pues obedece también a esa necesidad, cada una de ellas, ¿no? De incluir ilustraciones específicas, de cambiar, digamos, a dos columnas o a una columna, reducir la columna para introducir quizá elementos en los márgenes que le dieran, pues digamos que una mayor... un mayor juego, ¿no? Que también es algo que me gusta mucho de los textos, que haya cierto juego gráfico y también textual para, digamos, para volver un texto más, darle otra dimensión, digámoslo así.
2: Sí, sí, justo este era el primer cuento aquí, Máquina Möbius, al ver el como a la orilla, ¿no? Esta ilustración también, te vuelvo a repetir, está esta dinámica. Este primer cuento así me enganchó totalmente. Te digo, si ya tenía como la intención desde la portada, el diseño hacia afuera, lo primero que vemos del libro, cuando empecé a leer Máquina Möbius y esta interacción entre lo que dijiste también hace un rato, esta interacción entre algunos hechos que reales y que se combinan con la ficción y que de pronto traspasa el límite y se vuelve una historia donde de pronto no sabes qué parte fue la real y cuál ya no, que eso lo hace, de entrada para mí lo hace un texto bastante confortable, por tomar ese adjetivo. Además también me lo hace como muy cercano, ¿no? Cercano en el sentido, yo no sabía que existía esta máquina, tal vez en algún momento supe, y el principio también, porque también nos lleva a hacer una investigación más, ¿no? El hecho de ir leyendo estas historias, te remite a buscar, yo empecé a buscar cuál era este principio Möbius, y tenía que ver con las matemáticas, y tenía que ver con la física. Entonces eso también le suma a esta propuesta. Y este diseño que decíamos, pues aquí está, creo que es este Hickory, no, el que está aquí ilustrado. Ajá, exacto, el que está aquí, y el texto lo hace bien amable. ¿Cómo es que se te ocurre hacer este divertido juego? Divertido juego me refiero en el buen sentido, porque te imagino como un niño en el taller del abuelo, con todas estas, con todos estos elementos alrededor, con todas estas herramientas, con toda esta fantasía ahí. Así te imaginé escribiendo este libro, pero ajá, ¿cómo es que haces toda esta gran combinación y lo puedes pasar al texto?
3: Pues mira, ahorita que mencionabas eso, recientemente estuve en una mesa sobre literatura fantástica, y yeah, recuerdo que al final de la mesa hablábamos sobre ficción y realidad, digamos, esa ficción que hay en el relato fantástico. Y recuerdo que alguien, como un muchacho, se le acercó y me preguntó, quizá un poco ingenuamente, qué tanto debe la ficción estar anclada en la realidad para funcionar, digamos, ¿no? Que puede ser un poco confusa, digamos, que ese planteamiento, pero pensé que es, en principio para este muchacho era algo así como en tratar de encontrar el mecanismo para que funcione un relato fantástico, ¿no? Que tanto, puede estar anclado precisamente esa realidad, ¿no? Pensando en, hablábamos específicamente en esta mesa del relato fantástico del siglo XIX, que era un relato fantástico más anclado a la realidad, que partía hacia un hecho fantástico, ¿no? Yo le comentaba entonces que, bueno, que hay distintos modos de relato fantástico, que puede ser un relato donde todo es fantasía, ¿no? Donde no necesita anclarse a una realidad,
2: claro,
3: específica, conocida, palpable, pero que siempre, más que lo que debe tener un texto fantástico, más que anclarse a una realidad, es ser verosímil, ¿no? Que tú le creas, más allá de que tú pienses que tiene rasgos de realidad, o de que tiene ciertos sesgos, donde, por ejemplo, en Máquina Möbius uno puede pensar, bueno, existe este principio matemático, una figura con un solo lado, una cinta que se dobla, uno, como si se cortara y la unes, entonces puedes caminar por esa cinta sin detenerte y recorriendo al mismo tiempo los dos lados, pues es un poco como que es una especie de principio fantástico, ¿no? Para, uh-huh. Puedes comprobar con un pedazo de papel, ¿no? Entonces, bueno, pues lo que también he trabajado siempre con los relatos es que pienso que hay constantemente ocurrencias. Entonces, si uno tiene una primera ocurrencia, como pensar, bueno, ¿qué pasaría si hubiese una cinta gigantesca de Moebius donde alguien camina? Esa es una primera ocurrencia, ¿no? Y luego te vas pensando, bueno, ¿qué pasaría si si alguien pensara en construir una máquina donde se pudiera caminar sobre una cinta de Moebius gigante, ¿no? Uh-huh. Y quizá ubicarla sería otra ocurrencia, pensarla, bueno, pues en la Inglaterra decimonónica victoriana, en plena revolución industrial, ¿no? Entonces uno le va añadiendo ocurrencias y uno piensa, bueno, ¿y qué pasó con esta máquina, ¿no? ¿Cómo era impulsada? Pues quizá con una máquina de vapor, con unos engranes, ¿no? Y luego, ¿qué más pudo ocurrir? Pues quizá alguien, como precisamente eso podría ser como una especie de puerta dimensional.
2: Claro.
3: Quizá alguien que caminó más de la cuenta desaparece, ¿no? Entonces unir, digamos, que ocurrencias que después ya a veces puedes limitarlas, porque eso también, si te pasas de ocurrencias, puede ser que hagas que el texto pierda esa verosimilitud que es necesaria para que el lector no piense que es algo ya descabellado y que no se ve descubriendo una historia como esta, ¿no? No la hace palpable, ¿no? Uh-huh. Más que real, no la hace palpable, ¿no? Uh-huh. Sin vivir esa fantasía, pero en una realidad casi cercana, ¿no? Entonces, bueno, pues creo que a partir de esas ocurrencias es como uno va construyendo relatos, o al menos como yo siento que los voy construyendo. No es que uno tenga toda la idea en un momento, sino que se le va ocurriendo algo, y a veces puede ser a partir de una imagen o a partir de cierta frase que uno encuentra también, uh-huh. quién va a contar esa historia, ¿no? Porque evidentemente en este relato, si uno hubiera contado desde la perspectiva del hombre que desaparece, hubiera sido muy complicada, ¿no?
2: Claro.
3: Entonces, bueno, lo que pensé, pues es alguien que está, quizá algo muy muy actual también en nuestro país, alguien que busca a los desaparecidos.
2: Ajá,
3: o sea, alguien está buscando un desaparecido fantástico, digamos, ¿no? En cierto uh-huh. sentido, por una cuestión, está tratando de hacer, de enterar a todo mundo, ¿no? Que su amigo ha desaparecido y que necesitan encontrarlo, uh-huh. y todo es mediante un artilugio científico, ¿no? Entonces, bueno, pues te digo, no es que siempre sea consciente, sino que tiene ocurrencias, y luego reúne esas ocurrencias y las va acomodando, uh-huh. o las va editando para que puedan tener cierta idea de realidad.

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3: Claro, porque, una de tantas lecturas que se le puede dar a esta sala de máquinas también tiene que ver con esta parte social que gira como o va caminando a la par de la propia historia, donde tal vez nuestra primera lectura o la lectura más superficial podría ser esta, no solo, digo, solo en el buen sentido, solo de la fantasía, que tiene un gran es un gran trabajo para poder llevar a cabo estas ocurrencias, ¿no? Creo que sí, también dentro de la sala de máquinas está esta parte social, sin duda, que va llevando ahí de la mano. Eso creo que también me llama bastante la atención, y esta propuesta también que haces con estas otras lecturas que están filtradas ahí, que se puede hablar desde otras perspectivas. Eso también me emociona bastante que haya este atrevimiento, te decía hace un rato, para escribir estas historias.
4: Mira, por ejemplo, lo que me interesaba también cuando concebí el libro no era solamente hacer ciencia ficción.
3: Claro.
4: Digamos que era lo más, la forma más, pues no llamar, no sé si llamarle convencional.
3: Ajá.
4: Sino la forma más sencilla de pensar en algo que una máquina, simplemente una máquina fantástica.
3: Sí.
4: Que no por arte de magia, sino habría que sustentar cada una de estas máquinas. Sino pensaba en otro tipo de aparatos, de máquinas construidas también socialmente, ¿no?
3: Uh-huh.
4: Ahí al menos pienso en uno con una de las piezas que se llama sociobicicleta,
3: sí.
4: Por ejemplo.
3: Claro, ajá.
4: Bastante, no sé si muy evidente, pero bueno, pues es una mujer que se dedica, que construye una bicicleta que uh-huh. Era como de base para luchas sociales, por ejemplo, y se dedica a recorrer Latinoamérica, ¿no?
3: Sí.
4: Para digamos que contribuir con lo que puede a esas luchas latinoamericanas, ¿no? Y al mismo tiempo como cumplir una especie de sueño, ¿no? De,
3: uh-huh.
4: de recorrer Latinoamérica. Y pensaba como en esos tipos de aparatos que no son precisamente como de adelantos científicos o de grandes tecnologías, sino tecnologías que a veces están vinculadas con otro tipo de cosas, ¿no?
3: Uh-huh.
4: Una tecnología de la necesidad social, por ejemplo, ¿no? Hay otro supuesto autofantástico, no autofantástico, sino simplemente la recreación de un auto vinculado a una historia literaria, donde un escritor africano de Marrakech,
3: uh-huh.
4: Cuando migrante en España, pues lo que hace es recrear su auto fantástico que aparece,
3: sí,
4: en las sagas,
3: sí.
4: De sus libros escritos, que en cierto sentido después de su muerte se convierten en un símbolo de la lucha racial.
3: Así es.
4: Migrante en Europa. Entonces eso me parece también divertido, en principio divertido para construir historias, ¿no?
3: Uh-huh.
4: Quiero decir que las situaciones sean divertidas, sí. Porque me parece que si uno no encuentra también el gozo de encontrar ciertas correspondencias para construir unas historias determinadas, pues debe buscar esas vías para hallar esas correspondencias y hacer vivir como esas pues esas historias alternativas.
3: Claro, sí. Por eso te comentaba, ¿no? De estas otras tantas lecturas que podemos hacer. También acá veía el taller aerostático locomotor, donde está esta propuesta, ¿no? De llevar a pintores que puedan ver la ciudad desde esta altura. Este tipo como de alejamiento para ver el panorama completo. Esta historia también, cuando la empecé a leer, imaginaba, y justo es donde entra la parte que me comentabas hace un rato de lo que ilustra a las letras, ¿no? O sea, me empecé a imaginar este globo, y cuando ya la vi ahí dije, ah, claro, sí se podría hacer.
4: Lo que en este caso pues está basado ese relato pues en todas esas crónicas de los esfuerzos también decimonónicos por construir pues naves que surcaran los aires, de los globos que sí ya empezaron a existir en esos años, pero también todas las fantasías que se creaban en la gente a partir de pequeños experimentos con globos muy pequeños, ¿no? Entonces, uh-huh. Bueno, pues es simplemente contribuir a esos mitos también, ¿no?
3: Sí, y mira, también por acá hay otro que justo lo platicábamos en el trabajo hace algún tiempo. Hablábamos sobre el premio Aguascalientes de poesía, que sí. nos llega ahí al trabajo para revisarlo, para poderlo leer. Y entonces acá tienes un texto, déjame lo encuentro aquí. Ay. Déjame, por aquí ya lo tenía aquí en la mano, que además me pareció increíble hasta el hablando de verosimilitud. Aquí está, ya. Clapaucio Cruz, Neoelectrobardo. Cuando empecé a leer, y además la ilustración que está acá, ¿no? Una máquina que tiene, está sobre una base con ruedas, y aparte el busto, ¿no? Y las antenas ahí alrededor. Y cuando lo empiezo a uno a leer, y además el jurado también, que ahí es Cristian Peña, Ana Clara Muro, Fabio Morábito, deciden otorgar el premio a Clapaucio Cruz. Eso fue increíble el comenzarlo a leer y seguirlo. O sea, yo no lo pude dejar hasta que terminé de leerlo completito.
4: Sí, bueno, para mí ese relato como conjunta muchas cosas, como muchas influencias. En principio creo que nace de la influencia de una amiga mía, Marina Estrada, quien cuando yo era estudiante de la UNAM hace ya como 20 años, uh-huh. Ella como estudiante de lingüística trabajaba como becaria en el Instituto de Matemáticas Aplicadas y Sistemas de la UNAM,
3: yeah, uh-huh.
4: en la primera construcción de un proyecto que se llamaba Golem Tercero, uh-huh. para construir un robot para asistir a enfermos, para darles medicinas o pedirles ciertas cosas, ¿no? Digamos, o ofrecerles ciertas cosas. Lo que hacía Marinia era segmentos de emisiones de voz para que fueran reconocidos por este robot, y entonces si tú le hablaras pudiera reconocer los tipos de español con los que tú uh-huh. que hablaras, ¿no?
3: Uh-huh.
4: Entonces, bueno, cuando ella me eso siempre me causaba mucho interés, y después, bueno, pues en algún momento se me ocurrió que podría haberse construido la UNAM precisamente también un robot poeta, y bueno, pues uh-huh. todo lo demás surgió a partir de lecturas, a partir de homenajes. Por ejemplo, Clapaucio es uno de los robots que aparecen en los relatos de Stanislav Lem, que uh-huh. es siberiana, y fábulas de robots.
3: Sí.
4: Uno es Clapaucio y Tull, son como sus robots que construyen otras máquinas. Entonces era un poco como rendirle homenaje a eso, y ya. Y bueno, pues también a Sor Juana, entonces por eso se llama Clapaucio Cruz, el poeta. Y bueno, pues sustentado también en las concepciones del propio Turing, ¿no? Gracias a esas formas de que puede someterse una máquina para saber si es máquina o si es humano, etcétera, ¿no? Todo fue una unión de cosas, la construcción del poema que construiría,
3: sí.
4: que armaría el propio poeta robótico, etcétera, ¿no? Pues todo, te digo, es una conjunción de ocurrencias que, bueno, pues en principio para mí pueden resultar muy divertidas, que luego hay que darle forma para que puedan ser hilarantes o puedan ser verosímiles, ¿no? Cualquiera de ambas.

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7: Sí, justo, fíjate, hace algunos meses ya en Duerme Vela habíamos estado hablando sobre inteligencia artificial, sobre transhumanismo, sobre el arte, cómo se puede relacionar con la inteligencia artificial. Por ahí tuvimos una charla con un filósofo que también es artista y hablábamos justo de estos temas. Él nos decía, bueno, la inteligencia artificial ni es inteligencia ni es artificial, sino que en la medida en que es alimentada por el propio ser humano es la respuesta que va a darnos, ¿no? Y justo estaba en ese camino cuando empiezo a leer esta historia. Y todo aquello me empezó a dar mucho sentido, ¿no? Me empezó a decir, claro, ahí está, ¿no? Y cuando empecé a leer el poema que viene al final, y empezar a reconocer todas las referencias, híjole, ahorita que te lo estoy contando me estoy riendo. En ese momento estaba igual, ¿no? Así te impresionado con el poema y con la historia en general y con toda esta ¿cómo llamarlo? Con todo este abanico de referencias que te decía, o sea, empiezas a leer y empiezas a buscar, ¿no? Ahí hablemos de inteligencia artificial, le preguntas a la inteligencia artificial, oye, ¿qué es esto? Y ya te empieza a soltar ahí un montón de información. Creo que este es un gran acierto dentro de la sala de máquinas. También por eso me parece que lo empiezas a leer y es como estar al filo de la butaca, ¿no?
8: Pues mira, precisamente ese poema, el preludio de Clapauso Cruz y la inteligencia artificial, pues mira, curiosamente esa que es un centón, que es un modo de la poesía, digamos, precisamente tomar distintos versos de poemas ya escritos, encontrados en libros, y hacer que cada uno de esos versos, sin moverles una sola palabra, en una sola coma, pues digamos que encabalgados, pueden tener un sentido, ¿no?
7: Claro.
8: Construidos, y por eso se incluyen ahí las notas.